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3: Bienvenidos nuevamente a nuestro programa de hoy, Himnos de siempre. Mi nombre es María Erika Hurtado Nivia, me alegra poder acompañarles y compartir en esta nueva entrega. Hoy escucharemos el himno Hay un precioso manantial, escrito por William Cowper. Él nació en Great Bedminster el 26 de noviembre de 1731 y murió en East Durham el 25 de abril de 1800. Fue un poeta inglés, creador de himnos, uno de los poetas más populares de su época. Cowper cambió el curso de la poesía natural del siglo XVIII, escribiendo sobre la vida cotidiana y escenas del campo inglés. Él sufrió periodos de severa depresión y, aunque encontró refugio en su ferviente cristianismo, la fuente de sus muchos himnos, a menudo experimentó dudas y temores de que estaba destinado a la condena eterna. Sin embargo, sus motivaciones y asociación con John Newton, quien escribió el himno Amazing Grace, le llevaron a crear la poesía por la que es hoy en día más recordado, los himnos cristianos. Comenzó a escribir poemas a los 40 años. William Cowper desde su infancia estuvo expuesto a varios sucesos en su alma que marcaron su vida profundamente y lo llevaron a esos periodos de depresión y demencia. Durante este tiempo pensaba en la condenación divina sobre él y que no tenía ninguna esperanza, hasta que leyendo Romanos 3:25 en un asilo donde se encontraba, esta palabra iluminó su entendimiento. Y quiero compartirles lo que dice la palabra, Romanos 3:23. Por cuanto todos pecaron y están destituidos de la gloria de Dios, siendo justificados gratuitamente por su gracia, mediante la redención que es en Cristo Jesús, a quien Dios puso como propiciación por medio de la fe en su sangre para manifestar su justicia a causa de haber pasado por alto en su paciencia los pecados pasados. Así que el sol de justicia alumbró la oscuridad en la que vivía William Cowper y más tarde escribiría precisamente sobre este momento donde vio la suficiencia de la expiación de Cristo como el hecho de redención, de perdón y así poder experimentar la plenitud de su justificación. Y en ese momento creyó y recibió el Evangelio. Luego de esto tuvo una estrecha relación con John Newton, donde ambos colaboraron en la creación de un himnario que fue publicado en 1779. Los invito a que escuchemos nuestra primera versión de este bello himno. Hay un precioso manantial.

La letra de este himno dice: hay un precioso manantial de sangre de Emanuel que purifica a cada cual que se sumerge en él. El malhechor se convirtió pendiente de una cruz, él vio la fuente y se lavó creyendo en Jesús. Allí logré lavar la gloria de su gran poder. Me gozo en ensalzar la gloria de su gran poder. Eterna fuente carmesí, raudal de puro amor, se lavará por siempre en ti el pueblo del Señor. Encontramos precisamente que el escritor William Cooper hace énfasis en ese sacrificio expiatorio de nuestro Señor y que es a través de su sangre que nos limpia de todo pecado que recibimos el perdón. William Cooper pasó pocos días de su vida sin sufrir. Su condición física era débil y él era emocionalmente inestable, pero a pesar de tales impedimentos, fue reconocido como el mejor poeta de su tiempo. Desde su juventud, Cooper sufría ataques graves de melancolía. También era demasiado tímido al estar en la presencia de mucha gente. Clint Bonner, en su libro Nace un himno, nos relata cómo Cooper estudió Derecho, pero no pudo ejercer como abogado por su timidez. Un primo le consiguió el empleo de escribano en la Cámara de los Lores, pero cuando Cooper supo que tendría que presentarse ante varias personas en una entrevista, sufrió un ataque de nervios. En 4 ocasiones William Cooper fue internado en un manicomio. 4 veces intentó quitarse la vida, pero Dios tenía otros planes para él. El reverendo John Newton apoyó a Cooper y lo trajo a su pueblecito de Oni, Inglaterra. Le dio alojamiento. También le construyó un estudio en su jardín. Allí Cooper conversaba con los pájaros y escribía poemas. El reverendo Newton inició la práctica de escribir un himno para los cultos de oración que celebraba en su templo cada martes. Newton y Cooper alternaron en ese trabajo y después publicaron sus composiciones en un libro titulado Oni Hymns. Newton escribió 284 himnos para esa colección y Cooper 67. El himno más conocido de Cooper, por supuesto, es este que escuchamos hoy. Hay un precioso manantial.

estamos aquí presentando Himnos de Siempre. Gracias a todos por escucharnos y bueno, con el tema de hoy, este bello himno que le hemos traído, Hay un precioso manantial, escrito por William Cowper. Hemos escuchado parte de su vida y de su historia, de este compositor, un gran poeta inglés, pero también cómo vivió momentos muy difíciles en cuanto a su salud mental, pero cómo Dios también lo ayudó a sostenerse en medio de esa difícil circunstancia. Él tenía 40 años cuando comienza a escribir los himnos. Este himno que hemos escuchado se basa en la doctrina de la necesidad absoluta de la sangre de Cristo para el perdón de los pecados. Este canto ha soportado la prueba del tiempo y que nos habla de esa verdad fundamental que nos dice la Biblia, que sin derramamiento de sangre no hay remisión de pecados. Esto trajo un gran consuelo a Cowper, ya que él sentía que no era redimido y que tendría que enfrentar el juicio eterno. Pero esa verdad que llegó a su vida ayudó a disipar esos pensamientos de condenación que siempre le acompañaban. Y creyó en esa palabra que dice que Jesús es nuestro Señor y nuestro Salvador, que Él es nuestro Redentor. Bueno, amables oyentes, ya hemos llegado así al final de nuestro programa. Los dejo con la última versión del día de hoy.

0: Gracias a todos nuestros oyentes por haber escuchado este programa de hoy con el himno Hay un precioso manantial. Espero que hayan conocido un poco de la vida de su autor William Cowper y cada detalle que hoy hemos abordado haya sido de gran bendición y cada uno de nosotros pueda sacar sus conclusiones con respecto a que cómo nosotros vemos un ser que de pronto tenía muchas dificultades en su vida, pero aún así fue utilizado por Dios y que nos dejó estas grandes obras musicales y estos bellos himnos como el que hemos escuchado hoy. Hay un precioso manantial escrito por William Cowper. Gracias a todos, mi nombre es María Erika Hurtado, me despido y los invito para que nos acompañen nuevamente a nuestra próxima emisión. Bendiciones.
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0: Aquí está la hora exacta en toda Colombia a través de Nuevo Continente. Son las 7 de la noche y 43 minutos.
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7: En los 14:60 de Nuevo Continente, esta es la hora. Son las 8 de la noche y 2 minutos.
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Lectura de la Biblia en un año, versión Reina Valera 1960, para hoy 3 de octubre. Libro de Joel, capítulo 1. Devastación de la tierra por la langosta. Palabra de Jehová que vino a Joel, hijo de Petuel. Oíd esto, ancianos, y escuchad, todos los moradores de la tierra. ¿Ha acontecido esto en vuestros días o en los días de vuestros padres? De esto contaréis a vuestros hijos, y vuestros hijos a sus hijos, y sus hijos a la otra generación. Lo que quedó de la oruga comió el saltón, y lo que quedó del saltón comió el revoltón, y la langosta comió lo que del revoltón había quedado. Despertad, borrachos, y llorad. Gemid, todos los que bebéis vino, a causa del mosto, porque os es quitado de vuestra boca. Porque pueblo fuerte e innumerable subió a mi tierra. Sus dientes son dientes de león, y sus muelas, muelas de león. Asoló mi vid, y descortezó mi higuera. Del todo la desnudó y derribó. Sus ramas quedaron blancas. Llora tú como joven vestida de cilicio por el marido de su juventud. Desapareció de la casa de Jehová la ofrenda y la libación. Los sacerdotes ministros de Jehová están de duelo. El campo está asolado. Se enlutó la tierra. Porque el trigo fue destruido, se secó el mosto, se perdió el aceite. Confundíos, labradores. Gemid, viñeros, por el trigo y la cebada, porque se perdió la mies del campo. La vid está seca, y pereció la higuera. El granado también, la palmera y el manzano. Todos los árboles del campo se secaron, por lo cual se extinguió el gozo de los hijos de los hombres. Ceñíos y lamentad, sacerdotes. Gemid, ministros del altar. Venid, dormid en cilicio, ministros de mi Dios. Porque quitada es de la casa de vuestro Dios la ofrenda y la libación. Proclamad ayuno, convocad a asamblea. Congregad a los ancianos y a todos los moradores de la tierra en la casa de Jehová vuestro Dios, y clamad a Jehová. ¡Ay del día! Porque cercano está el día de Jehová, y vendrá como destrucción por el Todopoderoso. ¿No fue arrebatado el alimento de delante de nuestros ojos, la alegría y el placer de la casa de nuestro Dios? El grano se pudrió debajo de los terrones, los graneros fueron asolados, los alfolíes destruidos, porque se secó el trigo. ¿Cómo gemieron las bestias? ¿Cuán turbados anduvieron los atos de los bueyes, porque no tuvieron pastos? También fueron asolados los rebaños de las ovejas. A ti, oh Jehová, clamaré, porque fuego consumió los pastos del desierto, y llama abrazó todos los árboles del campo. Las bestias del campo bramarán también a ti, porque se secaron los arroyos de las aguas, y fuego consumió las praderas del desierto. Libro de Joel, capítulo 2. Tocad trompeta en Sión, y dad alarma en mi santo monte. Tiemblen todos los moradores de la tierra, porque viene el día de Jehová, porque está cercano. Día de tinieblas y de oscuridad, día de nube y de sombra. Como sobre los montes se extiende el alba, así vendrá un pueblo grande y fuerte. Semejante a él no lo hubo jamás, ni después de él lo habrá en años de muchas generaciones. Delante de él consumirá fuego, tras de él abrazará llama. Como el huerto del Edén será la tierra delante de él, y detrás de él como desierto asolado. Ni tampoco habrá quien de él escape. Su aspecto, como aspecto de caballos, y como gente de a caballo correrán. Como estruendo de carros saltarán sobre las cumbres de los montes. Como sonido de llama de fuego que consume hojarascas, como pueblo fuerte dispuesto para la batalla. Delante de él temerán los pueblos. Se pondrán pálidos todos los semblantes. Como valientes correrán, como hombres de guerra subirán el muro. Cada cual marchará por su camino y no torcerá su rumbo. Ninguno estrechará a su compañero. Cada uno irá por su carrera, y aun cayendo sobre la espada no se herirán. Irán por la ciudad, correrán por el muro, subirán por las casas,
entrarán por las ventanas a manera de ladrones. Delante de él temblará la tierra, se estremecerán los cielos, el sol y la luna se oscurecerán, y las estrellas retraerán su resplandor. Y Jehová dará su orden delante de su ejército, porque muy grande es su campamento. Fuerte es el que ejecuta su orden, porque grande es el día de Jehová y muy terrible. ¿Quién podrá soportarlo? La misericordia de Jehová. Por eso pues ahora dice Jehová, convertíos a mí con todo vuestro corazón, con ayuno y lloro y lamento. Rasgad vuestro corazón y no vuestros vestidos, y convertíos a Jehová vuestro Dios. Porque misericordioso es y clemente, tardo para la ira y grande en misericordia, y que se duele del castigo. ¿Quién sabe si volverá y se arrepentirá y dejará bendición tras él, esto es, ofrenda y libación para Jehová vuestro Dios? Tocad trompeta en Sión, proclamad ayuno, convocad asamblea, reunid al pueblo, santificad la reunión, juntad a los ancianos, congregad a los niños y a los que maman. Salga de su cámara el novio y de su tálamo la novia. Entre la entrada y el altar lloren los sacerdotes ministros de Jehová y digan, perdona, oh Jehová, tu pueblo, y no entregues al oprobio tu heredad, para que las naciones se enseñoreen de ella. ¿Por qué han de decir entre los pueblos, ¿dónde está su Dios? Y Jehová solícito para su tierra, perdonará a su pueblo. Responderá Jehová y dirá a su pueblo, he aquí yo os envío pan, mosto y aceite, y seréis saciados de ellos, y nunca más os pondré en oprobio entre las naciones. Y haré alejar de vosotros al del norte, y lo echaré en tierra seca y desierta. Su faz será hacia el mar oriental, y su fin al mar occidental. Y exhalará su hedor, y subirá su pudrición, porque hizo grandes cosas. Tierra, no temas, alégrate y gózate, porque Jehová hará grandes cosas. Animales del campo, no temáis, porque los pastos del desierto reverdecerán, porque los árboles llevarán su fruto, la higuera y la vid darán sus frutos. Vosotros también, hijos de Sión, alegraos y gozaos en Jehová vuestro Dios, porque os ha dado la primera lluvia a su tiempo, y hará descender sobre vosotros lluvia temprana y tardía, como al principio. Las eras se llenarán de trigo, y los lagares rebosarán de vino y aceite. Y os restituiré los años que comió la oruga, el saltón, el revoltón y la langosta, mi gran ejército que envíe contra vosotros. Comeréis hasta saciaros, y alabaréis el nombre de Jehová vuestro Dios, el cual hizo maravillas con vosotros. Y nunca jamás seré mi pueblo avergonzado. Y conoceréis que en medio de Israel estoy yo, y que yo soy Jehová vuestro Dios, y no hay otro. Y mi pueblo nunca jamás será avergonzado. Derramamiento del Espíritu de Dios. Y después de esto derramaré mi Espíritu sobre toda carne, y profetizarán vuestros hijos y vuestras hijas. Vuestros ancianos soñarán sueños, y vuestros jóvenes verán visiones. Y también sobre los siervos y sobre las siervas derramaré mi Espíritu en aquellos días. Y daré prodigios en el cielo y en la tierra, sangre y fuego y columnas de humo. El sol se convertirá en tinieblas y la luna en sangre antes que venga el día grande y espantoso de Jehová. Y todo aquel que invocare el nombre de Jehová será salvo. Porque en el monte de Sión y en Jerusalén habrá salvación, como ha dicho Jehová, y entre el remanente al cual él habrá llamado. Joel capítulo 3. Juicio de Jehová sobre las naciones. Porque he aquí que en aquellos días y en aquel tiempo en que haré volver la cautividad de Judá y de Jerusalén, reuniré a todas las naciones, y las haré descender al valle de Josafat, y allí entraré en juicio con ellas a causa de mi pueblo, y de Israel mi heredad, a quien ellas esparcieron entre las naciones, y repartieron mi tierra, y echaron suerte sobre mi pueblo, y dieron los niños por una ramera, y vendieron las niñas por vino para beber. Y también, ¿qué tengo yo con vosotras, Tiro y Sidón, y todo el territorio de Filistea? ¿Queréis vengaros de mí? Y si de mí os vengáis, bien pronto haré yo recaer la paga sobre vuestra cabeza. Porque habéis llevado mi plata y mi oro,
y mis cosas preciosas y hermosas metisteis en vuestros templos, y vendisteis los hijos de Judá y los hijos de Jerusalén a los hijos de los griegos para alejarlos de su tierra. He aquí yo los levantaré del lugar donde los vendisteis, y volveré vuestra paga sobre vuestra cabeza. Y venderé vuestros hijos y vuestras hijas a los hijos de Judá, y ellos los venderán a los sabeos, nación lejana, porque Jehová ha hablado. Proclamad esto entre las naciones, proclamad guerra, despertad a los valientes, acérquense, vengan todos los hombres de guerra. Forjad espadas de vuestros asadones, lanzas de vuestras hoces, diga el débil, fuerte soy. Juntaos y venid, naciones todas de alrededor, y congregaos. Haz venir allí, oh Jehová, a tus fuertes. Despiértense las naciones, y suban al valle de Josafat, porque allí me sentaré para juzgar a todas las naciones de alrededor. Echad la hoz, porque la mies está ya madura. Venid, descended, porque el lagar está lleno. Rebosan las cubas, porque mucha es la maldad de ellos. Muchos pueblos en el valle de la decisión, porque cercano está el día de Jehová en el valle de la decisión. El sol y la luna se oscurecerán, y las estrellas retraerán su resplandor. Liberación de Judá. Y Jehová rugirá desde Sión, y dará su voz desde Jerusalén, y temblarán los cielos y la tierra. Pero Jehová será la esperanza de su pueblo, y la fortaleza de los hijos de Israel. Y conoceréis que yo soy Jehová vuestro Dios, que habito en Sión, mi santo monte, y Jerusalén será santa, y extraños no pasarán más por ella. Sucederá en aquel tiempo que los montes destilarán mosto, y los collados fluirán leche, y por todos los arroyos de Judá correrán aguas, y saldrá una fuente de la casa de Jehová, y regará el valle de Sittim. Egipto será destruido, y Edom será vuelto en desierto asolado, por la injuria hecha a los hijos de Judá, porque derramaron en su tierra sangre inocente. Pero Judá será habitada para siempre, y Jerusalén por generación y generación, y limpiaré la sangre de los que no había limpiado, y Jehová morará en

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0: En los 14:60 de Nuevo Continente, esta es la hora. Son las 8 de la noche y 28 minutos.
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4: Para proteger la naturaleza sagrada de un pacto matrimonial, es imperativo que un esposo y una esposa guarden sus corazones. Si usted no lo hace, Gary Thomas afirma que las consecuencias pueden ser desastrosas.
5: En primer lugar, tiene que soltar esos pensamientos. Una cosa es apreciar a alguien, pero otra es comenzar a pensar cosas que no son apropiadas. Y luego lo que ocurre es que uno comienza a hablar sobre cosas personales que a lo mejor no habían discutido antes y que quizá ni siquiera podrían ser apropiadas. Pero empieza a crecer la familiaridad con el tiempo y luego comparten un poco de sus corazones. Y cuando uno comparte cosas de esa manera, comienza a desarrollar una intimidad.
4: Esto es Vida en Familia Hoy. Nuestro anfitrión es Dennis Reini y yo soy Roberto Lepín. Hoy hablaremos sobre cómo podemos guardar nuestros corazones al estar conscientes de las semillas del descontento en el matrimonio. La mayoría de parejas, cuando se casan, no entienden el propósito de Dios al unirse a un esposo o a una esposa en una relación de matrimonio. Pensamos que es para nuestra felicidad cuando en realidad se trata más acerca de nuestra santidad, de nuestra santificación. Ahora, Dennis,
6: ¿sí?
4: Todo el tiempo nosotros recibimos cartas de amigos que dicen: no experimento mucha felicidad en mi matrimonio. Está dominado por las dificultades o la tristeza.
6: Y Roberto, hemos dicho muchas veces en este programa que ocurre una reforma de la familia cuando la vida choca con la verdad. La verdad es la palabra de Dios que choca con las circunstancias de la vida mientras las enfrentamos. Y esa verdad de la palabra de Dios demanda una respuesta. Muchas veces es una respuesta no natural. Es una respuesta que procede del Espíritu de Dios en nuestras vidas, pero el resultado de eso es el fruto de justicia. Eso es lo que nos promete la Biblia. Y durante toda esta serie hemos estado hablando con Gary Thomas, quien realmente nos ha hecho levantar los ojos al cielo para tener una visión sagrada del matrimonio. Gary escribió un libro llamado Matrimonio Sagrado. ¿Qué tal si Dios diseñó el matrimonio para hacernos santos más que para hacernos felices? Gary, ajá, debo decirte que la otra noche le estaba leyendo esto a Bárbara, mi esposa, y ella quedó muy conmovida por algunas de las cosas que escribiste. Ahora ella quiere que yo le dé mi libro.
4: Hay una guerra entonces en los Reini, una guerra encarnizada en donde quieren ver quién se queda con el libro, ¿verdad?
6: Bueno, hay una guerra encarnizada y no es con mucha frecuencia que Bárbara me pide leer uno de mis libros, pero realmente aprecio este libro, es excelente. Uh-huh. En mi opinión, uno de los más finos que se hayan escrito sobre el matrimonio. Realmente le pondrá en perspectiva para ver lo que es el matrimonio. Y hoy, en el programa, Gary, me gustaría que nos enfocáramos en los contenidos del capítulo 8 de tu libro titulado La lucha santa. ¿Tú realmente crees que Dios permite que el sufrimiento entre en nuestras vidas, no solo para unirnos como pareja, sino también para hacer que la imagen de Dios emerja en nuestras vidas como esposo y esposa, ¿verdad?
5: Correcto, Dennis. Y todo se remonta al propósito que uno tiene para el matrimonio, como hablamos, bueno, en el primer programa de la serie. Hubo un momento trascendental para mí en mi propio matrimonio cuando estaba orando. Había estado casado unos 8 o 9 años y estaba orando delante del Señor y me vino una pregunta a la mente. ¿Será que Lisa siente que está casada con Jesús? Primero pensé, esa es la pregunta más absurda que he escuchado en mi vida. hasta que algunos versículos comenzaron a flotar en mi mente como respuesta. Pensé en Efesios capítulo 5, que dice: «Esposos, amen a sus esposas, así como Cristo amó a la iglesia y se entregó por ella». Pensé en 2 de Pedro capítulo 1, cuando dice: «Esfuércense por añadir a su fe virtud, a su virtud entendimiento». Ahí enumera una lista de virtudes y dice que al hacer esas cosas podemos llegar a tener parte en la naturaleza divina. Y bueno, podría seguir haciendo una lista de todos estos versículos que nos llaman a crecer como cristianos. Pero me di cuenta de que a menos que yo estuviera subestimando el compromiso de mi esposa y las Escrituras me llaman a crecer en la santidad, entonces debería haber al menos un parecido con el crecimiento, al menos un olorcillo de familiaridad entre el Señor al que prometí servir y yo. Y que el matrimonio podía jugar un papel central para ayudar a que eso ocurriera. Puedo valorar el matrimonio como una especie de máquina de santificación a través de las dificultades e incluso algunas de las luchas del matrimonio para moldearme de modo que me asemeje más al carácter de Cristo. De hecho, uno incluso pudiera decir: bueno, esto no es verdad en mi casa, porque resulta que estoy casado con alguien con quien es muy fácil vivir. Pero si usted está casado con una persona malgeniosa o terca, puede ponerse de rodillas y darle gracias a Dios porque va a ser un santo después de haber vivido con esa persona durante 40 o 50 años.
6: Imagínate.
5: Y si usted valora la cualidad transformadora del carácter que posee el matrimonio, cuando atraviese los momentos de dificultad, cuando entre en las luchas como todas las parejas lo hacen, entonces tendrá un mayor propósito para decir: puede que este no sea un tiempo divertido, pero es una etapa significativa, es una etapa provechosa, es una etapa valiosa que nos moldea para que seamos personas de un hermoso carácter. Y bueno, no somos santos por naturaleza, no somos hermosos por naturaleza. En mi opinión, la santidad es algo para lo cual crecemos. En cierto sentido, es un regalo en el que Dios nos declara santos, pero también hay una santidad realizada que se cultiva mejor a través de las luchas, a través de las dificultades, y no crece de ninguna otra manera.
6: Gary, es por eso que te refieres a estos momentos como dulces sufrimientos.
5: Así es, Dennis, porque estamos viendo el proceso de lo que sale de esos momentos. Cuando leemos los clásicos cristianos, los grandes escritos de la fe cristiana, es sorprendente cuánto atesoran lo que evitamos en esta cultura. Queremos una cultura libre de dolor, queremos una cultura fácil, queremos estar siempre felices. Pero ellos miraban adelante y eso fue lo que hizo también el apóstol Pablo. Él siempre miraba hacia adelante. Pablo dijo en Romanos capítulo 5: «Nos regocijamos en nuestros sufrimientos, porque el sufrimiento produce perseverancia». Y ese es un punto clave, Dennis y Roberto. Usted no necesitaría perseverar si siempre estuviera cómodo. No necesita perseverar en un matrimonio feliz. Tampoco necesita perseverar en un matrimonio fácil. Usted persevera cuando es duro.
3: Hace varios años, nunca lo he olvidado, hablamos con Chuck Swindoll y él citó a alguien que había dicho: «Dios no usa grandemente al hombre a quien primero no hiere grandemente». Y tan pronto como lo dijo, ¿saben cuál fue mi primer pensamiento que se me pasó por la mente? No quiero que Dios me use grandemente.
6: Bueno, claro, porque no quiere ser herido.
3: ¿Quién desea entrar voluntariamente al sufrimiento? Y tenemos oyentes que dirán: es que no es un goteo lento, sino un dolor diario. Y no veo el otro lado porque lo único que veo es que esto va a seguir así por mucho tiempo. Puede que el Señor esté haciendo una obra en mi corazón y en mi vida y entiendo todas esas cosas, pero ¿voy a seguir siendo miserable para siempre?
6: Sí, y sin embargo, una de las cosas que Gary escribe en su libro es que si no respondemos apropiadamente cuando atravesamos por estos tiempos de dulce sufrimiento, como él dice, puede que estemos destinados a quedarnos en la infancia espiritual y la inmadurez en nuestra vida cristiana. Y parte de lo que creo que Dios quiere hacer en el proceso es hacernos madurar. Gary, quiero hacerte una pregunta muy personal. Tú escribiste un libro, Matrimonio Sagrado, y has pensado bastante acerca del matrimonio y de cómo Dios lo ha usado en tu vida. ¿Ha habido alguna vez en el que ese matrimonio, en que lo sagrado que nació entre Lisa, tu señora, y tú, fue puesto a prueba de alguna forma severa?
7: Creo que sí, creo que sí. El momento en que muchos matrimonios son probados usualmente es el nacimiento del primer hijo y dentro de los 2 años siguientes al nacimiento del primer hijo. Ahí es donde la mayoría de matrimonios se vuelven vulnerables simplemente porque uno está cambiando en este periodo donde hay mayores expectativas sobre la esposa. El esposo ahora comparte el cuerpo de su esposa con otro ser humano. Las cosas cambian y usualmente las expectativas comienzan a quedar aplastadas. Y durante tal temporada en nuestro matrimonio, esa fue una prueba muy grande para mi esposa. Pero bueno, para mí fue un fracaso porque me involucré en una relación emocional muy inapropiada con otra mujer. Bueno, jamás pasamos a lo físico, y a causa de ello creo que pude buscar una justificación para que la relación no fuera más allá de lo apropiado.
6: ¿Cómo empezó?
7: Bueno, todo comenzó con buenas intenciones. Yo estaba trabajando junto con una mujer cuyo mundo no se encogió al no tener hijos. Ella estaba sirviendo al Señor y al principio ni siquiera me atraía físicamente. Por tanto, yo bajé mi guardia. Pero cuando vi su corazón por la obra del Señor, cuando vi su preocupación por otros, eso me atrajo. Y al mismo tiempo vi que la atención de mi esposa se redujo a nuestro pequeño bebé cuando necesitaba dar de lactar y cuando necesitaba cambiar los pañales. Y esta mujer con la que íbamos a cambiar juntos el mundo para Cristo, por necesidad se volvió muy hogareña, porque tener un hijo es un trabajo a tiempo completo, y este era su hijo al que quería criar como otro miembro del reino de Dios.
3: Bueno, y así llegamos al final de otro programa de Vida en Familia hoy en esta edición. Para obtener más información sobre este u otros temas, visita nuestro sitio web, vidaenfamiliahoy.com, o escríbanos al correo electrónico comentarios@vidaenfamiliahoy.com para compartir con nosotros algún comentario, pregunta o inquietud. Estuvimos junto a usted, Vicente Vieira como Dennis Rainey, Ahmed Otero como Gary Thomas y quien le habla, Duval Rueda, interpretando a Roberto Lepín. Que Dios le bendiga.

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1: En los 14:60 de Nuevo Continente, esta es la hora. Son las 8 de la noche y 43 minutos.
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0: Eymar Novoa Ávila.
1: 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Consuelo en la tormenta,
2: del pastor Dani Albeiro Aguillón.
3: Es posible eliminar del corazón los resentimientos y permitir que florezca el perdón, la paz y el amor, erradicando las raíces de amargura. Libro del pastor Héctor Manso.
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6: En los 1460 de Nuevo Continente, esta es la hora. Son las 8 de la noche y 57 minutos.

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2: Primera de Timoteo 3.
3: Es digna de confianza esta afirmación. Si alguno aspira a ser supervisor, a noble función aspira. Así que el supervisor debe ser irreprochable, esposo de una sola mujer, moderado, sensato, respetable, hospitalario, apto para enseñar. No debe emborracharse ni ser violento, sino que debe ser amable y apacible, y no amigo del dinero. Debe dirigir bien su casa y hacer que sus hijos le obedezcan con el debido respeto. El que no sabe dirigir su propia familia, ¿cómo podrá cuidar de la iglesia de Dios? No debe ser un recién convertido, no sea que se vuelva presuntuoso y caiga en la misma condenación en que cayó el diablo. También deben hablar bien de él los de afuera de la iglesia, para que no caiga en descrédito y en la trampa del diablo. Los diáconos, igualmente, deben ser hombres dignos de respeto, sinceros, no amigos del mucho vino ni de las ganancias mal habidas. Deben guardar las grandes verdades de la fe con una conciencia limpia. Primero deben ser probados y después, si no hay nada que reprocharles, que sirvan como diáconos. Asimismo, las esposas de los diáconos deben ser dignas de respeto, no calumniadoras, sino moderadas y dignas de confianza en todo. El diácono debe ser esposo de una sola mujer y dirigir bien a sus hijos y su propia casa. Los que ejercen bien el diaconado se ganan un lugar de honor y una gran confianza en la fe que tienen en Cristo Jesús. Aunque espero ir pronto a verte, te escribo estas instrucciones para que, si me retraso, sepas cómo hay que portarse en la casa de Dios, que es la iglesia del Dios viviente, columna y fundamento de la verdad. No hay duda de que es grande el misterio de la piedad. Él se manifestó en un cuerpo humano, fue vindicado por el Espíritu, visto por los ángeles, proclamado entre las naciones, creído en el mundo, llevado en gloria.

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0: ¿Sabes qué hora es? Aquí en Nuevo Continente te decimos. Son las 9 de la noche y 32 minutos.
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7: 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Consuelo en la tormenta,
1: del pastor Dani Albeiro Aguillón.
4: 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Erradicando las raíces de amargura. Libro del pastor Héctor Manso.
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1: Nuevo Continente te informa la hora Bogotá, Lima, Quito. Son las 10 de la noche y 4 minutos.
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0: Nuevo Continente te informa la hora Bogotá, Lima, Quito. Son las 10 de la noche y 47 minutos.
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8: 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En Nuevo Continente son las 11 de la noche.

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1: Muy bienvenida, amiga, a un nuevo programa Mujeres de Esperanza. Qué gusto poder compartir a la distancia estos momentos. Esperamos ser de buena compañía y que el tema de hoy sea de tu interés. Si deseas opinar en unos minutos, te diremos cómo.
2: Hola, ¿qué tal? Queremos continuar hoy con el tema muy importante y necesario de ser tratado. Ya hemos dicho algo acerca de la depresión y en este programa hablaremos un poco más de este problema generalizado entre los humanos.
3: Y si lo deseas, dile a tus amigas que se unan a nuestro círculo de amigas. Disfrutaremos de buena música y palabras de esperanza para ayudarnos a vivir una mejor calidad de vida. Gracias por estar allí. Disfruta con nosotras.

0: En un programa anterior a este, hemos estado hablando acerca de la enfermedad de la depresión. Dijimos que existían diferentes causas que la producían. Hay situaciones físicas, como un desequilibrio en el funcionamiento hormonal, o una enfermedad o cambios químicos en el cerebro.
1: A veces pueden ser problemas importantes que estés enfrentando, como dificultades en las relaciones familiares. Otras veces ciertos patrones de pensamientos acerca de la vida que pueden llevarte a la depresión. Por ejemplo, cosas tales como pensar que no eres buena para hacer las cosas, o te pones ansiosa acerca de cosas que no encierran real peligro, y te adelantas en pensar que será trágico.
0: Hemos aprendido que la depresión afecta todo tu cuerpo, tus pensamientos, tus sentimientos y tu conducta. Hoy diremos algo más y veremos maneras en que puedes ayudar a alguien que está con depresión. Estaremos poniendo atención al cuerpo, o sea, situaciones físicas, a la cabeza o pensamientos, al corazón o los sentimientos y a los eventos del mundo que nos rodea.
1: Hemos dicho algo importante que siempre debemos recordar si deseamos ayudar a una persona que está pasando por una depresión. No nos pongamos a dar consejos como si lo supiéramos todo, ni decirles al deprimido qué hacer. La mejor cosa que puedes hacer es escucharle, darle tu apoyo y amor. Eso le dará esperanza.
0: Estás en lo correcto. Eso es lo más valioso que puedes hacer por una amiga. Nunca le digas a una amiga que se deshaga de eso o se libere. No es fácil, pero hay muchas cosas que una persona puede hacer para ayudarse a sí misma a recuperarse de la depresión. La persona debe prestar atención a cosas relacionadas con su cuerpo, su cabeza, su corazón y el mundo que la rodea.
1: Comencemos con lo que tiene que ver con el cuerpo. Si estás sufriendo de depresión, necesitas cuidarte a ti misma como lo harías como un niño o con una amiga enfermos. Si la causa es una enfermedad física, necesitarás entonces descansar y hacer un tratamiento para esa enfermedad. Tendrás que ver si te alimentas de manera apropiada, una dieta equilibrada y saludable que contenga frutas frescas, vegetales y algo de carnes rojas y blancas, comidas preparadas y no solo minutas de pan y queso y fiambre. Deberías ir a la cama no demasiado tarde y levantarte temprano para tener un tiempo para desayunar bien y comenzar el día con energía. Trata de no dormir durante el día, porque luego a la noche no podrás conciliar el sueño.
0: Una de las maneras más importantes de tratar con la depresión es haciendo ejercicios de forma regular. Se ha demostrado que el ejercicio diario es tan bueno como las tabletas antidepresivas. Si no acostumbras a hacer ejercicios, debes comenzar de una manera suave, como por ejemplo una corta caminata cada día. Luego vas haciéndolo un poco más rápido y más tiempo hasta llegar a una hora diaria.
1: Nadar es otro buen ejercicio, o alguna gimnasia rítmica, o algún deporte, algo que realmente disfrutes. Levantar pesas e ir incrementando el peso con los días es particularmente bueno. Debería ser hecho con mucha energía hasta transpirar.
0: Es maravilloso cómo puede el ejercicio ayudar a tu humor. Los trabajadores en salud mental tienen un dicho: el ejercicio produce hormonas felices. A estas se les conoce como endorfinas. Es la manera como Dios diseñó nuestros cuerpos para corregir el desequilibrio químico de la depresión. Hace que te sientas mejor contigo misma cuando haces algo activo para tratar tu problema. Parece muy fácil, seguro y gratuito. Todo deberíamos probarlo.
1: Aunque te diré, cuando estás deprimida, nada es fácil. No quieres hacer nada ni ejercicios, aunque sabes que sería bueno para ti. Solo quieres estar en la cama. Es allí, en ese momento, donde una buena amiga puede ser de gran ayuda. Tal vez puedes ofrecerte para hacer ejercicio juntas en algún momento del día. Tu ayuda puede darle a la persona una razón para salir de la cama.
0: Esa es una muy buena idea. Yo misma necesitaría hacer más ejercicios y sería más fácil tener con quién hacerlo. Así que las invito a caminar conmigo por la arena de la playa temprano por la mañana.
1: Y esa es otra cosa que una persona deprimida necesita: compañía y amistad. A menudo se apartan de sus amigas y familia y se quedan muy aisladas y solas. Tienes que saber que esa persona se siente terriblemente mal. Por tanto, debes continuar ofreciéndote para ayudarla. Tu amistad podría darle esperanza y ayudarla a valorarse un poco más. Si conoces a una mujer deprimida, comprobarás que ha perdido interés por todo a su alrededor.
0: cuando tú estás deprimida, el mundo parece muy oscuro y aburrido. Ejercítate y crea el hábito de poner atención en algo lindo cada día. Hemos hablado de nuestro cuerpo. Ahora nos introducimos en nuestra mente. Cuando hablamos de poner atención, usamos nuestra mente. En vez de pensar en un pasado triste o preocuparnos del futuro que no conocemos, guiemos nuestra mente a algo que nos ha resultado gozoso y divertido en el pasado. Podrías observar las plantas creciendo, tomar el aroma de una flor o sentir el sol en tu rostro. Puedes usar esos pequeños momentos de alegría para darle gracias a Dios por las bendiciones de cada día y lo hermoso de la vida. Agradece por lo que sí tienes. Esa es una actitud muy saludable.
1: Y esa es una disposición de la mente. Es decir, se trata acerca de lo que piensas. Tú escoges en qué pensar. ¿Y qué acerca del corazón? Es decir, ¿cómo nos sentimos? Cuidar de nuestros sentimientos hace la diferencia. Algunas personas se dan por vencidas, otras la pelean. Un buen tratamiento del corazón es aceptar que esta es la manera como te sientes en este momento. No luches, no mires a quién culpar, pero tampoco te des por vencida. Una actitud de confianza, aceptación, llena de esperanza, te protegerá de la desesperación y del enojo.
0: Al hablar de la parte física, hemos nombrado sentir el sol en nuestro rostro. El deprimido tiende a encerrarse. Eso no es bueno. Caminar un poco al sol cada día es bueno para vencer la depresión. Por tanto, ponte un sombrero en tu cabeza y sal a caminar unos minutos cada día al sol. De mañana temprano o al atardecer son dos hermosos momentos para caminar al sol. Si estás en invierno, puedes hacerlo al mediodía también. Usa tu sentido común para lograrlo mejor.
1: Así es, y lo importante es disfrutar de las cosas pequeñas de la vida y algunas de ellas de forma gratuita. Esperamos que estos consejos te sean útiles. Puedes comunicarte con nosotras al correo mujeres@transmundial.org o una carta a Mujeres de Esperanza, casilla de correo 5051 Montevideo, Uruguay. Visita el sitio en proyectoana.org o el Facebook de Proyecto Ana. Disfrutaremos de una canción y luego tenemos más para decirte.

0: Este es nuestro programa Mujeres de Esperanza. Estamos hablando hoy acerca de la depresión y cómo podemos enfrentar y luchar con este mal. Hemos dicho que la depresión es una enfermedad y que además hay muchas clases de tratamientos médicos para esta situación. Si haces una consulta con tu doctor, seguramente podrá recetarte algunas tabletas que te harán sentirte mejor. A menudo lleva varias semanas para hacer efecto y otras veces será necesario cambiar la medicación para obtener los mejores resultados. Las píldoras son efectivas, especialmente en una depresión severa.
1: Otro tratamiento médico es el de la terapia electroconvulsiva, a veces llamado el tratamiento de shock. Se usa un shock eléctrico muy suave al cerebro mientras que el paciente está dormido bajo el efecto de un anestésico. Por lo general, esto se usa en un caso realmente serio y cuando las pastillas no funcionan. Es un tratamiento bueno y seguro para algunos pacientes y se ha visto que ha salvado muchas vidas. Pero, por supuesto, tienes que estar internada en un hospital para recibirlo con la ayuda de un profesional.
0: Hemos hablado también lo bien que hace hablar con alguien más. Compartir tus sentimientos con una buena amiga, las preocupaciones pueden resultar demasiado grandes para manejarlas sola. Y hablar los temas puede ayudarte a ver las cosas de una manera un poco diferente. Es un alivio decir lo que tienes en tu mente y sentir que la otra persona comprende lo que estás sintiendo. Hemos hablado algo acerca de la depresión que nos viene debido a la manera que pensamos. Nos imaginamos que va a sucedernos lo peor o que alguien quiere lastimarnos. Un buen consejo puede ayudarnos a pensar de la manera correcta y ayudarnos a que nos desprendamos de pensamientos negativos y no dejarlos anidar en nuestras mentes.
1: Eso está bien. Los consejeros son personas entrenadas para hacer las preguntas más adecuadas y juntas podremos descubrir maneras de cambiar las circunstancias que nos rodean, ya sea situaciones o relaciones que nos están causando problemas. Es muy cierto que el mundo a nuestro alrededor nos puede causar problemas. Al conversar con alguien más, podrás recibir información y discutir algunas ideas de lo que puedes hacer como siguiente paso. El que está fuera del problema que te aqueja puede tener una visión más clara de cómo resolverlo y librarte así de lo que te está provocando tanta infelicidad.
0: Es cierto que no siempre podrás pagar a un profesional para que te escuche. Quizás conozcas entre tus amigas una persona sabia en quien confiar, una persona que sabe escuchar y guardar tus secretos, alguien que te ayude a pensar con más claridad cuando esos pensamientos negativos comiencen a dar vueltas en tu mente. Te recomiendo que en lo posible descubras una persona que ama a Dios y que podrá orar por ti y animarte. No pierdas la esperanza que las cosas pueden cambiar y prepárate para lograrlo y no temas pedir ayuda para hacer los cambios que necesitas hacer.
2: Como hemos visto, qué importante entonces es la amistad. Cuando tenemos amigas que nos pueden ayudar, que nos pueden aconsejar, que pueden mirar con nosotras la situación y decidir qué es mejor para que así podamos seguir adelante. No te encierres, amiga, en tu casa, sino que busca ser amiga de otras personas y compartir con ellas tu vida. Y quiero decirte que la Biblia, la palabra de Dios, está llena de consejos también para dar ánimo a las personas que están tristes, deprimidas y en diversas pruebas. Dios nos dice: invócame en el día de la angustia, yo te libraré y tú me glorificarás. ¿Puedes clamar a Dios hoy? La palabra de Dios también nos dice que confesemos nuestros pensamientos y actitudes erróneas y recibiremos el perdón de Dios. ¿No nos produce un gran alivio cuando sabemos que hemos sido perdonadas? Es como quitarnos de encima una gran carga. Necesitamos además lograr estar bien con alguien con quien hemos peleado, de modo que podamos tener paz. ¿Necesitas en este momento pedir perdón a Dios o a alguien más? No lo dudes. El perdón, como hemos dicho, es como sacarnos una gran carga de encima. Si estás enemistada, distanciada con alguien, busca de pedir perdón o que ella te traiga el perdón a ti. Se nos dice que es la voluntad de Dios que deberíamos dar gracias en toda situación. No por las tristezas o las cosas malas, sino por lo que es bueno y por el hecho que Dios está con nosotras. Es difícil hacerlo cuando estás desanimada, pero ayuda y a ver que no todo es tan malo. La Biblia también nos habla de consolarnos y ayudarnos unas a otras. Y aquí entra otra vez las personas que nos rodean. La Biblia dice, sobrellevad los unos las cargas de los otros. De ese modo, entonces, quizás necesites ayudar a alguien que está en depresión. O tal vez tú necesites la ayuda de alguien. Como dice la Biblia, nos necesitamos unos a otros. La depresión nos hace dudar lo que por lo general creemos. Necesitamos aferrarnos a las verdades que conocemos, aun cuando no podemos verlas en los tiempos difíciles. Verdades tales como estas: Dios está en control, Él nos ama, que Él hará cosas buenas con nuestro sufrimiento. El Salmo 42 de la Biblia es un poema lleno de tristezas y quejas, y el escritor aún se pregunta si Dios lo ha olvidado. ¿Te has sentido alguna vez de ese modo? El escritor del Salmo 42 se pregunta, ¿por qué estoy tan triste? ¿Por qué estoy tan abatido? Pondré mi esperanza en Dios, porque aún he de alabarle, mi Salvador y mi Dios. Eso es algo grande que te puedes decir una y otra vez. ¿Por qué estoy tan triste? Pondré mi esperanza en Dios. Repítelo una y otra vez. Pondré mi esperanza en Dios. Se cuenta de un anciano que caminaba a su hogar al final del día. Había estado trabajando en los campos y cargaba una gran bolsa con vegetales, herramientas y algo de leña que había juntado para el fuego. Estaba muy cansado y de cuando en cuando se detenía para descansar. El sol se estaba ocultando cuando un granjero venía con su carro y su burro. Imagínate cuán contento se puso este anciano cuando el granjero le dijo: «Amigo, ¿te gustaría subir a mi carro?». El anciano de un salto subió al carro sosteniendo su pesada bolsa en su espalda. Luego de un momento el granjero le dijo: «Amigo, ¿por qué no bajas la bolsa de tu hombro y descansas un poco?». El anciano le respondió: «Ah, oh no, eres muy amable de tu parte llevarme a mí, no pretendería que también llevaras mi carga». Y el burro pensó para sí mismo: «Ya estoy cargándote a ti y a tu bolsa. No veo por qué no la bajas de tu espalda». Creo que a veces nos comportamos como ese anciano. Agradecemos a Dios por perdonar nuestros pecados, por darnos la vida eterna y una nueva vida como seguidoras de Jesús. Pero luego, a menudo, siento como que llevo sola todas mis cargas y preocupaciones, pensando que no quiero molestar a Dios con ellas. Pero, por supuesto, Él ya las conoce y sabe de cada una de ellas y quiere ayudarme con mis situaciones personales. Y ese es el pensamiento de algunas amigas que no quieren molestar a Dios con sus problemas. Pero así como una madre carga con su hijo, Dios nos carga a nosotras y también nuestras cargas. Sería muy, muy torpe de mi parte no ir a Él en oración y darle lo que me agobia. Su palabra nos invita: echad todas tus preocupaciones sobre Él, porque Él cuida de ti. Dios nos ama mucho, somos sus hijas y quiere cuidarnos. Démosle la oportunidad de hacerlo cada día y descansemos en Jesús. La Biblia nos enseña que por medio de la oración podemos llegar cada día a la presencia de Dios y contarle nuestras cosas. Él nos oye y responde. Amiga, permite a Dios que te ayude a llevar tus cargas y preocupaciones. Recuerda echar todas tus preocupaciones sobre Él, porque Dios cuida de ti. Disfrutemos una canción más antes de despedirnos.

0: Amiga, deseamos que Dios te proteja y ayude en cualquier circunstancia que estés enfrentando. Puedes comunicarte con nosotras por correo electrónico a mujeres@transmundial.org o una carta a Mujeres de Esperanza, casilla de correo 5051, Montevideo, Uruguay. Puedes visitar el sitio en proyectoana.org o el Facebook de Proyecto Ana. Déjanos ahí tus comentarios y vuelve a leer sobre los temas tratados. Hasta pronto y que Dios te bendiga.
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0: 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En Nuevo Continente son las 11:46.
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0: Esa es la hora en Nuevo Continente 1460. Son las 12 y 2 minutos.
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0: Lectura de la Biblia en un año, versión Reina Valera 1960, para hoy 4 de octubre. Libro de Amós, capítulo 1. Juicios contra las naciones vecinas. Las palabras de Amós, que fue uno de los pastores de Tecoa, que profetizó acerca de Israel en días de Usías, rey de Judá, y en días de Jeroboam, hijo de Joás, rey de Israel, 2 años antes del terremoto. Dijo: Jehová rugirá desde Sión, y dará su voz desde Jerusalén, y los campos de los pastores se enlutarán, y se secará la cumbre del Carmelo. Así ha dicho Jehová: por 3 pecados de Damasco, y por el 4, no revocaré su castigo, porque trillaron a Galaad con trillo de hierro. Prenderé fuego en la casa de Asael, y consumiré los palacios de Ben-Hadad, y quebraré los cerrojos de Damasco, y destruiré a los moradores del valle de Abén, y los gobernadores de Bet-Eden, y el pueblo de Siria será transportado a Kir, dice Jehová. Así ha dicho Jehová: por 3 pecados de Gaza y por el 4, no revocaré su castigo, porque llevó cautivo a todo un pueblo para entregarlo a Edom. Prenderé fuego en el muro de Gaza, y consumirá sus palacios, y destruiré a los moradores de Asdod y a los gobernadores de Ascalón, y volveré mi mano contra Ecrón, y el resto de los filisteos perecerá, ha dicho Jehová el Señor. Así ha dicho Jehová: por 3 pecados de Tiro y por el 4, no revocaré su castigo, porque entregaron a todo un pueblo cautivo a Edom, y no se acordaron del pacto de hermanos. Prenderé fuego en el muro de Tiro, y consumirá sus palacios. Así ha dicho Jehová: por 3 pecados de Edom, y por el 4, no revocaré su castigo, porque persiguió a espada a su hermano, y violó todo afecto natural, y en su furor le ha robado siempre, y perpetuamente ha guardado el rencor. Prenderé fuego en Temán, y consumirá los palacios de Bosra. Así ha dicho Jehová: por 3 pecados de los hijos de Amón, y por el 4, no revocaré su castigo, porque para ensanchar sus tierras abrieron a las mujeres de Galaad, que estaban encintas. Encenderé fuego en el muro de Rabá, y consumirá sus palacios con estruendo en el día de la batalla, con tempestad en día tempestuoso. Y su rey irá en cautiverio, él y todos sus príncipes, dice Jehová. Libro de Amós, capítulo 2. Así ha dicho Jehová: por 3 pecados de Moab y por el 4, no revocaré su castigo, porque quemó los huesos del rey de Edom hasta calcinarlos. Prenderé fuego en Moab y consumirá los palacios de Keriot, y morirá Moab con tumulto, con estrépito y sonido de trompeta. Y quitaré el juez de en medio de él, y mataré con él a todos sus príncipes, dice Jehová. Así ha dicho Jehová: por 3 pecados de Judá y por el 4, no revocaré su castigo, porque menospreciaron la ley de Jehová, y no guardaron sus ordenanzas, y les hicieron errar sus mentiras, en pos de las cuales anduvieron sus padres. Prenderé, por tanto, fuego en Judá, el cual consumirá los palacios de Jerusalén. Juicio contra Israel. Así ha dicho Jehová: por 3 pecados de Israel y por el 4, no revocaré su castigo, porque vendieron por dinero al justo y al pobre por un par de zapatos. Pisotean en el polvo de la tierra las cabezas de los desvalidos, y tuercen el camino de los humildes. Y el hijo y su padre se llegan a la misma joven, profanando mi santo nombre. Sobre las ropas empeñadas se acuestan junto a cualquier altar, y el vino de los multados beben en la casa de sus dioses. Yo destruí delante de ellos al amorreo, cuya altura era como la altura de los cedros, y fuerte como una encina, y destruí su fruto arriba y sus raíces abajo. Y a vosotros os hice subir de la tierra de Egipto, y os conduje por el desierto 40 años, para que entraseis en posesión de la tierra del amorreo. Y levanté de vuestros hijos para profetas, y de vuestros jóvenes para que fuesen nazareos. ¿No es esto así, dice Jehová, hijos de Israel? Mas vosotros disteis de beber vino a los nazareos, y a los profetas mandasteis diciendo, no profeticéis. Pues he aquí, yo os apretaré en vuestro lugar, como se aprieta el carro lleno de gavillas. Y el ligero no podrá huir, y el fuerte no le ayudará su fuerza, ni el valiente librará su vida. El que maneja el arco no resistirá, ni escapará el ligero de pies, ni el que cabalgue en caballo salvará su vida. El esforzado de entre los valientes huirá desnudo aquel día, dice Jehová. Libro de Amós, capítulo 3. El rugido del león. Oíd esta palabra que ha hablado Jehová contra vosotros, hijos de Israel, contra toda la familia que hice subir de la tierra de Egipto. Dice así: a vosotros solamente he conocido de todas las familias de la tierra. Por tanto, os castigaré por todas vuestras maldades. ¿Andarán dos juntos si no estuvieren de acuerdo? ¿Rugirá el león en la selva sin haber presa? ¿Dará el leoncillo su rugido desde su guarida si no apresare? ¿Caerá el ave en lazo sobre la tierra sin haber cazador? ¿Se levantará el lazo de la tierra si no ha atrapado algo? ¿Se tocará la trompeta en la ciudad y no se alborotará el pueblo? ¿Habrá algún mal en la ciudad el cual Jehová no haya hecho? Porque no hará nada Jehová el Señor sin que revele su secreto a sus siervos los profetas. Si el león ruge, ¿quién no temerá? Si habla Jehová el Señor, ¿quién no profetizará? Destrucción de Samaria. Proclamad en los palacios de Asdod y en los palacios de la tierra de Egipto y decid: reuníos sobre los montes de Samaria y ved las muchas opresiones en medio de ella y las violencias cometidas en su medio. No saben hacer lo recto, dice Jehová, atesorando rapiña y despojo en sus palacios. Por tanto, Jehová el Señor ha dicho así: un enemigo vendrá por todos lados de la tierra y derribará tu fortaleza, y tus palacios serán saqueados. Así ha dicho Jehová: de la manera que el pastor libra de la boca del león dos piernas o la punta de una oreja, así escaparán los hijos de Israel que moran en Samaria en el rincón de una cama y al lado de un lecho. Oíd y testificad contra la casa de Jacob, ha dicho Jehová, Dios de los ejércitos, que el día que castigue las rebeliones de Israel, castigaré también los altares de Bet-El, y serán cortados los cuernos del altar, y caerán a tierra. Y heriré la casa de invierno con la casa de verano, y las casas de marfil perecerán, y muchas casas serán arruinadas, dice Jehová. Libro de Amós, capítulo 4. Oíd esta palabra, vacas de Basán, que estáis en el monte de Samaria, que oprimís a los pobres y quebrantáis a los menesterosos, que decís a vuestros señores, traed y beberemos. Jehová el Señor juró por su santidad: he aquí, vienen sobre vosotras días en que os llevarán con ganchos, y a vuestros descendientes con anzuelos de pescador. Y saldréis por las brechas una tras otra, y seréis echadas del palacio, dice Jehová. Aunque castigado, Israel no aprende. Id a Betel y prevaricad, aumentad en Gilgal la rebelión, y traed de mañana vuestros sacrificios y vuestros diezmos cada tres días. Y ofreced sacrificio de alabanza con pan leudado, y proclamad, publicad ofrendas voluntarias, pues que así lo queréis, hijos de Israel, dice Jehová el Señor. Os hice estar a diente limpio en todas vuestras ciudades, y hubo falta de pan en todos vuestros pueblos, mas no os volvisteis a mí, dice Jehová. También os detuve la lluvia tres meses antes de la siega, e hice llover sobre una ciudad, y sobre otra ciudad no hice llover. Sobre una parte llovió, y la parte sobre la cual no llovió, se secó. Y venían dos o tres ciudades a una ciudad para beber agua, y no se saciaban. Con todo, no os volvisteis a mí, dice Jehová. Os herí con viento solano y con oruga. La langosta devoró vuestros muchos huertos y vuestras viñas, y vuestros higuerales y vuestros olivares. Pero nunca os volvisteis a mí, dice Jehová. Envié contra vosotros mortandad tal como en Egipto. Maté a espada vuestros jóvenes con cautiverio de vuestros caballos. E hice subir el hedor de vuestros campamentos hasta vuestras narices. Mas no os volvisteis a mí, dice Jehová. Os trastorné como cuando Dios trastornó a Sodoma y a Gomorra, y fuisteis como tizón escapado del fuego. Mas no os volvisteis a mí, dice Jehová. Por tanto, de esta manera te haré a ti, oh Israel. Y porque te he de hacer esto, prepárate para venir al encuentro de tu Dios, oh Israel. Porque he aquí, el que forma los montes y crea el viento, y anuncia al hombre su pensamiento, el que hace de las tinieblas mañana y pasa sobre las alturas de la tierra. Jehová Dios de los ejércitos es su nombre.
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0: Esta es la hora en Nuevo Continente 1460. Son las 12 y 47 minutos.
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0: Aquí está la hora exacta en toda Colombia a través de Nuevo Continente. Es la 1:01.
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2: Es una alegría para nosotros abrir un nuevo programa en esta, su emisora cristiana amiga. Dice la segunda parte de Proverbios 11:18: el que siembra justicia tendrá galardón firme.

perfectos y cabales en Cristo. Esa debe ser la meta en nuestro corazón. Ese es el rumbo por el cual nos guía Santiago. Seamos dóciles a la palabra sembrada, de manera que vayamos por esa senda marcada por el escritor. Avancemos ahora a la segunda parte del capítulo 2. ¿Me van a acompañar a leer otra vez? Desde 14 al 26, Santiago 2, 14 a 26, él va a tratar el tema de el provecho y la demostración de la fe por medio de las obras. Hermanos, va a decir Santiago, si tenemos fe en Cristo como Salvador, debemos tener una vida que se manifiesta en buenas obras. Hermanos, yo recibí a Cristo como Salvador personal en el invierno de 1978 y mi vida cambió. Primero la fe en Cristo Jesús, fueron perdonados mis pecados y de allí comenzó todo un cambio, una transformación. Dios comenzó cambiando mi carácter, mi conducta, mis principios, y sigo cambiando y me sigue enseñando y me sigue corrigiendo. Y le sirvo y le amo. Hermanos, así debe ser la lógica. Primero la fe y luego las obras que comprueban de que un día tuve fe y la sigo teniendo en Cristo Jesús. Ese es el gran tema de Santiago capítulo 2, 14 al 26. Algunos han confundido este párrafo creyendo que Santiago enseña salvación por obras. No, no, no, no. Santiago enseña que las obras comprueban, manifiestan, demuestran que tenemos fe en Cristo Jesús. ¿Me acompañan en la lectura? Santiago capítulo 2, versículo 14 en adelante. Hermanos míos, ¿de qué aprovechará si alguno dice que tiene fe y no tiene obras? ¿Podrá la fe salvarle? Y si un hermano o una hermana están desnudos y tienen necesidad del mantenimiento de cada día, y alguno de vosotros les dice, id en paz, calentaos y saciaos, pero no les dais las cosas que son necesarias para el cuerpo, ¿de qué aprovecha? Así también la fe, si no tiene obras, muerta es en sí misma. Pero alguno dirá, tú tienes fe y yo tengo obras. Muéstrame tu fe sin tus obras y yo te mostraré mi fe por mis obras. ¿Tú crees que Dios es uno? Bien haces. También los demonios creen y tiemblan. ¿Mas quieres saber, hombre vano, que la fe sin obras es muerta? Vamos a elevar la voz de nuevo. Vamos. Tomamos ánimo. Versículo 21. ¿No fue justificado por las obras Abraham nuestro padre cuando ofreció a su hijo Isaac sobre el altar? ¿No ves que la fe actuó juntamente con sus obras y que la fe se perfeccionó por las obras? Y se cumplió la escritura que dice, Abraham creyó a Dios y le fue contado por justicia y fue llamado amigo de Dios. Vosotros veis, pues, que el hombre es justificado por las obras y no solamente por la fe. Asimismo, también Rahab la ramera no fue justificada por obras cuando recibió a los mensajeros y los envió por otro camino. Porque como el cuerpo sin espíritu está muerto, así también la fe sin obras está muerta. Recordemos el desafío de Santiago, de ser perfectos y cabales en Cristo. Entonces, tuvimos y tenemos fe en Cristo como Salvador, ahora desarrollaremos una nueva manera de vivir, un nuevo carácter, una nueva conducta, y manifestaremos frutos y buenas obras. Eso es lo lógico. Vamos a ir por parte en este pasaje. En versículo 14, Santiago plantea la situación. Hermanos míos, ¿de qué aprovechará si alguno dice que tiene fe y no tiene obras? ¿Podrá ese tipo de fe salvarle? Saben, cada vez más hay gente que dice, sí, yo creo en Cristo, pero sigue viviendo como se le antoja. Cada vez más
Dicen que en Estados Unidos eso es alarmante, porque proliferan las iglesias de muchísimas denominaciones y muchos dicen ser creyentes en Cristo. Muchos programas de radio, muchos programas de televisión, así que la gente está como acostumbrada a ser cristiano y a decir que cree en Cristo. Pero si uno observa sus vidas no dicen nada, viven peor que los que dicen ser incrédulos tal vez. ¿Podrá ese tipo de fe salvarle? No. Aparentemente no es una fe genuina. Nosotros no podemos juzgar a fondo, Dios conoce el corazón, pero lo que vamos a hacer en vez de juzgar a otros es examinarnos a nosotros mismos. ¿Qué le parece? Ese es el planteo de la situación. Tengamos en cuenta, hermanos, bien clarito, que somos salvos no por obras, pero para buenas obras. Lo vuelvo a decir, no por obras, pero una vez que acepté a Cristo, para hacer buenas obras. Ese cambio está bien perfectamente aclarado en Efesios 2, 8 al 10. Guarden su lugar en Santiago, por favor, y vamos a la carta de Pablo a los Efesios, capítulo 2, versículos 8 al 10. Dice el apóstol Pablo, porque por gracia, Efesios 2, 8, porque por gracia somos salvos por medio de la fe en Cristo. Y esto no de nosotros, pues es un don de Dios, una dádiva de Dios. La salvación es un regalo de Dios. Y versículo 9 dice, enfatiza, no por obras, para que nadie se gloríe, porque somos hechura suya, creados en Cristo Jesús para buenas obras, las cuales Dios preparó de antemano para que anduviésemos en ellas. ¿Se dan cuenta? Versículo 9 dice, no por obras la salvación. Pero una vez salvos, hemos sido creados como hijos de Dios, nuevas criaturas, como veíamos en Santiago 1:18, para hacer buenas obras. Esa es la lógica del cristiano. Nace de nuevo y ahora tiene una nueva manera de vivir. Esa es la lógica. Esa es la lógica de la fe genuina y verdadera. Volvemos a Santiago capítulo 2.

En versículos 15 y 16, Santiago hace como una ilustración, pero una ilustración de la realidad de la vida práctica. Santiago 2:15 dice: si un hermano o una hermana están desnudos y tienen necesidad de el mantenimiento de cada día, comida, y alguno de nosotros les dice, bueno, vayan en paz, caliéntense, no sé, quemen unos palitos por ahí y sáciense, pero no les damos lo necesario, lo que necesitan para el cuerpo, ¿de qué aprovechará? Es una ilustración, pero es una ilustración de la realidad. Versículo 16 termina diciendo, ¿de qué aprovecha? Entonces versículo 17 dice, así también la fe, si no tiene obras, es muerta en sí misma. Ahora, hermano, nosotros debemos ayudar a los hermanos necesitados. Si está en una grave necesidad, bueno, ropa y comida. Eso no quiere decir que le vamos a dar ropa y comida un año, dos años, tres años y siempre le vamos a... No, porque también tendrá el hermano responsabilidad de buscar un trabajo, o aún nosotros mismos podemos buscarles, y hay otras formas de ayuda. No siempre le vamos a dar este tipo de ayuda. Sí, es urgente, obviamente. ¿Estamos? Porque digo, aclaro esto porque hay gente que vive haciendo esto. Pero el contexto dice, si un hermano o hermana tiene esta necesidad urgente y no se la damos, ¿de qué aprovecha? A eso se va a puntualizar, a referir Santiago. ¿De qué aprovecha? Fíjense, versículo 16 termina diciendo, ¿de qué aprovecha? Versículo 18 dice, muéstrame tu fe. Y capítulo 3, versículo 13, va a decir, muestre por la buena conducta sus obras. O sea, demuéstrame que eres creyente verdadero. Demuéstrame tu aprovechamiento en la fe. Demuéstralo con obras. Versículos 15 y 16 veíamos la realidad práctica. Volvemos al capítulo 12. Versículo 17 dice, así también la fe, si no tiene obras, muerta es en sí misma. Es la palabra griega necros, la palabra para muerte. ¿Han escuchado esa palabra? Avisos necrológicos o necrología o cosas por el estilo. Bueno, significa el estado mismo de la muerte, algo lúgubre, algo que no reacciona, algo que no tiene signos vitales, muerto. La palabra necros. No puede haber una fe genuina en Cristo que esté muerta así. No es fe verdadera. Versículo 17. Tenemos la conclusión entonces de ese planteo. La fe, entonces, si no tiene obras, es muerta en sí misma.

Ahora, versículo 18 al 20, vemos cómo la fe debe demostrarse delante de los hombres. Yo tuve fe para con Dios en aquel invierno de 1978, y Dios me salvó, me hizo una nueva criatura, me hizo su hijo, soy salvo para siempre. Ahora, desde entonces y hasta hoy, yo voy demostrando mi fe en cómo crezco, en cómo aprovecha a mi vida y cómo aprovecha a los que me rodean. Eso es lo que está diciendo Santiago aquí. Versículo 18 al 20, entonces repito, la fe debe demostrarse delante de los hombres y debe ser de provecho para los demás. Fíjense, versículo 16, se lo vuelvo a repetir, ¿de qué aprovecha? Versículo 18, muéstrame tu fe. Capítulo 3, versículo 13, muestre por su buena conducta. También el apóstol Pablo habla del provecho de la fe y del crecimiento. Guarden su lugar, por favor, en Santiago, y vamos a 1 Timoteo capítulo 4. Le está hablando a un líder, a un predicador, a un enseñador, a Timoteo, ya un muchacho bien adulto, bien maduro en la fe, pero que tenía que seguir creciendo y madurando. 1 Timoteo 4:13 le dice: entre tanto que voy, ocúpate en la lectura, la exhortación y la enseñanza. No descuides el don que hay en ti, que te fue dado mediante profecía por la imposición de las manos del presbiterio. Versículo 15. Ocúpate en estas cosas, permanece en ellas. ¿Para qué? Para que tu aprovechamiento sea manifiesto a todos. Ten cuidado de ti mismo y de la doctrina, persiste en ello, pues haciendo esto te salvarás a ti mismo y a los que te oyeren. El tema allí era que había mucha apostasía y necesidad de enseñanza. Entonces Pablo le dice: ocúpate en la lectura, la exhortación, la enseñanza. Ocúpate, no descuides estas cosas, permanece en ellas, para que tu aprovechamiento sea manifiesto a todos y sea una bendición a los demás. Le dice en el versículo 16: cuídate a vos mismo, cuida la doctrina, persiste en ello, pues haciendo esto te salvarás a ti mismo, no del infierno nos salvó Cristo, te salvarás a ti mismo de todos los errores que hay hoy, errores doctrinales, y salvarás a los que te oyeren. ¿Saben qué es esto? Crecimiento, madurez, servicio, buenas obras. Eso es lo que se espera de un creyente, y en este caso un siervo de Dios bastante desarrollado y muy activo en la obra del Señor. ¿Se da cuenta? Fe se manifiesta en obras. Volvamos a Santiago capítulo 2, versículo 18. Alguno dirá: tú tienes fe y yo tengo obras. No, muéstrame tu fe sin obras o sin tus obras, y yo te mostraré mi fe por mis obras. Aquí Santiago está hablando de la importancia de mostrar y demostrar mi fe por medio de las obras delante de las personas. ¿Entienden? En un momento él va a citar el ejemplo de Abraham, y vamos a ver que Pablo también cita a Abraham en Romanos 4. Sin embargo, lo hacen con propósitos diferentes. En un momentito vamos a entrar en eso. Versículo 19, fíjense por favor. Dice: Dios es uno. ¿Tú crees que Dios es uno? Bueno, bien haces. ¿Saben? Los judíos creían en un solo Dios y tenían y tienen un recitado para los niños, un versículo de memoria. Se llama el Shema. Shema Israel, oye Israel. Ese es el texto de Deuteronomio capítulo 6, versículos 4 y 5. Vamos a guardar aquí en Santiago y vamos a Deuteronomio. Deuteronomio capítulo 6, Shema Israel, oye Israel. Deuteronomio capítulo 6. Esto era para instruir a los niños, recitar a los niños y que ellos lo repitieran, y los grandes también. Es como una declaración de fe. Deuteronomio 6, versículo 4. Shema Israel, en el hebreo, ¿eh? Oye Israel, Jehová nuestro Dios, Jehová uno es.
y amarás a Jehová tu Dios de todo tu corazón y de toda tu alma y con todas tus fuerzas. Oye Israel, Jehová nuestro Dios, Jehová uno es. A eso hace referencia el judío Santiago escribiendo a judíos, judíos cristianos. ¿Se dan cuenta? Volvamos a Santiago 2. Tú crees que Dios es uno. Sí, desde chiquito lo repetiste. Muy bien. Espero que lo creas en serio. Bien haces. Así dice. Versículo 19. Tú crees que Dios es uno. Bien haces. Pero atención. Los demonios también lo creen y tiemblan, porque los demonios también lo saben. Dios es uno, claro, y es el Dios de Israel. Sí, lo saben, lo creen, pero tiemblan porque no confían en Dios. No han sido redimidos, no han sido transformados. Los demonios también creen eso y tiemblan porque ellos no han sido redimidos, no cambiaron su carácter y no cambiaron su conducta. Y cuidado, que alguien puede pararse y por ahí decir: yo creo en el Señor, o de chiquito vine a la escuelita dominical, de tal manera Dios amó al mundo que dio a su Hijo unigénito, y repetimos un versículo como los judíos repetían el Shema, pero lo repetían porque lo repetían. Cuidado. Pero no tenemos, o esa persona corre el riesgo de no tener una fe genuina, una fe sincera en Cristo como Salvador y con toda una vida espiritual, una vida, si me permiten el término, una vida viva, una fe viva. Están teniendo una fe muerta en una de esas. Por eso es bueno examinarse. Sobre todo los niños o los jóvenes o los que han crecido en hogares cristianos corren el riesgo de acostumbrarse y realmente no haber dado ese paso de fe que transforma la vida y nos hace nacer de nuevo para una nueva vida.

Santiago va a proseguir con el argumento y les dice ahí, siguiendo en versículo 20, ¿quieres saber, hombre vano, hombre vacío, que la fe sin obras es muerta? Aquí utiliza otra palabra griega, que es la palabra argé, la palabra estéril. ¿Quieres saber, hombre vano, que la fe sin obras es estéril, no produce frutos? Tengo anotado aquí algunos otros versículos donde aparece esta misma palabra griega. En Mateo 20, cuando el Señor llama obreros a su mies, en versículo 3 y en versículo 6, la misma palabra aparece como desocupados. Están ahí sin trabajar, estéril. Y en 1 Timoteo 5:13 y en Tito 1:12, la palabra aparece como ociosos. 1 Timoteo 5:13 habla de mujeres ociosas y en Tito 1:12 habla de los cretenses y dice malas bestias, glotones, ociosos. Pero es la misma palabra, estéril. No sirven para nada, es decir, no producen nada bueno. Ah, cuidado. ¿Cómo anda tu vida de fe y tu vida cristiana, hermano, hermana, jovencito, jovencita? ¿Cómo anda? ¿Estás produciendo o eres estéril? Examínate personalmente. Creo que Dios nos está hablando en esta noche y en estos días para examinar nuestros corazones. Verdaderamente va a dejar en claro Santiago que esa fe es inoperante, que no tiene la capacidad de actuar o producir por falta de energía espiritual. Por lo tanto, es una fe no verdaderamente bíblica. Es una fe, una costumbre religiosa, pero eso no es una verdadera fe bíblica. Cuidado, cuidado.

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0: acercándose al foso, llamó a voces a Daniel, con voz triste le dijo:
1: Daniel, siervo del Dios viviente, el Dios tuyo a quien tú continuamente sirves, te ha podido librar de los leones.
0: Entonces Daniel respondió al rey:
2: Vive para siempre, mi Dios envió su ángel, el cual cerró

0: En los 14:60 de Nuevo Continente, esta es la hora. Son las 2 de la mañana y un minuto.
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1: Amigos del amor que vale, no es necesario que yo le diga que el mundo está saturado de malas noticias. Solo lea los periódicos, escuche la radio, mire las noticias en la televisión, navegue por la internet, mire lo que pasa en su vecindario, o en su ciudad, o en su país, o hasta en su propio hogar. Estamos en verdaderos problemas.
2: Pero sí le quiero decir que ya se aproxima un día mejor. Toda la creación gime y suspira y está abrumada con dolor y angustia. El tratar de salvar a este mundo con programas ecológicos o medidas políticas es como tratar de arreglar las sillas en la cubierta del Titanic mientras el barco se hunde. Pero cuando Jesús regrese, va a cambiar todo y esta creación está esperando con los brazos extendidos la segunda venida de Cristo. La Biblia dice que cuando Jesús regrese, los árboles del campo aplaudirán y la tierra estará llena del conocimiento de Dios como las aguas cubren la mar.
1: Bienvenidos a El Amor que Vale. Mi nombre es Irving Ravelo. Hay una maldición en el mundo animal, mineral y vegetal, pero también hay una maldición sobre la raza humana. Y la Biblia identifica como la esclavitud de corrupción. Es la maldición del pasado, que empezó en el jardín del Edén, y hoy nosotros estamos cosechando sus amargos frutos. La maldición del pasado es esclavitud. Escuchemos hoy la segunda parte del estudio bíblico, ¿Cómo entender el sufrimiento?, traído por el Dr. Adrián Rogers, en la voz del pastor Lenín de Llanón.
2: Por favor, busque Romanos 8, versos del 21 al 23. Porque también la creación misma será libertada de la esclavitud de corrupción y la libertad gloriosa de los hijos de Dios. Porque sabemos que toda la creación gime a una, y a una está con dolores de parto hasta ahora. Y no solo ella, sino que también nosotros mismos, que tenemos las primicias del Espíritu, nosotros también gemimos dentro de nosotros mismos, esperando la adopción, la redención de nuestro cuerpo. Hay un mejor día que se aproxima. Toda la creación gime y suspira, y está abrumada con dolor y angustia. El tratar de salvar a este mundo con programas ecológicos o medidas políticas es como tratar de arreglar las sillas en la cubierta del Titanic mientras el barco se hunde. Pero cuando Jesús regrese, va a cambiar todo. Y esta creación está esperando con los brazos extendidos la segunda venida de Cristo. La Biblia dice que cuando Jesús regrese, los árboles del campo aplaudirán. Y la tierra estará llena del conocimiento de Dios como las aguas cubren la mar. Cuando Jesús regrese, habrá cambios en el reino animal. Anota Isaías 11, del 6 al 11. Morará el lobo con el cordero, y el leopardo con el cabrito se acostará. El becerro y el león y la bestia doméstica andarán juntos, y un niño los pastoreará. La vaca y la osa pasearán. Sus crías se echarán juntas, y el león, como el buey, comerán paja. Y el niño de pecho jugará sobre la cueva del áspid, y el recién destetado extenderá su mano sobre la caverna de la víbora. No harán mal ni dañarán en todo mi santo monte, porque la tierra será llena del conocimiento de Jehová como las aguas cubren el mar. El reino animal será cambiado, así como el reino mineral. Anota Isaías 35:1. Se alegrarán el desierto y la soledad. El yermo se gozará y florecerá como la rosa. El reino vegetal también será cambiado, de acuerdo a lo que nos dice Isaías 55, los versos 12 y 13. Porque con alegría saldréis y con paz seréis vueltos. Los montes y los collados levantarán canción delante de vosotros, y todos los árboles del campo darán palmadas de aplauso. En lugar de la zarza crecerá ciprés, y en lugar de la ortiga crecerá rayán, y será Jehová por nombre, por señal eterna, que nunca será raída. Y el reino humano también será cambiado. Nuestros cuerpos van a ser redimidos. De acuerdo a lo que dice Romanos 8:23, estamos esperando por la redención de nuestros cuerpos. El doctor Vance Hafner solía decir, usted no será llevado al cielo como que si fuera un montón de hierro viejo. Usted va a tener un cuerpo como el glorioso cuerpo de Cristo. Por eso es que Romanos 8:18 dice, pues tengo por cierto que las aflicciones del tiempo presente no son comparables con la gloria venidera que en nosotros ha de manifestarse, porque vamos a ser como Jesús. Por esa razón el salmista dijo, estaré satisfecho cuando despierte a tu semejanza. Y este gran y querido Dios que nos ha redimido va a transformar cada gemido en un aleluya, y cada lágrima en una perla, y cada calvario en una pascua, y cada puesta de sol en una salida de sol, cuando Jesús regrese. Bien, recuerda cuáles fueron las palabras que le pedí subrayar en su Biblia en el programa anterior. La primera fue esclavitud, la segunda palabra fue libertad, y la tercera palabra fue esperanza. Ahora ponga atención. Primero, la maldición del pecado, o sea, esclavitud. Segundo, la conquista de mañana, o sea, libertad. Y tercero, la consolación presente, o sea, esperanza. Recuerde que los gemidos que soportamos son temporales y que la gloria que esperamos es eterna. Por eso el apóstol Pablo dijo, pues tengo por cierto que las aflicciones del tiempo presente no son comparables con la gloria venidera que en nosotros ha de manifestarse. Hay tres gemidos que el apóstol menciona en este capítulo 8 de Romanos. Verso 22 dice, porque sabemos que toda la creación gime a una y está con dolores de parto hasta ahora. Todo lo que Dios creó está lleno de dolor a causa del pecado. Hay un gemir en toda la creación. Pero también hay un gemir por parte del creyente. En el verso 23 leemos, y no solo ella, sino también nosotros mismos que tenemos las primicias del Espíritu, nosotros también gemimos dentro de nosotros mismos. El gemir de la creación, el gemir de los creyentes, y en el verso 26 encontramos el otro gemir. Y de igual manera el Espíritu nos ayuda en nuestra debilidad. El Espíritu mismo intercede por nosotros con gemidos indecibles. El gemido de la creación, porque toda la creación está bajo maldición. El gemido del creyente, porque a pesar de ser creyente, eso no le inmuniza contra el sufrimiento. Nuestros cuerpos aún no están redimidos, y aunque tenemos las primicias del Espíritu, todavía gemimos. Y el gemido del Consolador, el Espíritu Santo, quien está ahí con nosotros, es como si fuera el médico de la familia, junto a nuestra cama. Jesús se refirió al Espíritu Santo como el Consolador. Eso significa que es alguien que está al lado nuestro para ayudarnos. Sí, nosotros sabemos lo que es el sufrimiento, sabemos lo que es el dolor y la pena. Pero eso no es el final de la historia, sino, pues tengo por cierto que las aflicciones del tiempo presente no son comparables con la gloria venidera que en nosotros ha de manifestarse. Los gemidos que soportamos son temporales. Note lo que Pablo dice, las aflicciones del tiempo presente. O sea, los sufrimientos, las penas, las enfermedades, las dificultades económicas. Todo lo que forman las aflicciones del tiempo presente son temporales. Pero el Espíritu Santo conoce nuestras enfermedades, dolencias y dificultades y gime e intercede por nosotros con gemidos indecibles. Esto quiere decir con palabras y sentimientos que solo Él puede expresar. Todo lo que estamos sufriendo es temporal. La gloria que esperamos es eterna. Volvamos ahora a Romanos 8:28. Este es uno de mis versículos favoritos, y estoy seguro que para muchos de ustedes creyentes en el Señor Jesucristo, también será su versículo preferido. Y sabemos que a los que aman a Dios, todas las cosas les ayudan a bien, esto es, a los que conforme a su propósito son llamados. Pero también quiero que note el extraordinario contenido del verso 29. Porque a los que antes conoció, también los predestinó, para que fuesen hechos conforme a la imagen de su Hijo, para que Él sea el primogénito entre muchos hermanos. por favor subraye la palabra sabemos del verso 28. Habla de certeza absoluta. Saber algo sin dudas, sin vacilaciones ni titubeos. Tener el convencimiento de que para quienes aman a Dios, todas las cosas, aun aquellas que parecen negativas, serán para bien. Dios tuvo un hijo a quien ama profundamente, tanto que decidió tener muchos como él. Decidió tener una familia de hijos hechos a la imagen de su hijo unigénito. Así lo determinó y así lo predestinó. Cada ser humano, comprado y redimido por la sangre de Cristo, finalmente será como Jesús. Y ni todo el poder del infierno podrá evitarlo, porque ya está predestinado. ¿Ha notado que el contenido de los versos 29 y 30 está en tiempo pasado? Veámoslo. Porque a los que antes conoció también los predestinó, para que fuesen hechos conformes a la imagen de su Hijo, para que Él sea el primogénito entre muchos hermanos. Y a los que predestinó, a estos también llamó. Y a los que llamó, a estos también justificó. Y a los que justificó, a estos también glorificó. Y alguien me dirá, un momento, pastor. Hace poco usted dijo algo sobre la gloria que será revelada. O sea, eso es tiempo futuro. ¿En qué quedamos entonces? Tiene razón. Pero lo que Dios está diciendo es que eso es tan seguro como que si ya se hubiera realizado. En mi mente y en mi corazón, no hablo de esto como de algo que va a suceder, sino de algo que ya ha pasado, está hecho, está realizado, Dios lo ha predestinado. Y lo que ha sido decretado en el cielo no puede ser anulado ni en la tierra, ni en el infierno. Como hijos de Dios, si en realidad somos genuinos hijos de Dios, estamos predestinados para la gloria. Veamos desde el verso 31. ¿Qué pues diremos a esto? Si Dios es por nosotros, ¿quién contra nosotros? ¿De qué está hablando Pablo? Está hablando de sufrimiento, de dolor, de vicisitudes, y continúa diciendo, el que no escatimó ni a su propio hijo, sino que lo entregó por todos nosotros, ¿cómo no nos dará también con él todas las cosas? ¿Quién acusará a los escogidos de Dios? Dios es el que justifica. ¿Quién es el que condenará? Cristo es el que murió, más aún, el que también resucitó, el que además está a la diestra de Dios, el que también intercede por nosotros. Estamos predestinados para la gloria, y ninguna falta puede condenarnos, y ningún enemigo puede destruirnos. Ahora, piensa en los sufrimientos. Pablo nunca los negó. Por el contrario, los enfrentó. Vea lo que dice desde el verso 35. ¿Quién nos separará del amor de Cristo? ¿Tribulación, o angustia, o persecución, o hambre, o desnudez, o peligro, o espada? Como está escrito, por causa de ti somos muertos todo el tiempo, somos contados como ovejas de matadero. Pablo no dice que vamos a escapar de todas estas cosas, dice que en todas estas cosas. Verso 37. Antes, en todas estas cosas somos más que vencedores. Eso quiere decir que en los últimos segundos del juego anotará la canasta o el gol que dará la victoria a su equipo. No necesariamente. En todas estas cosas somos más que vencedores por medio de aquel que nos amó, por lo cual estoy seguro que ni la muerte, ni la vida, ni ángeles, ni principados, ni potestades, ni lo presente, ni lo porvenir, ni lo alto, ni lo profundo, ni ninguna otra cosa creada nos podrá separar del amor de Dios, que es en Cristo Jesús, Señor nuestro. Él no está diciendo que como hijos de Dios no vamos a sufrir, pero dice que estamos predestinados para la gloria y que los sufrimientos del tiempo presente ni siquiera se pueden comparar con la gloria que será revelada en nosotros. La primera palabra, esclavitud, es la maldición del pecado. La segunda palabra es libertad, es la conquista de mañana. La tercera palabra es esperanza, es el consuelo presente. Nosotros sabemos que sabemos que sabemos que nada nos puede separar del gran amor de Dios. ¿No se siente feliz de ser salvo? ¡Aleluya! Amigas y amigos que me están escuchando, creo que este es el momento en que usted debe tener las cuentas claras con Dios. Estoy seguro que entre los miles de personas que oyen este programa, alguien habrá que quiera recibir a Cristo en el corazón y tenerlo como Salvador y Señor. Y es mi divina responsabilidad el decirle que usted es pecador por naturaleza, por nacimiento, por práctica y por voluntad. Usted ha quebrantado las leyes de Dios y ese Dios santo y justo juzgará su pecado. Si usted muere sin ser salvo, enfrentará una eternidad en el infierno, separado de Dios. Ahora, sé que lo que estoy diciendo no es agradable para muchos seres humanos, pero no por eso deja de ser la verdad. Tengo el compromiso sagrado delante de Dios de darle a conocer a usted todo el consejo de Dios. Y si bien es cierto que Dios es un Dios de amor, jamás debemos olvidar que también es un Dios de justicia. La palabra de Dios no es, primordialmente, para que se sienta bien y cómodo en su vida espiritual. Es, más bien, para que se sienta mal. Porque solo cuando el Espíritu Santo nos incomoda espiritualmente y nos convence de nuestro pecado, estamos más sensibles a la voz y a las demandas de Dios en nuestras vidas. La Biblia dice que Dios no quiere que nadie se condene, que nadie se pierda. Por eso envió a su amado Hijo, el Señor Jesucristo, para que Él sea nuestro sustituto para pagar la culpa de nuestras transgresiones y darse como sacrificio en la cruz del Calvario. La palabra de Dios nos dice en 2 Corintios 5:21, al que no conoció pecado, y se refiere al Señor Jesucristo, por nosotros lo hizo pecado para que nosotros fuésemos hechos justicia de Dios en él. Jesús llevó sus pecados y los míos a la cruz. Y ahí, al derramar su sangre, hizo expiación por nuestros pecados. O sea, Él ya sufrió en lugar nuestro lo que nosotros debíamos haber sufrido como consecuencia de nuestras maldades. Él murió por usted. Y si usted acepta la muerte expiatoria de Jesús y por fe le recibe en su corazón como Salvador y Señor, le puedo asegurar con la autoridad de la palabra de Dios que Él le salvará, le predestinará y le guardará para su gloria. Si usted quiere hacer esa decisión espiritual ahora mismo, le invito a orar de la siguiente manera. Yo le voy a guiar en una breve oración, pero usted puede usar sus propias palabras y puede orar en voz alta o en voz baja, o si lo prefiere, puede orar silenciosamente en la intimidad de su corazón. Pero ore con fe, ore sinceramente y con convicción. Diga: querido Dios, gracias por amarme. Gracias por haber dado a tu amado Hijo para que ocupe mi lugar en la cruz del Calvario. Sé que soy pecador y estoy perdido. Y lo que merezco es tu justo juicio sobre mí, pero vengo en busca de tu misericordia y de tu gracia. Señor Jesús, tú prometiste salvarme si confiaba en ti. Sí, confío en ti. Creo que tú eres el Hijo de Dios que moriste en la cruz para salvarme. Creo que Dios te levantó de entre los muertos y ahora, resucitado, estás en la gloria, a la diestra de tu Padre. Este momento, con sencilla pero genuina fe, te invito a que entres en mi corazón y seas mi Salvador y mi Señor. Te entrego el control de mi vida. Perdona mis pecados. Sálvame, límpiame, sáname. No espero ninguna señal sobrenatural. Y ayúdame a estar firme en tu palabra. Y porque tú moriste por mí, yo quiero vivir para ti. Ayúdame a que jamás me avergüence de ti, ya que nunca sea yo una vergüenza para ti o para tu palabra. Gracias por amarme, por perdonarme, por salvarme, por predestinarme para ser partícipe de tu gloria en la eternidad. Lo pido en tu santo nombre. Amén. Quien quiera que usted sea y donde quiera que esté, si hizo esa decisión espiritual, usted ha sido perdonado y ya es parte de la familia de Dios. Esa realidad inundará a su ser como una expresión de la paz de Dios en su corazón. Y nosotros anhelamos ser parte de su gozo espiritual. Tenga la amabilidad de escribirnos acerca de su decisión espiritual. Su carta no solo que nos animará a continuar con este ministerio radial, sino que también nos dará la oportunidad y privilegio de orar por usted y su nuevo caminar como creyente en el Señor Jesucristo. Que Dios le colme de sus más ricas bendiciones.
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0: En los 14:60 de Nuevo Continente, esta es la hora. Son las 2 de la mañana y 44 minutos.
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1: qué hora es? Aquí en Nuevo Continente te decimos. Son las 3 de la mañana.
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Perdón por ofenderte, perdón por no entenderte. 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

0: ¿Sabes qué hora es? Aquí en Nuevo Continente te decimos. Son las 3 de la mañana y 59 minutos.
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1: Siempre que la muerte se presenta, hay pesar, dolor, lamento por la partida de un ser querido. Si bien es cierto que los que tenemos conocimiento de Dios sabemos que va a mejor vida, pues uno no deja de sentir esa especie de añoramiento donde uno comienza a extrañarlo porque ya no lo va a ver, ya no va a poder compartir. Quizás usted como esposo diga, no, el día que eso le pase a mi esposa para mí va a ser una bendición, yo voy a estar contento. No, no se trata de eso. Se trata de que las personas ocupan un lugar en nuestra vida y uno aprende a relacionarse. ¿Y qué pasa cuando de momento usted no ve a una persona por determinado tiempo? Lo extraña. Y todavía esta clase de sensación se hace mucho más profunda cuando sabe que la persona se va porque nunca más volverá a verlo. Mientras alguien tenga vida, usted sabrá que en cualquier momento tendrá la oportunidad de reencontrarse con dicha persona. Lo podrá hacer en un día de acción de gracias, o en la temporada de Navidad, o al final del año nuevo, o en su cumpleaños. Pero su subconsciente sabe que en cualquier momento se da la ocasión para que lo vea. Pero ya cuando parte, eso le produce pesar, dolor. Y todo Egipto se encontraba con gran clamor. Esa palabra, clamor, se traduce como llanto, lamento, gemido. Es normal. Duermen, se acuestan a dormir sin saber que esa iba a ser la última vez que iban a ver a su primogénito, porque Dios estaba manifestando su ayuda en beneficio de su pueblo. Precisamente el dolor es lo que generó cambios en la mentalidad de Faraón, porque hay cosas que tienen más valor que el dinero. Una cosa es lo que algo vale y otra cosa es el valor que usted le atribuye. O sea, el dinero tiene valor, pero ¿cuál es el valor que usted le da al dinero? Su hijo tiene valor, pero ¿cuál es el valor que usted le da a su hijo? Más aún, ¿cuál es el valor que usted le da a su cónyuge? Cada uno tiene valor. Entonces, Faraón no estaba viendo solamente que el pueblo se quería ir, sino estaba viendo la pérdida financiera que iba a sufrir la nación. Eran miles, cientos de miles. Iban a dejar un hueco terrible. Entonces, cuando ya Dios le había avisado lo que iba a provocarse por causa de la obstinación de Faraón, y que aún la Escritura dice que Dios mismo estaba endureciendo el corazón de Faraón. Y esta es una enseñanza muy interesante, porque aprendemos por medio de la misma que Dios se reserva el derecho de hacer lo que a Él le plazca y con las personas que quiera, usando las circunstancias, lo que él tenga bien. Entonces, Faraón decía que sí y luego decía que no. Y finalmente le llegó lo que fue esta calamidad. Y en el versículo 31 dice lo siguiente: e hizo llamar a Moisés y a Aarón de noche. Antes no quería ni verlos, pero cuando le llegó la pena, cuando le llegó el dolor, porque esto es una realidad, el dolor nos hace sensibles. La pena nos hace estar conscientes de las realidades humanas. El sufrimiento representa uno de los mejores maestros, porque trae enseñanzas que son útiles a nuestra vida. Hay gente que tiene el privilegio de conocer a Dios, de tener la salvación de su alma, de disfrutar de la seguridad de la vida eterna. Pero por no afirmarse en los caminos de Dios, generan periodos de dolor, de sufrimiento, y son salvos, pero quedan marcados por los golpes que les propina la vida, sin entender que uno puede evitar complicar su existencia por medio de vivir de acuerdo a las normas que Dios establece en su palabra. Cuando le ocurrió esto a Faraón, inmediatamente llamó a Aarón y era de noche. Si Moisés hubiera sido otro, que le hubiera dicho: ¿sabes qué? Ahorita no molestes, mano. Déjame dormir. Mañana, cuando ya me levante, ahí nos vemos. No, fueron. ¿Y qué les dijo? Salid de en medio de mi pueblo ustedes y los hijos de Israel, y vayan, sirvan a Jehová como han dicho. Es una decisión que él toma por causa de lo que él está viviendo. Y lo que él está viviendo es el resultado de la intervención divina, brindándole ayuda a su pueblo y trayendo juicio sobre sus enemigos. Esta es la causa por la cual uno no se puede poner muy sabroso delante de Dios. Lo peor que uno puede hacer es tener a Dios como enemigo. Y hay gente que se siente muy segura: yo no necesito de Dios, es más, yo ni creo que Dios exista, y a mí que no me ayude. Y cuidado, porque cuando este personaje llamado Jonás entró en disgusto con Dios por causa de que Dios no destruyó a los de Nínive, que era el pueblo enemigo que él odiaba, él se molestó con Dios y Dios comenzó a jugar con él, de tal manera de que creció una calabacera, una sombra, y él estaba muy tranquilo. Y luego Dios hizo que un gusano se comiera la raíz e inmediatamente se seca. Y Jonás se enoja porque el sol lo comenzó a quemar. Entonces Dios comienza a jugar con él. Mira, hay pasajes en la Biblia que cuando usted los lee son muy cómicos por las cosas que ocurren. Muchos pasajes. Porque Dios tiene buen sentido del humor. Es como agarrar una hormiga, y de momento viene la hormiga cargando una cosa y usted se la quita, se la mueve, y luego va y la carga y se la vuelve a quitar y comienza a divertirse. Bueno, Dios puede hacer cualquier cosa porque tiene todo recurso disponible, y lo peor que una persona puede hacer es desafiar a Dios o volverse su enemigo. Eso es de necios. Querer levantarse en contra de Dios. Dios es el creador, nosotros somos sus criaturas. Nosotros somos gente que tiene límites. Dios no tiene límites. Dios es infinito, nosotros somos finitos. Hay una gran diferencia. Entonces, este hombre, por medio de esa decisión, determina que avancen. Y luego dice el versículo 32: tomen también sus ovejas y sus vacas, como han dicho, y al irse, bendíganme también a mí. Antes no quería dejarlos ir. Primero decía: vayan ustedes, dejen a sus mujeres y a sus hijos. Y luego, mediante el avance de las plagas, bueno, vayan ustedes con sus mujeres y con sus hijos, pero dejen el ganado y dejen todo. Y por último, ahora ya los están echando. Váyanse, tomen todo lo que les pertenece, pero antes de irse, bendíganme también a mí. ¿Por qué razón? Porque Faraón vio que sobre el pueblo de Israel reposaba la bendición. Este es un principio muy importante que usted nunca debe olvidar en su vida. Usted, como hijo de Dios, no solamente porque fue creado por Dios. De hecho, cuando Dios creó al ser humano, una de las cosas sobresalientes que hizo es que Dios lo bendijo. Para dar a entender que la bendición de Dios reposa sobre cada ser humano. De una manera particular, la bendición se hace evidente sobre la vida de sus hijos. Cada uno de nosotros somos portadores de la bendición. Que no la hayamos activado, que no vivamos en obediencia, que no la rompamos por medio de la generosidad y que no nos sometamos a su palabra o a su voluntad, eso es otra cosa. Pero sobre cada creyente reposa la bendición de Dios, que debe ser activada, que debe ser utilizada. Y hay algunos ejemplos que nos ayudan a entender este factor. El primero lo encontramos en el libro de Génesis con la experiencia de este personaje llamado Jacob. Jacob, en el capítulo número 28, hace un pacto con Dios cuando se encontraba en miseria, en escasez, cuando se encontraba en opresión y en medio de una situación muy difícil, puesto que había salido huyendo de su tierra. Y tiene una visión, y ahí hace un compromiso con Dios. Diríamos más bien un pacto con Dios. Ahí dice: si Jehová fuere conmigo y me guardare, y me diere pan para comer y vestido para vestir, y me trajere en paz en el camino, Jehová será mi Dios. Y de todo lo que yo ganare, el diezmo, voy a apartar para él. Un compromiso, un pacto. Y Dios lo bendijo. El suegro, cuando lo vio, dijo: oye, no te vayas. No te vayas, porque ahora sé que Jehová tu Dios me ha bendecido por causa tuya. Otro ejemplo, la vida de José. José era un personaje que, aunque se encontraba limitado físicamente en la cárcel, dice la Escritura que todo lo que él hacía, Jehová lo prosperaba. Y Potifar había visto que Jehová estaba con él, y como resultado, la bendición de Dios se manifestaba en él. Otro ejemplo, Isaac, en el capítulo número 26. Los filisteos lo ven y le dicen: quédate con nosotros, porque ahora vemos que tú eres bendito de Jehová. O sea, ya eso es algo que reposa sobre nosotros. Por eso es que el libro de Deuteronomio 28 dice que si nosotros oímos atentamente la voz de Jehová nuestro Dios para poner por obra lo que establece en su palabra, vendrán todas estas bendiciones y nos alcanzarán. Y yo tendría que utilizar un promedio de 10 minutos para decirle qué clase de bendiciones, otros 10 minutos para tratar de describírselas y otros 10 minutos para que usted me entienda. Entonces, para evitarnos estos 30 minutos, porque yo sé que algunos ya comienzan a tener hambre, en su casa lea por favor el capítulo número 28 de Deuteronomio y comience a ver las bendiciones que Dios dice que se van a manifestar. Como resultado de que usted tiene la bendición sobre su vida, usted tiene la facultad de bendecir a sus hijos, a su cónyuge. Declare bendición sobre de ellos. Esto es un principio espiritual. Está a lo largo de toda la escritura, donde Abraham, Isaac, Jacob bendecían a sus hijos. ¿Por qué? Porque Dios está consciente de ello y toma muy en serio lo que es la participación de un padre cuando bendice a sus hijos. Entonces, no solamente lo haga cuando de momento siente, cada vez que tenga la oportunidad de abrazarlo, de tocarlo, declare la bendición de Dios sobre su vida para que les vaya bien, para que el enemigo no los destruya, para que no tengan falta de ningún bien, para que no sean instrumentos del diablo, para que la bendición fluya en sus vidas, para que experimenten una vida plena, abundante, gloriosa aquí en la tierra. Cuando usted logra hacer posible que la bendición de Dios fluya en la vida de sus hijos, usted va a vivir más en paz. ¿Y sabe qué? Otra cosa buena. No le van a andar pidiendo dinero prestado que nunca le van a pagar, porque van a tener lo suficiente para no andarlo buscando. Por eso Faraón vio este principio en ellos y les dice: pero antes de que se vayan, por favor bendíganme. ¿Por qué razón? Porque él sabía que la única manera de salir del estado donde se encontraba en el presente era por medio de la bendición de Dios. Todo lo que les había ocurrido los había metido en un estado de ruina, de quiebra total. Habían quedado desfalcados, quebrados. Y él estaba consciente que para generar cambios necesitaría la bendición de Dios. Versículo 33. Y los egipcios apremiaban al pueblo, dándose prisa a echarlos de la tierra, porque decían: todos somos muertos. O sea, el terror de Dios había caído sobre los egipcios y los estaban echando. ¡Apúrense! No, pero es que me falta todavía llevarme esta despensa. ¡No te ayudo, llévatela! Ya no los querían ahí. Estaban atemorizados por lo que representaba la presencia de ellos. Eran seres humanos normales que por muchos años habían estado esclavos, y de repente el concepto que tenían de ellos cambia. Ya no eran los mismos. ¿Por qué? Porque Dios intervino en sus vidas. Es lo mismo con nosotros. Quizás antes de conocer a Dios nos encontrábamos en una condición diferente, en situaciones precarias diferentes. Pero después que Él se manifestó en nuestra vida, entonces lo que ocurrió fue un cambio, donde la gente nos comenzó a ver de manera diferente. Versículo 34. Y llevó el pueblo su masa antes que se leudase, sus masas envueltas en sus sábanas sobre sus hombros. Esta era parte del programa porque iban a celebrar la Pascua. Pascua Para ellos era un recordatorio de la liberación que Dios estaba efectuando en nuestra vida. Por eso cada vez que nosotros tenemos la Santa Cena, no solamente anunciamos su muerte, sino el hecho de que somos libres, que Dios nos liberó y que nos otorgó una vida totalmente nueva. Versículo 35. E hicieron los hijos de Israel conforme al mandamiento de Moisés, pidiendo de los egipcios alhajas de plata, de oro y vestidos. En el proceso de la liberación, Dios les concedió gracia al pueblo para que les quitaran todo aquello que tenía valor. Y pues era un acto anormal, porque venían con el vecino: ¿sabes qué? Necesitamos que por favor hagas una cooperacha. No, que no tengo nada. Bueno, alhajas, aretes, brazaletes, collares. Y entonces el pueblo comenzaba: bueno, esto también, bueno, esto también. Y comenzaron a dar. Oiga, los 430 años que ellos trabajaron gratuitamente para Faraón, se los estaban cobrando ahora, y con intereses. Se llevaron oro, alhajas de plata y vestidos. O sea, dejaron al pueblo en ruina. Desde el momento en que el pueblo de Israel arrasó con todo, el imperio egipcio fue destruido y hasta esta fecha no volvió a ser el mismo. Egipto tiene su lugar dentro de lo que es los países del mundo, pero no ha podido recuperarse a la posición donde se encontraba cuando el pueblo de Israel salió, que salió con gran riqueza. Versículo 36. Y Jehová dio gracia al pueblo delante de los egipcios, y les dieron cuanto pedían. Así despojaron a los egipcios. Este es otro de los factores que nos favorece a nosotros. Tiene que ver con la gracia de Dios. Gracia es ese destello que nos permite tener acceso al corazón de las personas, y que por ese medio usted logra conseguir lo que humanamente no es posible. El que usted tenga gracia con alguien puede abrirle una puerta muy grande. Una de las peticiones quizás que usted tenga puede ser suplida por medio de la gracia que Dios le dé con alguien. Más aún, si usted recuerda lo que es la experiencia que vivieron los israelitas en el periodo de la reina Esther, donde el endemoniado Amán quiso acabar con los judíos, con todos, no solo con Mardoqueo, sino con todos. Ahí se promulgó un edicto donde todos los judíos en determinada fecha iban a ser exterminados. Y más que Amán determinó pagar dinero, darle al rey como tributo para que esto se efectuara. Al rey no le importaba porque tenía dinero, no le llamó la atención, pero sí cedió en su petición. Y los días iban pasando y los judíos, preocupados, temerosos, y unas horas antes, un día antes, si mal no recuerdo, fue cuando la reina Esther fue para presentarse delante del rey Asuero, y Dios le dio gracia. Y por causa de la gracia de Dios obrando en la reina Esther, es que se canceló el edicto, se rompió y Dios realizó un cambio glorioso. Esa es la gracia de Dios que puede hacer usando a una persona para beneficiarlo y obrar en beneficio de algo que usted necesita. Y todo esto se traduce simple y sencillamente como la ayuda de Dios. ¿Recuerda usted la declaración de David? Estando en angustia, en aflicción, en quebranto, en opresión, en amenazas, huyendo, alzaré mis ojos a los montes. ¿De dónde vendrá mi socorro? Tú dices, no, mi socorro no viene de los montes. Mi socorro, mi ayuda viene de Dios que hizo los cielos y la tierra.

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6: Nuevo Continente te informa la hora Bogotá, Lima, Quito. Son las 4 de la mañana y 32 minutos.
7: 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Caminando con el Pastor, parte 4. ¿Qué es un angustiador? Un mensajero de angustia. Cuando David era un muchacho anónimo, guardaba las ovejas de su padre en el desierto. Muchas veces un león o un oso comenzaban a merodear. Querían tomar una presa del rebaño. Esos eran sus angustiadores. Cuando salió del anonimato, el angustiador fue Goliat, y en cada etapa de su vida encontró a los mensajeros de angustia. Todo el que sigue al pastor y quiere ser fiel tendrá angustiadores, porque Satanás está siempre activo y tenemos que dar batalla. El soldado, cuando está enfrente al enemigo, come frugalmente o no come, no tiene tiempo ni ánimo para hacerlo. Pero con el pastor es distinto. El salmista afirma: aderezas mesa delante de mí en presencia de mis angustiadores. Los angustiadores no nos quitan la paz ni el sueño, porque el Señor tiende para nosotros una mesa en el desierto, hace un banquete en medio del peligro, nos llama a vivir la íntima comunión frente a su mesa. Esta mesa la tiende el Señor, no la tendemos nosotros, y entre los orientales, sentar un invitado era darle de comer, pero hacerse responsable de la seguridad de la persona. Estamos bajo la protección de quien tiende la mesa. Los enemigos nos están rodeando, pero durante ese banquete, el pastor unge nuestra cabeza con aceite. La unción se usaba para los reyes y los sacerdotes. El aceite de la unción nos señala como elegidos de Dios, siervos del Señor y administradores de las cosas divinas. ¿Cómo está tu copa hoy? Teniendo ese tremendo privilegio, ¿cómo no va a rebosar nuestra copa de gozo? Meditación escrita por Salvador de Lutri, Argentina.
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0: 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En Nuevo Continente son las 5 de la mañana.
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2: Lectura de la Biblia en un año. Versión Reina Valera 1960, para hoy 4 de octubre. Libro de Amós, capítulo 1. Juicios contra las naciones vecinas. Las palabras de Amós, que fue uno de los pastores de Tecoa, que profetizó acerca de Israel en días de Usías, rey de Judá, y en días de Jeroboam, hijo de Joás, rey de Israel, 2 años antes del terremoto. Dijo: Jehová rugirá desde Sión y dará su voz desde Jerusalén, y los campos de los pastores se enlutarán y se secará la cumbre del Carmelo. Así ha dicho Jehová: por 3 pecados de Damasco y por el 4, no revocaré su castigo, porque trillaron a Galaad con trillo de hierro. Prenderé fuego en la casa de Asael y consumiré los palacios de Ben-Hadad, y quebraré los cerrojos de Damasco y destruiré a los moradores del valle de Abén y los gobernadores de Bet-Eden, y el pueblo de Siria será transportado a Kir, dice Jehová. Así ha dicho Jehová: por 3 pecados de Gaza y por el 4, no revocaré su castigo, porque llevó cautivo a todo un pueblo para entregarlo a Edom. Prenderé fuego en el muro de Gaza y consumirá sus palacios, y destruiré a los moradores de Asdod y a los gobernadores de Ascalón, y volveré mi mano contra Ecrón, y el resto de los filisteos perecerá, ha dicho Jehová el Señor. Así ha dicho Jehová: por 3 pecados de Tiro y por el 4, no revocaré su castigo, porque entregaron a todo un pueblo cautivo a Edom, y no se acordaron del pacto de hermanos. Prenderé fuego en el muro de Tiro y consumirá sus palacios. Así ha dicho Jehová: por 3 pecados de Edom y por el 4, no revocaré su castigo, porque persiguió a espada a su hermano y violó todo afecto natural, y en su furor le ha robado siempre y perpetuamente ha guardado el rencor. Prenderé fuego en Temán y consumirá los palacios de Bosra. Así ha dicho Jehová: por 3 pecados de los hijos de Amón y por el 4, no revocaré su castigo, porque para ensanchar sus tierras abrieron a las mujeres de Galaad que estaban encintas. Encenderé fuego en el muro de Rabá y consumirá sus palacios con estruendo en el día de la batalla, con tempestad en día tempestuoso. Y su rey irá en cautiverio, él y todos sus príncipes, dice Jehová. Libro de Amós, capítulo 2. Así ha dicho Jehová: por 3 pecados de Moab y por el 4, no revocaré su castigo, porque quemó los huesos del rey de Edom hasta calcinarlos. Prenderé fuego en Moab y consumirá los palacios de Keriot, y morirá Moab con tumulto, con estrépito y sonido de trompeta. Y quitaré el juez de en medio de él, y mataré con él a todos sus príncipes, dice Jehová. Así ha dicho Jehová: por 3 pecados de Judá y por el 4, no revocaré su castigo, porque menosprecieron la ley de Jehová y no guardaron sus ordenanzas, y les hicieron errar sus mentiras, en pos de las cuales anduvieron sus padres. Prenderé, por tanto, fuego en Judá, el cual consumirá los palacios de Jerusalén. Juicio contra Israel. Así ha dicho Jehová: por 3 pecados de Israel y por el 4, no revocaré su castigo, porque vendieron por dinero al justo y al pobre por un par de zapatos. Pisotean en el polvo de la tierra las cabezas de los desvalidos y tuercen el camino de los humildes. Y el hijo y su padre se llegan a la misma joven, profanando mi santo nombre. Sobre las ropas empeñadas se acuestan junto a cualquier altar, y el vino de los multados beben en la casa de sus dioses. Yo destruí delante de ellos al amorreo, cuya altura era como la altura de los cedros, y fuerte como una encina, y destruí su fruto arriba y sus raíces abajo. Y a vosotros os hice subir de la tierra de Egipto, y os conduje por el desierto 40 años, para que entraseis en posesión de la tierra del amorreo. Y levanté de vuestros hijos para profetas, y de vuestros jóvenes para que fuesen nazareos. ¿No es esto así, dice Jehová, hijos de Israel? Mas vosotros disteis de beber vino a los nazareos, y a los profetas mandasteis diciendo, no profeticéis. Pues he aquí, yo os apretaré en vuestro lugar, como se aprieta el carro lleno de gavillas. Y el ligero no podrá huir, y el fuerte no le ayudará su fuerza, ni el valiente librará su vida. El que maneja el arco no resistirá, ni escapará el ligero de pies, ni el que cabalgue en caballo salvará su vida. El esforzado de entre los valientes huirá desnudo aquel día, dice Jehová. Libro de Amos, capítulo 3. El rugido del león. Oíd esta palabra que ha hablado Jehová contra vosotros, hijos de Israel, contra toda la familia que hice subir de la tierra de Egipto. Dice así: a vosotros solamente he conocido de todas las familias de la tierra, por tanto, os castigaré por todas vuestras maldades. ¿Andarán dos juntos si no estuvieren de acuerdo? ¿Rugirá el león en la selva sin haber presa? ¿Dará el leoncillo su rugido desde su guarida si no apresare? ¿Caerá el ave en lazo sobre la tierra sin haber cazador? ¿Se levantará el lazo de la tierra si no ha atrapado algo? ¿Se tocará la trompeta en la ciudad y no se alborotará el pueblo? ¿Habrá algún mal en la ciudad el cual Jehová no haya hecho? Porque no hará nada Jehová el Señor sin que revele su secreto a sus siervos los profetas. Si el león ruge, ¿quién no temerá? Si habla Jehová el Señor, ¿quién no profetizará? Destrucción de Samaria. Proclamad en los palacios de Asdod y en los palacios de la tierra de Egipto y decid: reuníos sobre los montes de Samaria y ved las muchas opresiones en medio de ella y las violencias cometidas en su medio. No saben hacer lo recto, dice Jehová, atesorando rapiña y despojo en sus palacios. Por tanto, Jehová el Señor ha dicho así: un enemigo vendrá por todos lados de la tierra y derribará tu fortaleza, y tus palacios serán saqueados. Así ha dicho Jehová: de la manera que el pastor libra de la boca del león dos piernas o la punta de una oreja, así escaparán los hijos de Israel que moran en Samaria en el rincón de una cama y al lado de un lecho. Oíd y testificad contra la casa de Jacob, ha dicho Jehová Dios de los ejércitos, que el día que castigue las rebeliones de Israel, castigaré también los altares de Bet-El, y serán cortados los cuernos del altar y caerán a tierra. Y heriré la casa de invierno con la casa de verano, y las casas de marfil perecerán, y muchas casas serán arruinadas, dice Jehová. Libro de Amos, capítulo 4. Oíd esta palabra, vacas de Basán, que estáis en el monte de Samaria, que oprimís a los pobres y quebrantáis a los menesterosos, que decís a vuestros señores, traed y beberemos. Jehová el Señor juró por su santidad: he aquí, vienen sobre vosotras días en que os llevarán con ganchos y a vuestros descendientes con anzuelos de pescador. Y saldréis por las brechas una tras otra, y seréis echadas del palacio, dice Jehová. aunque castigado, Israel no aprende. Id a Betel y prevaricad, aumentad en Gilgal la rebelión, y traed de mañana vuestros sacrificios y vuestros diezmos cada 3 días. Y ofreced sacrificio de alabanza con pan leudado, y proclamad, publicad ofrendas voluntarias, pues que así lo queréis, hijos de Israel, dice Jehová el Señor. Os hice estar a diente limpio en todas vuestras ciudades, y hubo falta de pan en todos vuestros pueblos, mas no os volvisteis a mí, dice Jehová. También os detuve la lluvia 3 meses antes de la siega, e hice llover sobre una ciudad, y sobre otra ciudad no hice llover. Sobre una parte llovió, y la parte sobre la cual no llovió, se secó. Y venían 2 o 3 ciudades a una ciudad para beber agua, y no se saciaban. Con todo, no os volvisteis a mí, dice Jehová. Os herí con viento solano y con oruga. La langosta devoró vuestros muchos huertos y vuestras viñas, y vuestros higuerales y vuestros olivares. Pero nunca os volvisteis a mí, dice Jehová. Envié contra vosotros mortandad tal como en Egipto. Maté a espada vuestros jóvenes con cautiverio de vuestros caballos. E hice subir el hedor de vuestros campamentos hasta vuestras narices. Mas no os volvisteis a mí, dice Jehová. Os trastorné como cuando Dios trastornó a Sodoma y a Gomorra, y fuisteis como tizón escapado del fuego. Mas no os volvisteis a mí, dice Jehová. Por tanto, de esta manera te haré a ti, oh Israel. Y porque te he de hacer esto, prepárate para venir al encuentro de tu Dios, oh Israel. Porque he aquí, el que forma los montes y crea el viento, y anuncia al hombre su pensamiento, el que hace de las tinieblas mañana y pasa sobre las alturas de la tierra. Jehová Dios de los ejércitos es su nombre.
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0: 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En Nuevo Continente son las 5:55.
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2: 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En Nuevo Continente son las 5 de la mañana y 59 minutos.
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2: Amigos, un saludo muy especial. Aquí comenzamos el resumen de la semana, programas de enseñanza bíblica que le entregamos en cortos segmentos para resumir lo que nos enseñaron los pastores maestros en el transcurso de la semana. Qué privilegio abrir el corazón para escuchar el mensaje de Dios. Sin embargo, hay personas entre nuestra familia, compañeros de trabajo, vecinos y gente del común que no quieren escuchar las enseñanzas bíblicas, que califican la Biblia como un libro obsoleto, escrito por hombres, y no le dan el lugar que merece de respeto, de autoridad, porque la Biblia es la palabra de Dios. Cuando una persona aborrece la Biblia, rechaza una de las principales fuentes de dirección que Dios ha dado. Sin la palabra, puede tomar decisiones guiadas solamente por emociones, opiniones o circunstancias. Proverbios capítulo 3, versículos 5 y 6, nos recuerda que debemos confiar en Dios y reconocerlo en todos nuestros caminos. Usted y yo hacemos bien en recibir con amor o con agrado la palabra del Señor y no aborrecerla.
1: Carlos Azueta y su programa Visión para Vivir tienen espacio en nuestro resumen.
3: Entendamos cuál es el propósito del Espíritu Santo en este mundo. Primero que nada, el Espíritu Santo ha venido a convencernos o a darnos convicción de nuestro pecado y que necesitamos a Cristo. El Espíritu Santo toma el mensaje de la muerte y resurrección de Cristo, el Evangelio, nos lo presenta, nos dice que es verdad, nos da convicción de eso y nos recuerda que necesitamos acercarnos a Dios. Entonces, sin poder de convicción del Espíritu Santo, usted jamás podría acercarse a Cristo. ¿Sabe usted lo que es la Trinidad? Este término que escuchamos, que quizá aún cuando usted crecía, escuchaba hablar de la Santísima Trinidad. ¿Podría usted explicarlo? Cuando se trata de entender la Trinidad, muchos de nosotros no vamos a tener muchas dificultades para poder entender lo que es el concepto de Dios como Padre. Y digo esto porque de alguna u otra manera todos hemos tenido un Padre terrenal, aunque usted no haya conocido al suyo, de seguro tuvo un Padre terrenal. Usted no fue Jesús, no nació bajo la influencia del Espíritu Santo, ¿verdad? Entonces por eso podemos entender lo que es el concepto de Dios como Padre. En nuestros hogares, en un hogar común, hay hogares fuera de lo común, en un hogar común y corriente, un hogar tradicional, el padre es el jefe de la casa, el que toma las grandes decisiones. En otras palabras, podemos entender que papá es el que dice la última palabra, en teoría. En teoría, porque yo he estado en algunas casas que sucede todo lo contrario, pero hablaremos de eso en otra instancia. Lo que me estoy refiriendo es que entendemos el concepto de Dios como Padre, ¿cierto? La función de Dios como Padre en la Biblia es muy clara. Él es el que planea todas las cosas. Él tiene el control soberano sobre ellas. Él puso en marcha el plan de redención de la humanidad. Un plan que busca el bienestar supremo de aquellos a los que aman a Dios y son llamados de acuerdo con su propósito. Entonces, entender a Dios como Padre es comprensible. De igual manera, entender el concepto de Dios como Hijo o el Hijo de Dios es comprensible también. Sabemos que Él nació como ser humano, creció junto a su madre, como la mayoría de nosotros, debido a que fue una persona de carne y hueso. No tenemos mucho misterio en cuanto a la parte humana de Jesús. Nos podemos relacionar con un Dios hijo. Si el padre es el que planea todas las cosas, la función del hijo es el que implementa el plan de Dios en la obra y en el acto de salvación. Dios pensó y planeó la salvación, Jesucristo lo llevó a cabo. ¿Entiende usted la función del padre y del hijo ahora? Nuestra fe está en Jesucristo como nuestro mediador. Él es el que intercede por nosotros a nuestro Padre Celestial. Él resucitó de la muerte por medio del poder del Padre. Todos estos aspectos son conocidos. No tenemos muchas dificultades para definirlo. ¿Quién ha visto un espíritu? Un espíritu es invisible. No lo puede percibir el ojo humano. No es algo tan tangible o tan familiar como puede ser un padre o un hijo, ¿verdad? Es fácil reflejar en nuestra mente, imaginarnos lo que significa padre e hijo. Pero Espíritu, Espíritu Santo, entendemos por qué la Trinidad de repente ya no es tan sencillo definirla. Ahora, usted podría decir, a ver, pastor, espérese, no siga predicando. La palabra Trinidad no aparece en la Biblia y tiene usted toda la razón. La palabra Trinidad no aparece en ningún lado, ningún lado. Sin embargo, la enseñanza de la Trinidad está por todos lados desde Génesis hasta Apocalipsis. De ahí se ha tomado la doctrina de la Santa Trinidad porque lo enseña la Escritura, aunque la palabra no se encuentre en la Biblia. A ver, tengo otra pregunta, pastor. ¿Qué nos me está diciendo usted que son tres? La Biblia dice que nomás es uno. Es más, el rezo de los judíos, conocido como el Shemá en Deuteronomio 6:4, dice, el Señor nuestro Dios, el Señor uno es. Y usted me está diciendo que son tres. Tranquilo. Estoy hablando de que es un solo Dios, tres personas distintas. Nosotros creemos que hay un solo Dios. Somos monoteístas, creemos en un solo Dios, adoramos a un solo Dios. No somos politeístas para creer en muchos dioses. Somos monoteístas, adoramos a un Dios, al Dios verdadero. Pero con todo eso, la Biblia sí nos enseña que Dios es una Trinidad. No son múltiples manifestaciones de la misma persona, sino tres personas que actúan simultáneamente. Espero que para entonces ya los tenga bien confundidos, porque esa era la intención. Por más de no sé cuántas generaciones, todos han tratado, los teólogos sobre todo, han tratado de definir este misterio de la Trinidad y todavía no han llegado a una conclusión específica. Hablan de la Trinidad como, bueno, sabemos que hay un solo Dios y dibujan un círculo en el centro. Y ponen arriba otro círculo, dice, aquí está el Padre. Y luego ponen acá abajo, aquí está el Hijo. Y luego ponen abajo y dice, aquí está el Espíritu Santo. Pero son un solo Dios. El Padre no es el Hijo, ni el Hijo es el Espíritu Santo. Pero todos son Dios. Porque el Padre es Dios, el Hijo es Dios y el Espíritu Santo es Dios. Hasta ahí, más de 2000 años, todos los teólogos han llegado a esa conclusión. Así que usted sabe exactamente lo que ellos saben. Pero ¿cómo entender eso de tres en uno? Puedo darle a ustedes algunas analogías bien importantes. Por ejemplo, el agua. El agua en sus tres estados. El agua cuando está en estado líquido, el agua normal, que usted pone en un recipiente de agua, es agua, pero está en forma líquida. Luego usted la mete al congelador por unas horas y luego saca un cubo de hielo, que es la misma agua, pero ahora en estado sólido. Y luego lo deja, la pone en una olla, prende el fuego y la hierve y luego ve cómo el vapor sube y ahí está la misma agua en estado gaseoso. ¿Verdad? El vapor, pero es la misma agua, la sustancia es la misma, entre manifestaciones. Pero por más que intento explicarle con ejemplos como esto, no le hago justicia a lo que es la Trinidad. Se queda corto. Porque el misterio de la Trinidad es mucho más profundo que eso. Difícil de comprender, pero no difícil de poder entender. que solamente existe un Dios. En la esencia son uno, pero tres personas, y valga la redundancia, tres personalidades distintas. Y de eso vamos a estar hablando en esta serie de estudios con referente al Espíritu Santo. Usted podrá decir, bueno, pastor, a ver, dígame, ¿dónde aparece la Trinidad en la Biblia? Qué bueno que preguntó, leí su pensamiento, ando muy psíquico esta mañana. Editen eso, por favor, no voy a hacer que me lo entiendan por ahí. Si usted se va al libro de Génesis, va a encontrar ahí la manifestación de la Trinidad. Por ejemplo, desde el momento en que abre la Biblia, Génesis 1:1, lee que dice, Dios en el principio creó los cielos y la tierra. ¿A qué Dios se refiere? Dios el Padre. Ahí está. Entonces vemos al Padre involucrado en la obra de la creación, ahí en Génesis 1:1. Pero déjeme decirle también que Jesús estaba involucrado también en la obra de la creación. Y aunque Génesis 1:1 no lo dice, cuando usted lee Juan 1:3, nos lo dice de una manera bien clara. Juan 1:3 dice, por medio de él, refiriéndose a Cristo, todas las cosas fueron creadas. ¿Se da cuenta? ¿Verdad? Sin él, nada de lo creado llegó a existir. Ahí vemos, Jesús también participa en la obra creadora, en la obra de la creación. Tenemos al Padre, tenemos al Hijo. Déjenme leerles ahora Colosenses 1:16. Dice, porque por medio de él, otra vez hablando de Jesucristo, el apóstol Pablo, fueron creadas todas las cosas en el cielo, en la tierra, visibles o invisibles, sean tronos, poderes, principados, autoridades, todo ha sido creado por medio de él y para él. ¿Se da cuenta? El Hijo, Dios el Hijo, también estaba con Dios el Padre en el principio, creando el universo y todo lo que en él existe. Entonces, la Biblia nos está diciendo que Padre e Hijo participaron juntos creando las cosas. Y luego en Génesis capítulo 1, también, versículo 2, leemos, la tierra era un caos total. Las tinieblas cubrían el abismo. Ojo. Y el Espíritu de Dios iba y venía sobre la superficie de las aguas. Y dijo Dios, que exista la luz. Y la luz llegó a existir. ¿Se da cuenta? También el Espíritu Santo estuvo presente junto con Dios el Padre y con Dios el Hijo. Los tres tomaron parte en la obra de la creación.
2: Hemos oído al pastor Carlos Azueta en el programa Visión para Vivir. El pastor Azueta nos ha dicho que el Espíritu Santo convence de pecado. Él presenta el Evangelio, nos muestra nuestra necesidad de Cristo y nos lleva al arrepentimiento y a acercarnos a Dios. También ha dicho el pastor que Dios es uno en tres personas. La Biblia enseña un solo Dios, Padre, Hijo y Espíritu Santo. Son personas distintas, pero comparten la misma naturaleza divina. La Trinidad participa en la obra de Dios. Desde la creación vemos al Padre, al Hijo y al Espíritu Santo actuando juntos. Esto nos muestra que el Espíritu Santo no es una fuerza impersonal, sino Dios mismo obrando en nosotros. Y como aplicación de este mensaje, reconozcamos nuestra necesidad del Espíritu Santo. Escuchemos su convicción y permitamos que nos acerque cada día más a Cristo. Este ha sido el resumen del programa Visión para Vivir con el pastor Carlos Azueta. La palabra del Señor debemos recibirla con un corazón sencillo, humilde, nunca despreciarla, porque aborrecer la Biblia nos deja vulnerables ante el error. Cuando no conocemos la verdad, cualquier enseñanza puede parecer correcta. Jesús dijo, erráis, ignorando las Escrituras. La palabra de Dios nos permite distinguir entre la verdad y el engaño, entre lo que agrada a Dios y lo que simplemente parece conveniente.
1: Aquí tenemos un segmento de la exposición de Charles Stanley, de su programa En Contacto.
4: Si hoy preguntamos a la persona común qué cree que es el poder de la iglesia, es muy probable que piense en términos de una iglesia local. Entonces diría, bueno, creo que una iglesia tiene poder cuando ocupa un lugar destacado en la ciudad. Otros dirían, yo creo que la iglesia tiene poder cuando las personas de esa congregación son destacadas. Y alguien más podría decir, bueno, yo creo que la iglesia tiene poder cuando es muy próspera. Permítame mostrarle por qué ni una sola de esas cosas tiene nada que ver con el poder que Dios ha otorgado a su iglesia. Primeramente, todas esas afirmaciones se basan en debilidades humanas y en la carne. O sea, son puramente carnales, y eso no tiene nada que ver con el poder de Dios. En segundo lugar, no están de acuerdo con la Escritura. La iglesia del Nuevo Testamento en Jerusalén, que ejercía ese poder sobrenatural, sin duda no estaba en consonancia con Roma ni con los líderes de Jerusalén. En tercer lugar, uno de los motivos principales por los que ninguna de esas cosas tiene valor para Dios es que no guarda relación con la tarea principal de la iglesia. No tiene nada que ver con la tarea de la iglesia ni con su obra. Por tanto, el poder de Dios no es ninguna de las cosas que la mayoría de las personas, y especialmente el mundo, identificarían como proveedoras de poder. Entonces, estamos hablando del poder espiritual. Hablamos acerca de poder sobrenatural. Hablamos acerca del poder divino. Hablamos de algo que el hombre no puede elaborar, ni manipular, ni crear, ni inventar de ninguna forma. Estamos hablando del poder que tiene su origen en el cielo y no en la tierra. Hablamos de un poder que tiene su origen en una persona y no en un comité, un grupo, un gobierno, una institución, un credo o un dogma. Su origen está en la persona de Dios Todopoderoso, quien es omnipotente y de quien surge todo el poder. Él dice que ha decretado que tiene el propósito de otorgar al cuerpo de creyentes un poder sobrenatural divino. Ahora bien, lo que debemos preguntarnos es, ¿cuál es el propósito de ese poder? Amable oyente, ¿no estaría de acuerdo en que sería evidente que el propósito de ese poder se alinearía naturalmente con el propósito y el plan de Dios para el cuerpo? Cualquier cosa que Dios tenga para que hagamos, ha prometido que recibiremos poder, y esa promesa de poder tiene que ver con la tarea de la iglesia. Él no da poder por causa del orgullo, solamente da poder para que el cuerpo cumpla su función original como parte del Señor Jesucristo. ¿Y qué es eso? Recuerde que Jesucristo dijo, «Pero recibiréis poder cuando haya venido sobre vosotros el Espíritu Santo. ¿Y me seréis qué? Me seréis testigos en Jerusalén, en toda Judea, en Samaria y hasta lo último de la tierra». Por tanto, la promesa de poder tiene que ver de forma directa, concreta, personal y precisa con la obra de esa congregación. ¿Y cuál es la obra de la congregación? Es evangelizar el mundo. Jesucristo dice que esa es su misión para la iglesia. Como leemos en Mateo, «Id y haced discípulos a todas las naciones, bautizándolos en el nombre del Padre, y del Hijo, y del Espíritu Santo, enseñándoles y equipándoles, y yo estaré con ustedes en cada paso del camino». Si no vamos a ninguna parte, no necesitamos gasolina. Si no vamos a ninguna parte, ni siquiera necesitamos subirnos a un vehículo. Hay muchas personas que se suben a un vehículo que no tiene batería ni gasolina y saludan a medida que el mundo pasa. No sucede nada. Y quisiera decirle, amable oyente, que ninguna iglesia, sea cual sea, tiene el derecho de ocupar un lugar en este mundo si no está comprometida con evangelizar y preparar a los creyentes para llegar a ser lo que Dios quiere que sean en su relación personal y cercana con Él. Ahora bien, si eso es verdad, y lo es conforme a la Escritura, tenemos que hacernos la siguiente pregunta. En el cuerpo de Jesucristo, en la iglesia del Señor Jesucristo, ¿cuál es el poder? Recordemos lo que dijo el apóstol Pablo. Vayamos por favor a Romanos capítulo 1, versículo 16. Dice así, «Porque no me avergüenzo del Evangelio, porque es poder de Dios para salvación a todo aquel que cree, al judío primeramente y también al griego». Escuche que habla del mensaje del Evangelio. En la iglesia de Jesucristo, el mensaje del Evangelio es el poder de Dios. ¿Cuál es el mensaje del Evangelio? Es el siguiente: que Jesucristo vino a este mundo como el Hijo de Dios encarnado. Nació en Belén, vivió una vida corta de aproximadamente 33 años y murió en la cruz para expiar nuestros pecados. Fue sepultado en una tumba prestada y resucitó al tercer día como el Señor viviente. Ascendió al Padre, está sentado a su diestra y un día volverá como Señor y Maestro, como juez y Rey de toda la vida. Este es el Evangelio. Este es el único mensaje que ha llegado a la faz de esta tierra y puede cambiar el destino eterno de las personas. El poder de la Iglesia se encuentra en el mensaje de la Iglesia. Y la Iglesia de Jesucristo tiene solamente un mensaje: que Jesucristo no solo ha expiado los pecados del hombre, sino que también, mediante el Espíritu Santo, ha vuelto para vivir en el hombre una vida que el hombre es incapaz de vivir. Por tanto, hoy día el cuerpo de Jesucristo es un grupo de creyentes bautizados en los que habita el Señor Jesucristo vivo y resucitado, con el fin de evangelizar y llevar luz a un mundo que está en tinieblas, en pecado, culpa y vergüenza. Ese es el mensaje. Por tanto, cualquier hombre que se pare tras un púlpito en cualquier rincón del mundo y afirme ser un predicador del Evangelio de Jesucristo, pero dude de la Biblia en su mente, ha tomado su escalpelo invisible y ha cortado un pasaje y otro pasaje, ha rasgado una página porque ya no cree en ella. Lo que ha hecho con su propia mente es abandonar su relación y su conexión con el poder sobrenatural de Dios para cambiar a la humanidad. No quiera Dios que ningún hombre esté tras un púlpito y cause dudas, cree dudas e infunde incredulidad en la palabra de Dios. Entonces dice, en primer lugar, que en el cuerpo de Jesucristo el poder debe residir en el mensaje. Y todo el que conoce a Jesucristo tiene este mensaje vivo en su interior, de modo que no nos puede ser arrebatado. A pesar de la persecución, a pesar de las dificultades o pruebas, a pesar del sufrimiento, este mensaje es parte de nuestra vida, incluso más que la sangre que corre por nuestras venas. Nunca podemos eludir el mensaje, y ahí reside el poder. Sin embargo, usted puede tener el mensaje, conocer la verdad, expresarla con sus labios y conocerla en su corazón, pero eso no es suficiente. Por eso Jesucristo les dijo a sus discípulos: ustedes me han visto, me han oído, han sido testigos de que resucité a los muertos, sané a los paralíticos, di vista a los ciegos y oído a los sordos. Han visto un milagro tras otro. Me han tocado con sus manos y ahora, en mi cuerpo glorificado, saben que soy el Mesías resucitado y el Señor de la vida. Pero quiero decirles a todos ustedes que me han visto y estuvieron y caminaron conmigo estos 3 años que todavía no están listos para llevar a cabo la misión de la Iglesia. Aquellos 12 hombres habían visto, oído, sentido, tocado y vivido la vida de Jesucristo, pero Él les dijo que esperaran en la ciudad de Jerusalén hasta recibir el Espíritu Santo. Entonces estarían listos. Entonces estarían equipados y podrían llevar a cabo la misión de la Iglesia. Ahora bien, ¿por qué les dijo Jesucristo que esperaran en la ciudad de Jerusalén hasta ser revestidos de poder? El motivo es el siguiente: si usted no está actuando en el poder de Dios, entonces, ¿con qué poder actúa? Con el suyo propio. Por tanto, lo que usted tiene es una tarea imposible. Lo que tenemos es una tarea divina, una tarea sobrenatural. ¿Le diría Dios a su pueblo que les ha dado un mensaje sobrenatural para una tarea sobrenatural y que deben llevar ese mensaje con su propio poder y fuerza? Él nunca diría eso. Fíjese en que siempre que alguien huye de la obra del Espíritu Santo, no quiere acercarse mucho a estas cosas espirituales. Entonces, lo que está haciendo es cortar la fuente de poder. Amable oyente, la fuente de poder que corre desde el cielo hasta su corazón es el Espíritu Santo, que vive y habita en cada uno de nosotros. El poder del Espíritu Santo. Si ellos hubieran podido actuar sin Jesucristo, Él lo habría dicho. Pero les dijo que no estaban preparados, incluso con lo que habían visto, oído, sentido, tocado y vivido. La única forma de que Dios logra que su Iglesia lleve a cabo su gran obra es cuando las personas de la congregación del cuerpo de Jesucristo empiezan a entender, nosotros, con todo nuestro conocimiento, toda nuestra experiencia, todo nuestro intelecto, toda nuestra elocuencia, toda nuestra prosperidad, todos nuestros programas, todo nuestro prestigio, podemos negar todo eso. Cuando una persona está dispuesta a postrarse ante el Dios Todopoderoso y decir, Dios, yo no puedo, soy totalmente incapaz, tengo el mensaje pero no el poder. Cuando una mujer o un varón está dispuesto a arrodillarse y reconocer delante de Dios que sin su unción todo es en vano, entonces llega el poder y el Espíritu de Dios empieza a moverse en esa congregación. Nunca debemos atribuir el mérito a los hombres. Nunca debemos alabar a los hombres ni glorificarlos. Debemos glorificar al Dios Todopoderoso.
2: Esta ha sido la enseñanza que hemos recibido del pastor Charles Stanley del programa En Contacto. El tema que abordó el pastor Stanley, el poder de la iglesia. De lo que nos dijo el pastor, destacamos que el poder de la iglesia no está en lo humano. No depende de prestigio, riqueza, posición o programas, sino del poder sobrenatural que viene de Dios. El poder está en el Evangelio. Romanos 1:16 afirma que el Evangelio es poder de Dios para salvación. El mensaje de Cristo muerto y resucitado es el centro de la misión de la Iglesia. Necesitamos el poder del Espíritu Santo. La Iglesia tiene una tarea sobrenatural: evangelizar y hacer discípulos. Para cumplirla, no basta el conocimiento o la capacidad humana. Necesitamos depender del Espíritu Santo. Así que, reconozcamos nuestra incapacidad y pidámosle a Dios que nos llene de su Espíritu para llevar el Evangelio con humildad y darle toda la gloria a Cristo el Señor. Este es un buen momento para escuchar una canción que exalte el nombre de nuestro Señor. En la voz de Milton Valle, Dios es capaz.

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Le invito a que cante conmigo esta canción. Alza su voz fuerte.

0: Escuchábamos a Milton Valle con este tema titulado Dios es capaz. Este es el resumen de la semana que le entregamos a esta hora en Nuevo Continente. Cuidado, cuidado, cuidado con aborrecer la palabra del Señor. Tal vez usted en este momento está en un lugar donde alguien escucha enseñanzas bíblicas y usted desprecia. Por favor, no rechace la palabra de Dios, porque eso le produce debilitamiento espiritual. Así como el cuerpo necesita alimento, nuestra vida espiritual necesita la palabra de Dios. Cuando una persona la rechaza, pierde alimento para su fe, corre el riesgo de enfriarse espiritualmente y encuentra más difícil permanecer firme en medio de las pruebas. La Biblia fortalece, corrige, anima y alimenta nuestra relación con Dios.
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2: Escucha el siguiente principio para iniciar esta plática. Dios nos creó para que vivamos como personas de valor y dignidad. Menospreciarse o tener una estimación exagerada no nos permite vivir la vida de la forma que por Dios fue diseñada. Una de las más grandes contribuciones que pueden hacer los miembros de una familia es ayudarse mutuamente para que cada miembro de ella se sienta que es una persona de valor y dignidad. No existe lugar más beneficioso que una familia saludable. La vida humana es un regalo de Dios y es sagrada desde la concepción hasta la muerte natural. Dios nos ha dado la vida y Él quiere que no solo vivamos, sino que vivamos conforme a su diseño. Y no solo que vivamos conforme a su diseño, sino que también respetemos la vida de toda persona y apreciemos su valor y su dignidad. La vida humana debe ser respetada y protegida en toda etapa, en toda condición de la persona. Dios nos creó para que vivamos como personas de valor y dignidad y no solo debemos decidir hacer todo lo que esté a nuestro alcance para vivir ese tipo de vida, sino que debemos prepararnos para que nadie nos trate como una persona inferior o indigna de respeto. Como familias debemos tener siempre estas verdades divinas en mente. Ninguna persona abusará de otra si realmente cree estas verdades y ha determinado respetarlas. Lamentablemente no todas las personas viven esta verdad y algunas no tratan a las demás personas como Dios quiere que las traten, como Dios exige que las traten. Es por eso que existen personas inclinadas a destruirse en vez de construirse y que en vez de contribuir al bienestar de otros, aportan para su destrucción física, su destrucción emocional o espiritual. En toda familia, los líderes deben no solo motivar el respeto mutuo, sino que deben exigir reglas claras que permitan la disciplina sabia de quienes no lo hagan. Es precisamente en la familia donde los seres humanos aprenden a respetarse o a herirse y destruirse. Es en la familia donde las personas no solo deben aprender lecciones que les muestren que son personas de valor y dignidad, desde su concepción hasta su muerte natural, sino donde deben ver los ejemplos permanentes de la aplicación de esa creencia fundamental de la vida humana y que ha sido establecida por Dios. Hemos llegado al momento de estudiar la sexta decisión esencial para vivir la vida conforme al diseño divino. Esta tiene que ver con la decisión de amarnos a nosotros mismos, no como nosotros queremos o como otros piensan, sino como Dios nos ama y nos ordena. Demos una mirada a esta importante decisión. Es la decisión que suple mi necesidad de una autoestima saludable. Esta debe ser la decisión. Creo que soy una persona creada por Dios con valor y dignidad. Por lo tanto, determino que me amaré y aceptaré como Dios me ama y me acepta a mí. Como todas las demás decisiones, esta debemos tomarla sea que los demás entiendan o no la importancia de ella. Debemos vivir con esta determinación sea que a los demás les guste o no, pues no es una opción, sino una obligación que Dios ha puesto sobre nosotros. Todos debemos amarnos, todos debemos respetarnos, todos debemos aceptarnos como Dios nos ha creado. Todos tenemos una imagen mental de quiénes somos, qué aspecto tenemos, en qué somos buenos, cuáles son nuestros puntos débiles. Nos formamos esa imagen a lo largo del tiempo, empezando en nuestra más tierna infancia. El término autoimagen se utiliza para referirse a la imagen mental que una persona tiene de sí misma. Todos creemos algo de nosotros, sea que estemos o no acertados en nuestra apreciación personal. Gran parte de nuestra autoimagen se basa en las interacciones que hemos tenido en nuestra vida con otras personas y las experiencias vitales que hemos tenido. Esta imagen mental, la autoimagen que tenemos, contribuye a nuestra autoestima. Es por ello que la familia juega un papel esencial en la autoimagen que vamos adquiriendo. La presencia de padres amorosos, cercanos, respetuosos, que tuvieron excelentes reglas de conducta y disciplina, que tuvieron excelentes valores morales y que nos trataron con respeto y dignidad, nos ha producido pensamientos sobre nosotros que construyen pensamientos buenos sobre nuestra vida. La ausencia de los padres, la presencia de otras personas que no nos han dado la dignidad que merecemos, nos afecta negativamente y no nos permite tener la imagen hermosa y equilibrada que necesitamos para enfrentar la vida con paz y seguridad. La autoestima depende de en qué medida nos sentimos valorados, queridos y aceptados por otros, y en qué medida nos valoramos, queremos y aceptamos a nosotros mismos. De esto somos testigos primero en nuestras familias de origen. Las personas con una autoestima sana se sienten bien consigo mismas, aprecian su vida, aprecian su propia valía, están orgullosas de sus capacidades, los dones que ven, sus habilidades y los logros que alcanzan. Las personas con baja autoestima no se valoran, no ven las virtudes que tienen, son más autoconscientes de sus defectos, sienten que no gustarán a nadie, que nadie los aceptará o que son buenos en nada. Ninguna persona puede ser exitosa en la vida ni vivir la vida que Dios diseñó sin tener una imagen saludable de sí misma. Y es por ello que Dios quiere que la tengamos. La verdad es que todos en ciertos momentos de nuestra vida tenemos problemas con nuestra autoestima. Piense en una etapa en que lo que pensamos de nosotros mismos es crucial y su imagen es a veces complicada. Por ejemplo, la adolescencia. Todos vivimos ciertas crisis mayores o menores en la adolescencia, dependiendo de la formación recibida, de la sabiduría o necedad con que nos han criado nuestros padres. Y es difícil tener equilibrio y pensar sabiamente sobre uno cuando estamos descubriendo quiénes somos y queremos entender nuestro propósito y cuál es nuestro lugar en el mundo. Si no recibimos la orientación sabia en esa etapa, en vez de aprender a lidiar con esa parte de la vida de cambios, nos rebelamos y viviremos crisis mayores. La buena noticia es que esa imagen que tenemos de nosotros mismos va en proceso de cambio a medida que avanzamos en la vida. Y por ello entendemos que la autoestima no es algo inamovible en la Biblia, en la vida, y que con la ayuda y aprendiendo a vivir, aprendiendo nuevos valores, aprendiendo a vivir con una moralidad bíblica y aprendiendo a darse el valor que Dios nos da, todos podemos mejorarla. Quienes hemos tenido el privilegio de haber sido criados por padres amorosos, que fuimos amados y respetados, tenemos un gran arsenal de recursos que podemos utilizar para sentirnos bien. Cuando en la familia cumplimos la obligación divina de amarnos, de animarnos, de apoyarnos mutuamente y respetarnos, preparamos el terreno para desarrollar nuestra autoestima. Pero debemos concluir que la autoestima que desarrollamos se inicia y proviene principalmente del hogar donde la persona se cría. Quienes llegan al matrimonio con una baja autoestima debido a que su hogar no fue saludable ni sus relaciones familiares sanas, tienen un serio problema para relacionarse y ponen una tarea muy difícil de soportar para el cónyuge que tiene que lidiar con una persona con niveles de baja autoestima. Imagínese un matrimonio cuando los dos llegan a esa obligación matrimonial de una forma inapropiada. Nuestra meta debe ser criar nuestros hijos para que ellos se conviertan en personas maduras. Hablemos un momento de una definición bíblica para tener un juicio sabio. ¿Qué es autoestima? Desde el punto de vista bíblico, creo que la autoestima de una persona saludable es el valor que la persona se da a ella misma, el amor que siente por ella, no basada en sus ideas, sino en la forma como Dios nos ama, como Dios nos estima, como Dios nos respeta y como Dios quiere que nos amemos, nos estimemos y respetemos. Desde el punto de vista de la persona, la autoestima es lo que una persona siente acerca de sí misma. La percepción es saludable cuando no es algo engañosa, no es un sentimiento de autorrespeto exagerado o un sentimiento de autodignidad inadecuada. La autoestima es saludable cuando es un verdadero y equilibrado sentimiento de autorrespeto, de autodignidad, cuando la persona se ve como Dios la ve. Toda la persona que llegue a verse de la forma sabia y equilibrada que Dios la ve, tiene todo para vivir una vida conforme al diseño divino, independientemente del pasado. La autoestima es un conjunto de percepciones, pensamientos, evaluaciones, sentimientos y tendencias de comportamiento que hemos formado con el paso de los años y mediante las cuales nos evaluamos a nosotros mismos.
0: Ha sido la enseñanza en resumen de uno de los programas del pastor David Ormachea, de Principios con David Ormachea. Él nos ha dicho que Dios nos creó con valor y dignidad. La vida humana es un regalo de Dios y debe ser respetada y protegida. La familia tiene la responsabilidad de enseñar y demostrar ese respeto. La familia influye profundamente en nuestra autoestima. El amor, la aceptación, la disciplina y el respeto que recibimos en el hogar ayudan a formar una autoimagen saludable. Por el contrario, el rechazo y el maltrato pueden dañarla. Una autoestima saludable es vernos como Dios nos ve. No significa sentirnos superiores ni inferiores, sino reconocernos como personas creadas por Dios con valor, dignidad y propósito. Y aplicando esto a nuestra vida, hoy decidamos valorarnos como Dios nos valora y ayudemos a nuestra familia a sentirse amada, respetada y digna. Este ha sido el resumen del programa Principios con David Ormachea que le entregamos a esta hora aquí en Nuevo Continente. No rechacemos la palabra del Señor de ninguna forma. La Biblia funciona como un espejo que nos muestra lo que hay en nuestro corazón. Cuando rechazamos su enseñanza, dejamos de reconocer muchas actitudes y conductas que necesitan cambiar. El Salmo 119, versículo 11 dice: «En mi corazón he guardado tus dichos para no pecar contra ti». La palabra nos ayuda a reconocer y apartarnos del pecado.
1: Aquí está David Yeremaya con un fragmento de Momento Decisivo en este resumen de enseñanzas bíblicas.
3: Una iglesia que se reunía en una casa en la Unión Soviética recibió un ejemplar del Evangelio de Lucas. Era la única porción bíblica que tenían en sus manos, así que la dividieron en secciones pequeñas y las distribuyeron entre los creyentes de esa iglesia. Su plan era memorizar la porción que habían recibido. Luego, al siguiente día del Señor, se volvían a reunir e intercambiaban las porciones bíblicas a fin de aprender de memoria otro pasaje. Los domingos, los creyentes llegaban discretamente en pequeños grupos todo el día para no despertar las sospechas de los informantes de la KGB. Para el anochecer todos estaban dentro y seguros. Cerraban las ventanas y echaban llave a la puerta. Así empezaban su culto cantando en voz baja, pero con profunda emoción. De repente abrieron la puerta a la fuerza y entraron dos soldados con armas automáticas. Uno de ellos gritó: «Todos, en fila contra la pared. El que desee renunciar a su consagración a Jesucristo, que salga ahora mismo». Dos o tres salieron calladamente. Luego otro más. Después de unos pocos segundos, dos personas más. Esta es su última oportunidad. O bien se declara contra su fe en Cristo o se queda y sufre las consecuencias. Otro salió. Finalmente, dos más, en silencio avergonzados, cubriéndose la cara, se escurrieron en la noche. Nadie más se movió. Padres con niños pequeños a su lado que temblaban, trataban de calmarlos. Esperaban que allí mismo los fusilaran o, en el mejor de los casos, irían a parar en la prisión. Después de pocos momentos de completo silencio, el otro soldado cerró la puerta, miró a los que estaban contra la pared y dijo: «Mantengan sus manos alzadas, pero esta vez para alabar a nuestro Señor Jesucristo. Hermanos y hermanas, nosotros también somos creyentes. Nos enviaron a otra iglesia en otra casa hace varias semanas para arrestar a un grupo de creyentes y llegamos a conocer a su Cristo». El otro soldado interrumpió: «Pero en lugar de arrestar a la gente, nos convertimos y hemos aprendido por experiencia que a menos que la gente esté dispuesta a morir por su fe, no se puede confiar en ellos completamente. Por eso dejamos que los otros se fueran». En nuestro mundo occidental, en donde las Biblias abundan y las iglesias gozan de protección, la fe puede ser muy superficial, ¿no es así? La consagración puede ser más bien tibia, pero los soldados de Jesucristo, como hemos aprendido, toman su fe en serio. Los soldados de Jesucristo se habrían quedado en ese salón cuando se les ofreció la oportunidad de irse. Los soldados de Cristo están consagrados a su comandante en jefe y están listos para acatar cualquier orden que él dé. No se sorprenden por el conflicto porque han leído el manual. El manual dice que habrá gran conflicto. Al escuchar hoy al furor sobre lo que ha ocurrido en la iglesia y todas las noticias que han sido un detrimento tan grande para el testimonio de Jesucristo, la única emoción que ninguno de nosotros como creyentes debemos tener es la de sorpresa. No debería sorprendernos que Satanás periódicamente se mete en el testimonio de la iglesia. Siempre está tratando de hacerlo. Su propósito es destruir el testimonio de Jesucristo como quiera que pueda. A nosotros, como creyentes, y los que nos llamamos soldados de Jesucristo, se nos ha dicho de antemano que hay una guerra que se está librando. También se nos ha dado el equipo para luchar. Como hemos estudiado anteriormente, hemos aprendido cómo Dios nos ha protegido en forma maravillosa. Nos ha dado el cinturón de la verdad. Nos ha dado la coraza de justicia, su justicia para nosotros. Ha calzado nuestros pies con el apresto del Evangelio de la paz. Nos ha dado un escudo de fe para que podamos apagar los dardos de fuego del maligno. Nos ha dado el yelmo o casco de la salvación, la sabiduría de Dios para toda situación. Todas esas partes de la armadura tienen una cosa en común. Son defensivas por naturaleza. Nos han sido dadas para que podamos repeler los ataques que nos lanza el enemigo. Pero hoy aprendemos que el Señor también nos ha dado un arma ofensiva. Es más, si no se incluye la oración en la armadura, esta es la única arma ofensiva que tiene el creyente. Tiene la gran armadura protectora, pero tiene solo un arma ofensiva. La Biblia dice que esa arma es la espada del Espíritu, que es la palabra de Dios. Todo guerrero necesita un arma para la guerra ofensiva. El arma que Dios ha escogido para nosotros es esta espada del Espíritu, que es la palabra de Dios. Por favor, noten que la espada no es el Espíritu en sí mismo, sino que es la palabra hablada por el Espíritu, la Biblia. Es lo que tomamos de la Biblia lo que constituye la espada del Espíritu. La única manera en que sé cómo explicar esto, para que ustedes no queden con la impresión de que el libro es la espada, lo cual no es verdad, es explicar la diferencia entre dos palabras griegas que se traducen en la Biblia con el término palabra. La primera palabra es la más común, es la palabra griega logos, es la palabra que hallamos en Juan capítulo 1, versículo 1. En el principio ya existía el Verbo, el Logos, y el Verbo estaba con Dios y el Verbo era Dios. Esa referencia a Logos es una referencia a Jesucristo. Él fue la última palabra de Dios para el hombre, pero la palabra Logos también se usa para describir la revelación de Dios que tenemos en la Biblia. La Biblia en su totalidad es el Logos de Dios, es la palabra de Dios para nosotros, pero no es esta la palabra que hallamos en Efesios capítulo 6, versículo 17. No dice, y tomad el yelmo de la salvación y la espada del Espíritu, que es el Logos de Dios, sino que la palabra que consta en Efesios 6, versículo 17, es la palabra griega rema. La diferencia entre el Logos de Dios y la rema de Dios es muy esencial para que podamos comprender cómo armarnos con la espada del Espíritu, que es la rema o la palabra de Dios. Ahora bien, la rema de Dios literalmente quiere decir los dichos de Dios. Podríamos traducir esta frase de esta manera, y la espada del Espíritu, que son los dichos de Dios. En un sentido real, la Biblia es la armería y las espadas están dentro de la armería. En otras palabras, la Biblia es la armería de Dios y en esta armería hay espadas, dichos. Para poder ser eficaces tenemos que comprender que la rema de Dios son los dichos de Dios aplicados a una situación específica. ¿Dónde haya usted la rema? En el Logos. Pero el Logos no es la rema. En un sentido real, la Biblia no es la espada, la Biblia es la armería y está llena de espadas. Así que la Biblia resulta ser una doble bendición en muchos respectos, porque es el registro de lo que Dios ha dicho, es el Logos. Pero más allá de eso, conforme el Espíritu Santo obra en nosotros, estudiamos la palabra y Él individualiza ciertas promesas. Así el Logos se vuelve la rema. Ahora bien, no quiero que malentienda lo que digo, porque alguien podría pensar que estoy predicando teología equivocada. Por favor, presten atención con cuidado. No digo que la Biblia no es la palabra de Dios, sino cuando llega a ser la palabra de Dios. Algunos teólogos de hoy enseñan que este es simplemente otro libro de literatura y que cuando usted tiene una experiencia de crisis con el Espíritu Santo al leer este libro de literatura, entonces se vuelve en su experiencia la palabra de Dios. No enseño eso. Por favor, oiga con atención. La Biblia es la palabra de Dios, sea que la leamos o no. Es palabra de Dios, sea que signifique algo para nosotros o no. Es la palabra de Dios, sea que sintamos o no algo al leerla, o siquiera que comprendamos lo que leemos. Este libro es la palabra de Dios. No hay nada que podamos hacer que pueda cambiar eso, pero en la palabra de Dios hallamos los dichos de Dios, que son las espadas que Dios usa en la guerra espiritual. Permítanme mostrarles un pasaje en Romanos, capítulo 10, en donde se usa de nuevo la

0: y a leerla, si uno sigue simplemente leyendo la Biblia, uno llega a la fe. Pero ¿cuántos han leído la Biblia por años y jamás han llegado a la fe? Lo que este pasaje enseña es esto. Usted lee la Biblia, pero al leerla, Dios hace que algo brote de ella, algún dicho de Dios. Ese dicho literalmente brota de la Biblia y pasa a su corazón, a su necesidad. Cuando eso ocurre, entonces la fe se desarrolla en su vida. No hay otra manera de explicarlo. Probablemente usted ha tenido la experiencia en su vida cristiana de saber de memoria alguna promesa bíblica. Luego esa promesa cobra vida en una situación o necesidad. Se hace suya de una manera como nunca antes. Se vuelve rema para usted. En otras palabras, la información se vuelve revelación. Ahora estoy seguro de que verán, si hacen una pausa, ¿por qué es tan esencial que captemos esto? Porque muchos creyentes piensan que su éxito en la guerra espiritual que tiene lugar a su alrededor consiste, casi como por arte de magia, en llevar la Biblia bajo el brazo por todos lados. Tengo la espada. Todo marcha bien. Lleve su espada, dicen. No, usted no está preparado para luchar a menos que sepa dónde están las espadas, en la armería que es la palabra de Dios. Esa es la explicación de la espada del Espíritu, que es la palabra de Dios.
1: Acabamos de escuchar la enseñanza bíblica del pastor David Yeremaya en el programa Momento Decisivo. El pastor Yeremaya nos enseñó que la fe verdadera requiere consagración. El creyente debe tomar en serio su compromiso con Cristo, aun en medio de dificultades y oposición. La vida cristiana implica estar preparados para el conflicto espiritual. Dios nos ha dado una armadura espiritual. Efesios 6 presenta la protección de Dios para enfrentar los ataques del enemigo, pero también nos entrega un arma ofensiva, la espada del Espíritu, que es la palabra de Dios. Debemos conocer y aplicar la palabra. La Biblia es la palabra de Dios y el Espíritu Santo utiliza sus verdades para mostrarnos qué promesa o enseñanza necesitamos en una situación concreta. La palabra pasa de información a una verdad aplicada que fortalece nuestra fe. No basta con llevar o leer la Biblia. Debemos conocerla, memorizarla y permitir que el Espíritu Santo la aplique a nuestra vida para enfrentar cada batalla con fe. Este ha sido el resumen de Momento Decisivo con el pastor David Yeremaya. Hagamos una breve pausa para escuchar importantes mensajes y luego seguiremos con la segunda parte del resumen de la semana en Nuevo Continente. Gracias por estar en sintonía.

0: Aquí está la hora exacta en toda Colombia a través de Nuevo Continente. Son las 7 de la mañana y un minuto.
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0: la majestuosidad de Cristo. Colosenses capítulo 1, versículos del 15 al 23 dice: Él es la imagen del Dios invisible, el primogénito de toda creación, porque en Él fueron creadas todas las cosas, las que hay en los cielos y las que hay en la tierra, visibles e invisibles, sean tronos, sean dominios, sean principados, sean potestades. Todo fue creado por medio de Él y para Él. Y Él es antes de todas las cosas, y todas las cosas en Él subsisten. Y Él es la cabeza del cuerpo, que es la iglesia. Él que es el principio, el primogénito entre los muertos, para que en todo tenga preeminencia. Por cuanto agradó al Padre que en Él habitase toda plenitud, y por medio de Él reconciliar consigo todas las cosas, así las que están en la tierra como las que están en los cielos, haciendo la paz mediante la sangre de su cruz. Y a vosotros también, que erais en otro tiempo extraños y enemigos en vuestra mente, haciendo malas obras, ahora os ha reconciliado en su cuerpo de carne, por medio de la muerte, para presentaros santos y sin mancha e irreprensibles delante de Él. Si en verdad permanecéis fundados y firmes en la fe, y sin moveros de la esperanza del Evangelio que habéis oído, el cual se predica en toda la creación que está debajo del cielo, del cual yo, Pablo, fui hecho ministro. En verdad, este es un pasaje bíblico difícil de comentar en tan pocas líneas, pues contiene una riqueza casi infinita por la descripción tan profunda que hace de Jesucristo, mostrándolo como la imagen del Dios invisible, el creador de todas las cosas y aquel por quien y para quien todas ellas fueron hechas. Presenta a Jesús como el más importante, como la cabeza del cuerpo que es la iglesia. Esto es sumamente maravilloso, pues si la cabeza es tan inmensamente poderosa, su cuerpo tiene acceso a todo ese poder. La pregunta es, ¿somos conscientes de la gran bendición que representa tener a Cristo como nuestra cabeza? Pero más allá de eso, este pasaje, que nos muestra la majestuosidad de Cristo, su grandeza y su poder, contrasta de una manera sobrecogedora al recordar que fue precisamente Él quien vino a humillarse y morir como el más vil de los criminales en una cruz por cada uno de nuestros pecados. Derramando su sangre, nos reconcilió con el Padre y nos dio acceso a la vida eterna. Así que valoremos a Cristo, su persona y su poder, pero sobre todo apreciemos su sacrificio, pues cuanto más grande es aquel que se sacrifica, mayor valor tiene su sacrificio por toda la eternidad.
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1: Continuamos acompañándole con la segunda parte del resumen de la semana, este espacio que llega hasta usted gracias a su apoyo a la oración y sobre todo a la soberanía de nuestro Señor, que nos concede el privilegio de emitir esta radio, de usar esta frecuencia para irradiar el mensaje de vida. Gracias por estar en sintonía de Nuevo Continente. Le motivamos a comunicarse con nosotros en el WhatsApp 311-830-4162. 311-830-4162. Estemos dispuestos a recibir solícitamente la palabra del Señor, no a aborrecerla. Aborrecer la Biblia significa despreciar una fuente fundamental de sabiduría. El mundo ofrece muchas opiniones, pero la Escritura enseña principios para vivir, relacionarnos, administrar nuestras decisiones y enfrentar las dificultades. El Salmo 119, versículo 105 declara: "Lámpara es a mis pies tu palabra y lumbrera a mi camino". Sigamos recibiendo con amor, con corazón abierto, mente abierta, la enseñanza de las Sagradas Escrituras.
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3: Continuamos hoy estudiando el capítulo 13 de este primer libro de Samuel. Un rey debe obedecer al Señor. Es necesario que un soberano obedezca al Señor. Lo que el mundo necesita hoy es un soberano que sea gobernado por el Señor. Ese es nuestro problema, amigo oyente. Claro que no tendremos uno, sino hasta cuando el Señor Jesucristo mismo vuelva a la tierra. Este es el propósito final de Dios en su plan de las edades. Ahora Saúl ha desobedecido y por tanto Dios encuentra a otro que sirva como rey. Y hará que se presente, pero ni siquiera Samuel en este tiempo sabe quién será. Hoy vamos a considerar el desamparo de Israel ante los filisteos. Leamos los versículos 15 al 17 de este capítulo 13 del primer libro de Samuel. Y levantándose Samuel subió de Gilgal a Gabaa de Benjamín, y Saúl contó la gente que se hallaba con él como 600 hombres. Saúl, pues, y Jonatán su hijo, y el pueblo que con ellos se hallaba, se quedaron en Gabaa de Benjamín, pero los filisteos habían acampado en Micmas. Y salieron merodeadores del campamento de los filisteos en tres escuadrones. Un escuadrón marchaba por el camino de Ofra hacia la tierra de Sual. Ahora la batalla está por comenzar. Y vemos aquí el verdadero peligro del desarme. Hoy en día hay muchos que creen que la paz mundial se conseguirá por medio del desarme. Creen que si pueden ser destruidas todas las municiones, que de una u otra manera la guerra será eliminada. Otros creen que si una ley es promulgada en cuanto a las armas de fuego y los honrados son desarmados, que esto de por sí detendrá a los criminales. Bueno, no se puede desarmar a los criminales. Todo lo que se logra es exponer a los honrados a la merced de los elementos criminales. Este es un modo de pensar idealista y hasta necio en verdad. Bueno, continuemos leyendo los versículos 18 al 21. Otro escuadrón marchaba hacia Bet Orón, y el tercer escuadrón marchaba hacia la región que mira al valle de Seboim, hacia el desierto. Y en toda la tierra de Israel no se hallaba herrero, porque los filisteos habían dicho, para que los hebreos no hagan espada o lanza. Por lo cual, todos los de Israel tenían que descender a los filisteos para afilar cada uno la reja de su arado, su asadón, su hacha o su hoz. y el precio era un pin por las rejas de arado y por los asadones, y la tercera parte de un siclo por afilar las hachas y por componer las aguijadas. Los filisteos habían desarmado a los israelitas. Los israelitas, sin embargo, tenían algunos utensilios que podrían usar en una emergencia como esta, artefactos de uso agrícola y del hogar. Pero aún para poder afilar estos artefactos, los hebreos tenían que bajar a donde los filisteos, y por tanto al enemigo le era posible llevar una buena cuenta de lo que los israelitas tenían en cuanto a armas. En los versículos finales de este capítulo 13, versículos 22 y 23, dicen: Así aconteció que en el día de la batalla no se halló espada ni lanza en mano de ninguno del pueblo que estaba con Saúl y con Jonatán, excepto Saúl y Jonatán su hijo que las tenían. Y la guarnición de los filisteos avanzó hasta el paso de Micmas. Solamente dos hombres, Saúl y Jonatán, tenían espadas o lanzas. Los otros miembros del ejército llevaban rejas de arado, asadones, hachas y otros utensilios similares. Así era como el ejército de Saúl estaba equipado para hacer la guerra. Y llegamos ahora al capítulo 14 de este primer libro de Samuel. Y en este capítulo vemos que Jonatán milagrosamente derrota la guarnición de los filisteos. Nuevamente Jonatán gana una victoria, pero otra vez Saúl se la atribuye a sí mismo, como lo veremos en los versículos 24 y 25. Los celos de Saúl se revelan en los versículos 37 al 45. Veremos que Saúl realmente está dispuesto a destruir a su propio hijo si le es un obstáculo. El capítulo 14 nos da la estrategia de batalla que Jonatán empleó contra los filisteos. Ahora no pensamos entrar en la estrategia de la batalla. En primer lugar, no conocemos bien la geografía del lugar donde ocurrió la batalla. Tampoco somos militares. De seguro que cuando el general Almay leyó este capítulo, quedó conmovido al ver cómo Jonatán ejecutó sus tácticas militares. Comencemos, pues, leyendo los versículos 1 al 14 de este capítulo 14 del primer libro de Samuel. Aconteció un día que Jonatán, hijo de Saúl, dijo a su criado que le traía las armas: «Ven y pasemos a la guarnición de los filisteos, que está de aquel lado». Y no lo hizo saber a su padre. Y Saúl se hallaba al extremo de Gabá, debajo de un granado que hay en Migrón, y la gente que estaba con él era como 600 hombres. Y Ahías, hijo de Ahitob, hermano de Icabod, hijo de Finés, hijo de Elí, sacerdote de Jehová en Silo, llevaba el efod, y no sabía el pueblo que Jonatán se hubiese ido. Y entre los desfiladeros por donde Jonatán procuraba pasar a la guarnición de los filisteos, había un peñasco agudo de un lado y otro del otro lado. El uno se llamaba Boses y el otro Sene. Uno de los peñascos estaba situado al norte, hacia Micmas, y el otro al sur, hacia Gabá. Dijo pues Jonatán a su paje de armas: «Ven, pasemos a la guarnición de estos incircuncisos. Quizá haga algo Jehová por nosotros, pues no es difícil para Jehová salvar con muchos o con pocos». Y su paje de armas le respondió: «Haz todo lo que tienes en tu corazón. Ve, pues aquí estoy contigo a tu voluntad». Dijo entonces Jonatán: «Vamos a pasar a esos hombres y nos mostraremos a ellos. Si nos dijeren así, esperad hasta que lleguemos a vosotros, entonces nos estaremos en nuestro lugar y no subiremos a ellos. Mas si nos dijeren así, subid a nosotros, entonces subiremos, porque Jehová los ha entregado en nuestra mano, y esto nos será por señal». Se mostraron pues ambos a la guarnición de los filisteos, y los filisteos dijeron: «He aquí los hebreos que salen de las cavernas donde se habían escondido». Y los hombres de la guarnición respondieron a Jonatán y a su paje de armas y dijeron: «Subid a nosotros y os haremos saber una cosa». Entonces Jonatán dijo a su paje de armas: «Sube tras mí, porque Jehová los ha entregado en manos de Israel». Y subió Jonatán trepando con sus manos y sus pies, y tras él su paje de armas. Y a los que caían delante de Jonatán, su paje de armas que iba tras él, los mataba. Y fue esta primera matanza que hicieron Jonatán y su paje de armas, como 20 hombres, en el espacio de una media yugada de tierra. Usando su conocimiento del lugar, la estrategia de Jonatán y su paje de armas fue pasar por un desfiladero. Allí, con los pocos instrumentos que tenían con qué pelear, el ejército de Jonatán obtuvo una ventaja clara. Esta era una situación muy similar a la que tuvo lugar en un paso de las montañas en la Grecia Oriental. En aquella batalla, allá por el año 480 a.C., un puñado de espartanos solo fueron vencidos después de mantener distanciado al gran ejército persa. El pequeño ejército de los griegos se veía amenazado por un ejército muy superior en cuanto a hombres y armamentos, pero confiaban que si pudiesen embotellar a los persas, de tal manera que solamente unos pocos pudieran pelear a la vez, los griegos, quienes eran superiores en combate de cuerpo a cuerpo, podrían obtener la victoria. Pues bien, los israelitas también eran superiores hombre a hombre a los filisteos, aunque los filisteos les excedieron en número. La estrategia de Jonatán era la de embotellar a los filisteos. Aún yo puedo entender cómo resultaría esto para el provecho de Israel. Ahora, aunque las tácticas militares son interesantes, en verdad tenemos interés en la lección espiritual que está contenida en este capítulo. Sigamos pues leyendo los versículos 15 al 19 de este capítulo 14 del primer libro de Samuel. Y hubo pánico en el campamento y por el campo y entre toda la gente de la guarnición. Y los que habían ido a merodear, también ellos tuvieron pánico y la tierra tembló. Hubo pues gran consternación. Y los centinelas de Saúl vieron desde Gabá de Benjamín cómo la multitud estaba turbada e iba de un lado a otro y era deshecha. Entonces Saúl dijo al pueblo que estaba con él: «Pasad ahora revista y ved quién se haya ido de los nuestros». Pasaron revista, y he aquí que faltaba Jonatán y su paje de armas. Y Saúl dijo a Ahías: «Trae el arca de Dios», porque el arca de Dios estaba entonces con los hijos de Israel. Pero aconteció que mientras aún hablaba Saúl con el sacerdote, el alboroto que había en el campamento de los filisteos aumentaba e iba creciendo en gran manera. Entonces dijo Saúl al sacerdote: «Detén tu mano». Este último versículo que acabamos de leer establece que Saúl no necesitaba el arca. Como ya lo hemos visto, en los días de Samuel los hijos de Israel hacían uso del arca de una manera supersticiosa, creyendo que les ayudaría a ganar sus batallas. Saúl quiso sacar aquí nuevamente el arca para prácticamente el mismo propósito. Leamos ahora los versículos 20 al 23. Y juntando Saúl a todo el pueblo que con él estaba, llegaron hasta el lugar de la batalla. Y he aquí que la espada de cada uno estaba vuelta contra su compañero, y había gran confusión. Y los hebreos que habían estado con los filisteos de tiempo atrás, y habían venido con ellos de los alrededores al campamento, se pusieron también del lado de los israelitas que estaban con Saúl y con Jonatán. Asimismo, todos los israelitas que se habían escondido en el monte de Efraín, oyendo que los filisteos huían, también ellos los persiguieron en aquella batalla. Así salvó Jehová a Israel aquel día, y llegó la batalla hasta Bet-Aven. A pesar del deseo y la acción de Saúl de sacar el arca, fue la estrategia y el valor de Jonatán lo que ganó la batalla desde el punto de vista humano.
1: Hemos oído esta enseñanza aquí en el resumen de la semana con el pastor Samuel Montoya, del Ministerio A Través de la Biblia, ministerio fundado por el pastor J. Vernon Magui. ¿Qué destacamos de lo que nos enseñó el pastor Montoya? Saúl desobedeció a Dios y su desobediencia dejó a Israel en una situación de debilidad frente a los filisteos. El pueblo estaba prácticamente desarmado y sin recursos para enfrentar al enemigo. Jonatán confió en Dios y actuó con valentía. Aunque eran pocos, entendía que para Dios no es difícil salvar, con muchos o con pocos. Su fe y estrategia produjeron una gran victoria. La victoria vino de Dios, no de las armas ni de la cantidad de soldados. Mientras Saúl buscaba apoyarse, incluso en el arca de manera supersticiosa, Jonatán actuó confiando verdaderamente en el Señor. Como aplicación de esta enseñanza, no importa cuán grande sea el problema, ni cuán pequeños parezcan nuestros recursos, cuando obedecemos a Dios y confiamos en Él, podemos avanzar con valentía, porque la victoria no depende de nuestras fuerzas, sino del poder del Señor. Esto es lo que nos ha enseñado el pastor Samuel Montoya en este resumen del programa A Través de la Biblia. Es grato para nosotros compartir con usted la eterna palabra del Señor y entregarle también principios que le fortalezcan. Usted ama la instrucción bíblica, pero hay personas, seguramente familiares, que aborrecen la palabra del Señor, vecinos, colombianos, personas de otras nacionalidades. Aborrecer la palabra del Señor endurece el corazón. Cuando una persona escucha repetidamente la verdad de Dios, pero decide rechazarla, su corazón puede acostumbrarse a ignorar la corrección. La palabra no solamente informa, también confronta. Hebreos 4:12 muestra que es viva y eficaz. Rechazar constantemente su voz puede llevarnos a perder sensibilidad espiritual.
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4: Quiero que vayamos a Romanos 4. Romanos capítulo 4. En Romanos, Pablo estaba tratando de la justificación por la fe, no delante de los hombres, sino delante de Dios. Y miren cómo se va a expresar. Romanos capítulo 4. ¿Qué pues diremos que halló Abraham nuestro padre según la carne? Porque si Abraham fue justificado por las obras, tiene de qué gloriarse, pero no para con Dios. Ah, fíjense, la fe más obras es para justificarse delante de los hombres, pero delante de Dios la fe va sin obras, sin mérito previo. Versículo 3, porque ¿qué dice la Escritura? Creyó Abraham a Dios y le fue contado por justicia. Y vino a ser heredero de salvación, hermano. Creyó, dice Pablo, le fue contado por justicia, fue justificado por la fe delante de Dios. Dice versículo 16, ¿tienen allí Romanos 4? 16, por tanto es por fe, para que sea por gracia, a fin de que la promesa sea firme para toda su descendencia, no solamente para la que es de la ley, sino también para la que es de la fe de Abraham, el cual es padre de todos nosotros. Como está escrito, te he puesto por padre de muchas gentes, delante de Dios, a quien creyó, ven, delante de Dios, el cual da vida a los muertos y llama a las cosas que no son como si fuesen. Él, Abraham, versículo 18, creyó en esperanza contra esperanza para llegar a ser padre de mucha gente. Ahora, volvamos a Santiago 2. Quiero decirles y dejarles bien en claro, en Romanos 4, Pablo habla de la justificación por la fe delante de Dios. Es solo por la fe en Cristo Jesús, sin obras, aparte de toda obra o mérito humano. ¿Entienden? Pero Santiago en capítulo 2 va a decir que la fe cristiana va a ir juntamente con las obras y se va a demostrar delante de los hombres. La fe debe ser probada y nuestras obras manifiestas delante de los hombres, es decir, delante de los seres humanos, delante de los que nos rodean. Santiago capítulo 2, volvemos al versículo 21. ¿Me siguen? ¿Están allí? ¿Sí o no? A ver. Sí. Amén. Bueno, 21. ¿No fue justificado por las obras Abraham, nuestro padre, cuando ofreció a su hijo Isaac sobre el altar? ¿No ves que la fe actuó juntamente con sus obras y que la fe se perfeccionó por las obras? Y se cumplió la escritura que dice, Abraham creyó a Dios y le fue contado por justicia y fue llamado amigo de Dios. Ahora, hermano, aquí Santiago, en su afán de enfatizar que las obras son producto de la fe y que van juntas, demostrando una verdadera fe, él mezcló un poquito aquí lo de la historia de Abraham. No tiene problemas, porque él está hablando a judíos que conocían perfectamente el Génesis, pero nosotros debemos entender bien el orden de las cosas. Fíjense, por favor, vamos a Génesis. Guarden el lugar en Santiago y vamos a Génesis para entender el orden de las cosas. En primer lugar, Génesis capítulo 15 está ese versículo que dice: creyó Abraham a Dios y le fue contado por justicia. Eso es justificación por la fe. Y quiero decirle, desde antes le había creído, ya al salir de Ur de los Caldeos y llegar a la tierra prometida, allí por Génesis 12, 13, 14. Bueno, pero el versículo está ahí. Miren, Génesis 15, 6. ¿Qué dice, hermanos? Vamos a leerlo juntos. Creyó a Jehová y le fue contado por justicia. Ahí está. Tuvo fe en Dios y en su promesa, y le fue contado de parte de Dios por justicia. Lo justificó Dios por la fe directa en su promesa. ¿Entienden? Una relación allí entre Abraham y Dios. Génesis 15. Creyó Abraham a Dios y le fue contado por justicia. Génesis 15, 6. Ahora bien, avancemos a Génesis 22, que es lo que cita Santiago, cuando Dios le pide que sacrifique al hijo y se dispone a hacerlo, caminan 3 días, prepara el altar. Conocerán la historia, si no la pueden leer, por favor. Génesis 22, versículo 1, aconteció después de estas cosas que probó Dios a Abraham, y Abraham obedeció, hermanos, y demostró que había tenido fe. Pero les voy a dar un dato. Entre Génesis 15 y Génesis 22 pasaron unos 35 años. O sea que primero creyó y le fue contado por justicia. Y tuvo toda una vida de fe, porque por donde iba Abraham iba dejando sus altares, testificando de su devoción al Dios vivo y verdadero. Y llegó 35 años después el punto de la prueba de entregar al hijo. Génesis 22:1. ¿Entiende el orden? Primero la fe, después la demostración de lo que creí delante de los hombres. ¿Entiende? Y es más, esto de que fue llamado amigo de Dios no aparece en Génesis. Aparece en el segundo libro de Crónicas, capítulo 20. Si quieren buscarlo, segundo libro de Crónicas, capítulo 20, versículo 7. Dice así: Dios nuestro, ¿no echaste tú los moradores de esta tierra delante de tu pueblo Israel y la diste a la descendencia de Abraham, tu amigo para siempre? Y también se cita que él fue llamado amigo de Dios en Isaías 41:8. Y dice así el texto: pero tú, Israel, siervo mío eres, tú, Jacob, a quien yo escogí, descendencia de Abraham, mi amigo. Así que así son las cosas, hermanos. Así es el orden de las cosas. Primero fe y justificación por la fe delante de Dios. Génesis 15, 6. Pasaron 35 años y Dios probó la fe de Abraham pidiéndole al hijo, que ya era muchacho grande, porque cargó la leña, dice el capítulo 22. En sus espaldas cargó la leña para el sacrificio. 35 años, probó la fe y manifestó por medio de su obediencia que realmente le había creído a Dios. Y después fue llamado amigo de Dios. ¿Entienden el proceso? Para nosotros lo mismo. Primero el paso de fe de recibir a Cristo como Salvador personal, de manera sincera, reconociéndome pecador perdido. Y entendiendo que Él murió por mí, le recibo como mi Salvador personal. Entendiendo que resucitó, entiendo que es mi Señor y un día será mi juez en el tribunal y me llevará al cielo. Por la fe en Dios y por la fe en Cristo y su obra, soy justificado delante de Él. Eso fue, como les decía, un acto de fe en 1978. Luego viene el proceso donde la persona va cambiando el carácter, va creciendo, va madurando, va cambiando su conducta de acuerdo a la Escritura, y demuestra su fe, y aún es probada su fe en varias situaciones, y va por el camino de la obediencia. Eso es lo que quiere Santiago, lograr obediencia en estos judíos, que tal vez alguno de ellos era religioso de costumbre, porque desde niño había nacido en un hogar judío religioso, y desde niño se paraba, y tan lindo los nenes, Shma Israel, bla, bla, bla, bla, bla. Dios, oye Israel, Jehová tu Dios, porque de tal manera, qué lindo, y así creció. Pero, ahora, ¿cómo está tu fe y cómo están tus obras? ¿Eras verdaderamente convertido? Bueno, Abraham primero le creyó a Dios y fue justificado delante de él, no por obras, sino por haberle creído a Dios. Romanos 4, del 1 al 5. En segundo lugar, su fe se manifestó por año delante de los hombres, por sus obras y por su estilo de vida. Como dice Hebreos 11, del 8 al 18, por su obediencia a Dios. Y en último lugar, su fe quedó demostrada, hermano, por la entrega de su propio hijo en Génesis 22. Al final del proceso fue llamado amigo de Dios.
1: Esta ha sido la enseñanza que nos ha entregado en el resumen de la semana el pastor Raúl Ferrero del programa Semillas al Aire. De lo que el pastor nos ha enseñado, aprendimos que la justificación delante de Dios es por la fe. Romanos 4 enseña que Abraham creyó a Dios y su fe le fue contada por justicia. No fue por obras ni por méritos humanos, sino por la gracia de Dios. Las obras demuestran la fe delante de los hombres. Santiago capítulo 2 no contradice a Pablo. Abraham primero creyó y fue justificado. Años después, su obediencia al ofrecer a Isaac demostró públicamente que su fe era verdadera. La fe genuina produce una vida de obediencia. Primero recibimos a Cristo por fe. Después, nuestra conducta, decisiones y perseverancia manifiestan esa fe y muestran un carácter transformado. Como aplicación, no tratemos de ganarnos la salvación con buenas obras. Recibamos a Cristo por fe y permitamos que esa fe transforme nuestra vida de manera que nuestras obras sean la evidencia visible de lo que Dios ya hizo en nuestro corazón. Semillas al aire con el pastor Raúl Ferrero. Hemos oído este resumen aquí en Nuevo Continente. Gracias por estar en la sintonía. Llegó el momento de escuchar una canción. Nelson Ned, que ya está en la presencia del Señor, nos dejó este tema muy bello titulado Puerta Abierta. Y la puerta abierta para la salvación es el Señor Jesús.

0: Era la voz de Nelson Ned con este tema titulado Puerta Abierta. Estamos acompañándole con el resumen de la semana, entregándole estos espacios de enseñanza bíblica para que usted siga creciendo en el conocimiento del Señor. La Biblia contiene principios que protegen nuestra vida de muchas decisiones destructivas. Cuando los ignoramos, podemos cosechar consecuencias en el matrimonio, la familia, las finanzas, las amistades y nuestra conducta. Gálatas capítulo 6, versículo 7, enseña que todo lo que el hombre sembrare, eso también segará.
1: Les presentamos algunos apartes de las enseñanzas de esta semana con Chuy Olivares.
2: Bendecid a los que os persiguen, bendecid, amad a vuestros enemigos. ¿Se acuerdan cuando quisieron matar a Juan Pablo II, un turco? ¿Se acuerdan lo que hizo después que fue a la cárcel? ¿A verlo? ¿A decirle que lo perdonaba? Ese hombre se portó más cristiano que muchos de nosotros. Ay, si yo no soy idólatra. ¿Sabes qué? Y ese hombre hizo algo cristiano más que muchos de nosotros, hermano. ¿Cómo les quedó el ojo? No, ¿se acuerdan de Esteban? Señor, no les tomes en cuenta este pecado. Cristo mismo en la cruz, ¿sí? Perdona a los padres, no saben lo que hacen. En el versículo 14 mismo dice, bendecid y no maldigáis. Es decir, somos llamados a bendecir, pero también a no maldecir, ¿sí? Y hoy se ha dado un fenómeno muy extraño dentro del liderazgo y del cristianismo, por ciertos patrones o métodos de llevar una iglesia que tú tienes que entrar a esa visión de esa iglesia, y si no estás de acuerdo y tú externas tus inquietudes de salir a otra congregación, te maldicen. Eso es totalmente antibíblico, hermano. Si tú te vas de aquí, yo te maldigo, te va a ir mal, tus finanzas se vienen abajo, un hijo tuyo se te va a enfermar, y empiezan a maldecir a la gente, entonces la gente se asusta. Si vieran cuánta gente cada domingo se me acerca, no falta el domingo que se me acerca alguien, oiga pastor, yo quiero congregarme en esta iglesia. Pues ¿de dónde vienes? Pues de tal iglesia. ¿Y por qué te sales? Pues es que están pasando cosas bien feas y yo no estoy de acuerdo, pero yo fui a decirle al pastor y me maldijo, ¿y qué? Y empiezan a llorar. No le hagas caso. Dijo que un hijo mío se iba a morir de cáncer. Y me maldijo y dijo que mi trabajo y mi negocio iba a venir abajo porque lo estaba traicionando y lo estaba abandonando. Hermano, eso no es de Dios. Y son pastores los que están haciendo eso, hermano. ¿Y qué dice la Biblia? Bendecid y no maldigáis. ¿Eh? No, hermanos. Fíjate, aún en la medicina secular, la misma ciencia, ha descubierto que guardar nuestro corazón, no tener amarguras, ni maldecir, ni todo eso, aún es causa de una buena salud. Y esto ya es, hoy hay doctores que ni cristianos son, que están utilizando la terapia del perdón. Dicen, a ver, cuénteme, ¿cómo fue su papá? ¿Cómo lo trató? Pues me pegaba, me violó, dice una. Me violó mi padre. Por algo Dios dijo, bendecid y no maldigáis. Por ti mismo, así como tú proteges tu corazón. Bendecid y no maldigáis. Versículo 15. Gozaos con los que se gozan. Oye, fíjate todas las instrucciones que nos está dando el Señor, ¿no? Esto es de la vida cristiana. Está hablando acerca de la vida cristiana. Gozarse con los que se gozan. Bueno, gozarse en tu bendición, pues es fácil, ¿no? Gozarse en tu prosperidad, pues es fácil. Pero gozarte en la bendición de otros, ¿puedes hacerlo? Bienaventurado eres. Porque eso significa que estás libre de envidia. ¿Se acuerdan del caso que les conté del misionero que le regalaron la Suburban? ¿Se acuerdan? Yo me pude gozar con él. Hace unos días me dijeron, oye, ¿te acuerdas del pastor fulano de tal? Y le digo, ah, sí, ¿cómo está? Y dice, hombre, Dios los bendijo bien tremendo. Compraron un terreno bien grande y van a construir un auditorio bien grande. Oh, pues qué padre, gloria a Dios, ¿no? Qué bueno. Y que se llene. Y luego el que me dice, se queda viendo y dice, oye, pero ese es el que te trae en carrilla a ti, ¿no? ¿Y a mí qué es el problema de él? Yo sí me gozo y que se le llene la iglesia. Y lo bendigo en el nombre de Jesús. Si él es contrario y él tiene envidia y está en competencia, ese es el problema, ese es un problema mío. Lo vamos a ver más al rato. aquí en esta misma instrucción. En cuanto dependa de vosotros, está en paz con todos los hombres. Entonces, no, yo deseo que Dios lo bendiga, que se le llene, que Dios le dé palabra, y por eso cada reunión oramos por un pastor. Bendecimos, bendecimos, bendecimos. Entonces, dice, gozarse con los que se gozan. En 1 Corintios 12, 26, ahí leímos ya que cuando un miembro recibe honra, todos se gozan, ¿verdad? Cuando un miembro se duele, todos se duelen. 1 Corintios 12, 26. Volviendo a Romanos 12, versículo 15, en la parte B, dice, llorar con los que lloran. Esto habla de una sensibilidad que todos debemos... Aquí ya no son los dones, aquí ya son las actitudes que debemos de tener. Eso es para todos, fíjate. Llorar con los que lloran. Esto significa que debemos de desarrollar una sensibilidad y compasión. ¿Se acuerdan de Jesús cuando lloró ante la tumba de Lázaro? Esto está en Juan capítulo 11, versículo 35. Dice que llegó ante la tumba de Lázaro y Jesús lloró. ¿Por qué lloró? Hay varias razones. Porque ese no fue el plan de Dios para nosotros que muriésemos físicamente. Pero él se identificó, ¿entienden? Y lloró. Y sus hermanas lloraban y le decían, si hubieses estado aquí, no se hubiera muerto mi hermano. Fíjense, ellas tenían fe. Si hubieses estado aquí, dicen, no, pero miren, tengan fe, nada más crean. Esto sucedió para que vean, Lázaro es como las primicias. O sea, es un ejemplo que nosotros debemos de observar cuando un cristiano se muere, porque después se volvió a morir, ¿no es cierto? Y ya la Biblia no dice nada. Pero ahí Jesús se identificó con nosotros. Murió y él murió. Entonces, él lloró con las hermanas de Lázaro. Y nosotros no podemos gozarnos en la tragedia de nadie, aunque sea el enemigo. ¡Qué tremendo! De eso se trata el cristianismo, fíjense. Ni al peor enemigo. Ahora sí que como dicen los dichos, ¿verdad?, de la gente sabia, que dicen, este es un mal que ni a mi peor enemigo le deseo. ¿Han oído esa? ¿Pero qué tan cierto será? Bueno, en fin. Luego dice en el versículo 16, dice, unánimes entre vosotros. Aquí unánimes, la palabra griega habla de imparcialidad, o sea, de que somos iguales todos. No significa, aquí no está hablando de unidad, sino de imparcialidad. Unánimes entre vosotros, es decir, somos iguales. Tú y yo somos iguales, ¿sí o no? ¿O yo por ser el pastor tengo más favor delante de Dios que tú? No, en cuanto a posición delante de Dios, por Cristo somos iguales. No hay nada de que yo soy más que ustedes son menos. No, eso no existe. Porque somos un cuerpo, acuérdense. Y unos Dios les da un don, a otro don. Dios puso en el cuerpo como Él quiso y a cada quien el Espíritu le imparte como Él quiere. Entonces, cuando habla de imparcialidad, es de que debemos de tener un entendimiento de que somos iguales delante de Dios. Miren lo que dice Santiago en el capítulo 2. Santiago capítulo 2, versículo 1 al 4. Dice así. Santiago 2, 1 al 4. Dice, hermanos míos, que vuestra fe en nuestro glorioso Señor Jesucristo sea sin acepción de personas. Ahí está. Imparcialidad. Versículo 2. Porque si en vuestra congregación, oigan, cuando tengan sus congregaciones, entra un hombre con anillo de oro y con ropa espléndida y con su jaguar allá afuera, y también entra un pobre con vestido andrajoso, noten cómo la Biblia ya nos advierte que la iglesia está formada de pobres y ricos, de cultos y de incultos, de sabios y otros no tanto. O sea, gente de gente muy inteligente y otros no tanto. O sea, el Señor... Para el Señor eso no tiene nada que ver. Ok, dice. Y también entra un pobre vestido con vestido andrajoso. Versículo 3. Y miráis con agrado al que trae la ropa espléndida. Dice, mira, trae Hugo Boss. Y el otro trae Milano. Y le decís, siéntate tú aquí en buen lugar. Y le dices al pobre, estate tú allí en pie. O siéntate aquí abajo, aquí bajo mi estrado. ¿No hacéis distinciones entre vosotros mismos? ¿Y venís a ser jueces con malos pensamientos? Versículo 5. Hermanos míos amados, anoten el versículo 5. ¿No ha elegido Dios a los pobres de este mundo para que sean ricos en fe y herederos del reino que ha prometido a los que le aman? O sea, fíjense bien, un líder debe ser imparcial en esto. Debe de tratar igual al pobre y al rico. ¿Pero saben qué es lo común? que es de la carne, que es de la naturaleza humana, que al rico, uy, olvídate, ¿no? Hasta desde el púlpito, hermano diputado, bienvenido. Pero pues no le dicen, hermano bolero, bienvenido. Hermana que vende pollo, bienvenido. ¿Cuándo han oído eso? Pero si oyen que el arquitecto, que... ¿Ven? Eso no se hace menos desde un púlpito, hermanos. Porque si hay otros ricos ahí, van a esperar que también los nombres. Así como en los pueblos jaliscienses, que llegas a las plazas y lo... Esta banca fue donada por la familia Richelieu. Entonces tú te sientes en la banca de la familia Richelieu, ¿verdad? Ay, ¿Y los pobres? Pues eso es, ni un ladrillo pudieron hacer. Entonces se le da un reconocimiento y dicen, no, eso no está bien, eso no está bien. Vean el versículo 9. Pero si hacéis acepción de personas, cometéis pecado. ¿Qué es? Es un pecado, hermanos. ¿Ah? Y quedáis convictos por la ley como transgresores. Órale. Volvemos a Romanos 12:16, en la parte B, unánimes, imparciales, somos iguales. Bueno, vamos a leer otro versículo. 1 Timoteo 5:21, porque es importante este texto. 1 Timoteo 5:21. Te encarezco delante de Dios y del Señor Jesucristo. Aquí es ya es una instrucción apostólica al pastor Timoteo. Te encarezco, o sea, te pongo cara a cara con Dios y del Señor Jesucristo y de sus ángeles escogidos como testigos. Que guardes estas cosas sin prejuicios, no haciendo nada con parcialidad. O sea, disciplinan al pobre, pero al rico no le digas nada porque se nos va. Los pobres, prohibido pecar. Los ricos, hagan lo que les dé su gana. Mientras sigan diezmando y... ¿Se acuerdan del joven rico que llegó con Jesús y... ¿Jesús no hizo nada por detenerlo? ¿O sí? ¿Se fue? No dijo, perdone joven rico, me excedí. ¿Me disculpa usted? Bienvenido a la iglesia del becerro gordo. De oro, dije becerro gordo, ¿verdad? Gordo de oro. Bienvenido aquí, usted puede... Mire, usted, como tiene lana, usted puede ser un mentiroso, puede tener un amante, puede hacer lo que usted quiera. Bienvenido, hermano. Pero ustedes los pobres no, ustedes me los voy a traer cortitos. Porque pues el rico sostiene todo aquí. Y ahí es donde te enfrentas con la cosa. Tienes que ser imparcial.
0: Ha sido la enseñanza del pastor Jesús Chuy Olivares. El pastor nos enseñó que debemos bendecir en lugar de maldecir. Romanos capítulo 12 enseña a bendecir a quienes nos persiguen y amar aún a nuestros enemigos. La maldición, la venganza y las amenazas no corresponden a la vida cristiana. Gozarse y llorar con otros. El creyente debe alegrarse sinceramente por las bendiciones de los demás, sin envidia, y también tener compasión por quienes sufren siguiendo el ejemplo de Jesús. El pastor también destacó que debemos vivir con imparcialidad. Todos somos iguales delante de Dios. No debemos hacer distinción entre ricos y pobres, ni favorecer a alguien por su posición, dinero o influencia. La acepción de personas es contraria a la fe cristiana. Hacer acepción de personas es pecado. Apliquemos esto a nuestra vida. Hoy preguntémonos, ¿estoy bendiciendo a quienes me hacen daño, alegrándome por otros y tratando a todos con la misma dignidad? Que nuestra fe se vea en un corazón sin rencor, sin envidia y sin favoritismos. Esto es lo que hemos aprendido en el resumen de la semana de la enseñanza del pastor Jesús Chuy Olivares. La consecuencia más seria no es simplemente dejar de leer un libro. Me refiero a la Biblia. ¿Cuál es la consecuencia entonces más seria? Rechazar la verdad que Dios nos ha revelado. Cuidado con distanciarnos de Dios. Cuidado con rechazar la Biblia. Porque al rechazar la Biblia estamos rechazando al mismo Dios. La Biblia nos muestra quién es Dios, quiénes somos nosotros, nuestro pecado y el camino de salvación en Cristo. Rechazar su palabra puede llevarnos a vivir cada vez más lejos de la voluntad de Dios. Seguidamente vamos a escuchar una enseñanza con el pastor Erwin Lutzer en este resumen de la semana. Atentos a lo que nos dirá el pastor Lutzer de parte de Dios.
3: ¿Por qué este mensaje debería ser tan transformador que nunca volvamos a ver nuestro aguijón en la carne del mismo modo? Aquí algunas lecciones que te cambiarán la vida. Dios dice, camina conmigo, y si tu carga es pesada o liviana, estaré allí para satisfacer tu necesidad y mi gracia será suficiente. Ella suplirá lo que tú necesites para caminar conmigo. Por lo tanto, esa es la primera lección. La primera lección es que las cargas pueden traer bendiciones. Por supuesto que sí traen bendiciones. Segunda lección, las cargas son escogidas específicamente para nosotros. Fíjate que el apóstol Pablo dijo, «Me fue dado un aguijón en la carne». Eso está en el versículo 7, en la segunda carta a los Corintios, capítulo 12. «Bien, muchas gracias, Señor, por tu regalo. Con toda franqueza estaba esperando algo más para la Navidad, pero Dios dijo, «Pablo, esto te es dado». Ahora bien, Timoteo tal vez tenía otra carga. Dios dijo, «Esta carga es específicamente para ti. Debes saber que todos mis trajes se compran en cualquier estante de una tienda, pero hace años estuve en Hong Kong, esa gran y maravillosa ciudad, y alguien me convenció para que me mandara a hacer un traje a la medida. Así que me mandé a hacer un traje a la medida y me quedó bien por un tiempo, pero luego a medida que pasaban los años comenzó a encogerse, tan horriblemente que no había forma de que pudiera ponérmelo. Tratara como tratara. Así que creo que finalmente lo regalamos, pero allí está el punto que quiero enfatizar. Cuando Dios te envía una prueba, no es una prueba simplemente tomada del estante. Esa prueba está hecha a la medida para ti. Recuerda que entre todas las cosas que Dios tiene para cuidar en el universo, tú eres el número uno en la lista, y por eso se te asigna esa prueba. Pablo, se te ha dado que tengas ese aguijón en la carne. Este es tuyo. Tengo otro para otras personas, pero este es tuyo, Pablo. ¿Te das cuenta que Dios está específicamente interesado en ti? Él no solo está interesado solo en el cuerpo de Cristo. Él está interesado en el cuerpo de Cristo, su iglesia, pero también Él está interesado en las personas. Hay un hermoso coro que dice, «Jesús, amante de mi alma, déjame volar a tu pecho». Oye, cómo amo esas palabras, porque de eso se trata todo al final del día. Esa es la relación con Cristo. Y Él es el amante de tu alma, si lo conoces a Él. Y por eso, lo que Dios quiere es que caminemos con Él, y que sepamos que las cargas son escogidas específicamente por Dios para nosotros. Tercera lección, y lo más importante. Tú puedes ser cambiado para siempre si escuchas con atención. La gracia suficiente viene con fe suficiente, porque aquí está lo que algunos de ustedes están diciendo. Tú me estás diciendo, sé honesto ahora porque puedo leer tu mente como las entrañas de un reloj. La gracia de Dios no es suficiente para mí. Quizás eres como la viuda llamada Doris, que amaba a su esposo, y él de repente murió a sus 40 años. Y ella miró a otras mujeres en la iglesia que no estaban locamente enamoradas de sus esposos, y se dijo a sí misma, «¿Por qué mi esposo?». Ella estacionó su auto en el estacionamiento de la iglesia, se secó sus lágrimas, entró a la iglesia, cantó las canciones e hizo todas las cosas correctas. Regresó a su auto y lloró durante todo el camino a casa diciendo, «Su gracia no es suficiente, su gracia no es suficiente, su gracia no es suficiente». Quizás estás pasando por un divorcio amargo, o te encuentras en situaciones en las que, si conociéramos los detalles, nos sorprendería el dolor que estás pasando. Nos quedaríamos sorprendidos con el dolor que existe. Y hay algunas personas que dicen, la gracia de Dios simplemente no es suficiente. Y la razón es porque, y no estoy juzgando, porque yo también he estado allí, pensando en momentos en los que la gracia de Dios no me parecía suficiente. Tú y yo simplemente no tenemos el tipo de fe que abraza lo que Dios nos da y no lo aceptamos

Ella entró en una sala de oración durante un tiempo en que la iglesia estaba ardiente con el avivamiento. Se quedó allí durante una hora y ese fue una buena cantidad de tiempo para deshacerse de la basura. Y allí ella derramó toda su ira hacia Dios, su soledad, y dijo, estas fueron sus palabras, carros llenos de autocompasión, y ella salió y solía dar su testimonio en iglesias de todo el país. Y su tema fue, la gracia de Dios es suficiente. Fíjate en algo, tú y yo nos sentimos preocupados con las respuestas de Dios. Elevamos las mismas oraciones una y otra vez, y luego averiguamos para ver si Dios está haciendo algo o no. Y eso sigue y sigue y sigue, pero lo que no hacemos es comprometernos y aceptar. Eso no lo haremos. Y Dios dice, «Sabes, para ti mi gracia no parece ser suficiente». Una vez que estás en la pista, en un avión, mientras asciendes, tú puedes gritar, puedes presionar todos los botones y eso no hace ninguna diferencia. Nadie te presta atención en ese momento. Estás dentro de la aeronave y nada puedes hacer. Hay una historia de una mujer que, volando por primera vez, estaba aterrorizada. Ella miraba constantemente los motores a través de la ventana, preocupándose constantemente por los mismos hasta que un hombre joven le dijo, «Señora, si quiere dormir, yo vigilaré los motores por usted por un tiempo». «Pero bueno, ahora supongamos que estoy en el avión y le digo a la aeromoza, creo que tal vez, cuando estemos empezando a cruzar el océano, los pilotos podrían quedarse dormidos. ¿Irías a ver si los pilotos están despiertos?» «¿Sabes?» Hace años, antes de que la seguridad fuera un problema tan grande, eso era más fácil de lo que es hoy en día y puedo imaginar que ella podría ir. Lo comprueba, regresa y me dice, «Sepa que los tres están despiertos». Y yo digo, «Oh, está bien». Pero pasa media hora y me digo a mí mismo, «Oye, quizás la gente se ha quedado dormida en esta media hora. Yo me he quedado dormido en menos de media hora». Y si uno de los pilotos se queda dormido, el otro también se adormecerá y los tres podrían estar dormidos. ¡Aeromoza! ¿Podría verificar si los pilotos están despiertos o no? Ella verifica de nuevo y regresa. 20 minutos más tarde. No puedo pedirle que vuelva a verificarlo, porque va a pensar que estoy medio loco. Así que lo que se me ocurre es decirle, ¿podría decirme a qué hora llega el vuelo a mi destino? Ella me diría la hora. Y luego le diría, «Oye, qué bueno. ¿Estamos bien con la hora? Bueno, ya que tú y yo estamos hablando, ¿verificarías si los pilotos están despiertos?» No pasará mucho tiempo hasta que ella diga, «Oye, haré un trato contigo. Te serviré una taza de café si sales y te lo tomas». Y lo que ella pudiera decir si realmente es honesta, «Estás insultando a nuestros pilotos, y tú y yo insultamos a Dios día tras día». Le prometemos algo a Él y luego cuando las cosas van mal y empeoran, antes de que mejoren decimos, «Oh, ¿ahora qué está haciendo Dios?». Así que nos levantamos temprano y pasamos 3 o 4 horas preocupándonos antes de levantarnos de la cama. Y entonces no vemos a Dios haciendo esto y continuamos orando y orando. Y nuestras oraciones no son más que una expresión de nuestra incredulidad porque nos negamos a comprometernos y nos negamos a aceptar y a decir, «Esto tiene que venir a mí, de parte de Dios». «Gracias, Dios. Lo entrego en tus manos y lo dejaré allí. Y no voy a revisar todos los días para ver si estás despierto o para ver si estás haciendo algo». Dios nos está diciendo a muchos de nosotros, incluyéndome a mí, «Déjame hacerlo. Espérame y obraré para ti». Eso es lo que dice la Biblia. Lo resolveré, pero tiene que ser en mi calendario. Tiene que ser en mi agenda. Y lo que estás haciendo es venir a mí con tu calendario, tu agenda, tu propia voluntad, tu deseo de dirigir tu vida. Y entonces lo que estás diciendo es, «¿Dónde está la gracia de Dios en todo esto?». Pablo dijo, «Está bien, es un mensajero de Satanás». «¿Está bien? Me abofetea». Esa es la palabra en el texto. Pero le pedí a Dios y Dios dijo que no. Pero Dios dijo, «Pablo, tengo algo mejor para ti. Mi gracia es suficiente para ti. Mi fortaleza es perfecta en la debilidad». Y Pablo dijo,
estoy tan comprometido de corazón con Dios.

0: Creo tanto en la grandeza de Dios y que esto no podría suceder sin su voluntad, inclusive si el diablo está involucrado. Eso lo voy a aceptar y le daré las gracias a Dios por ello con mucho gusto. Por lo tanto, me gloriaré en mis enfermedades y no voy a insultar a Dios diciéndole que no está haciendo nada. Voy a dejar eso con Él. Entonces, ¿dónde estás tú hoy? ¿Qué parte de tus circunstancias o personas no has aceptado? ¿Qué hay hoy entre Dios y tú? ¿Tu esposo? Déjalo a Dios y luego di, buen viaje. ¿Tus circunstancias? Se las entregas a Dios. Estás en el avión y el piloto nunca dormita o se queda dormido.
1: Esta ha sido la enseñanza del pastor Erwin Lutzer del programa Correr para Ganar. Hagamos un balance, un resumen de lo que nos acaba de enseñar el pastor Lutzer. Él nos ha dicho que las cargas pueden traer bendición. El aguijón de Pablo no fue inútil. Dios lo utilizó para enseñarle dependencia y mostrarle que su gracia era suficiente. Dios conoce nuestras pruebas de manera personal. Cada carga puede ser diferente, pero Dios sabe exactamente lo que necesitamos y está presente aún en medio del dolor y la debilidad. La gracia suficiente requiere confianza. Pablo pidió que Dios quitara su aguijón, pero recibió una respuesta diferente. Bástate mi gracia, porque mi poder se perfecciona en la debilidad. La respuesta de Dios no siempre cambia la circunstancia, pero sí puede transformar nuestra manera de enfrentarla. Entreguemos hoy a Dios esa carga que tanto nos preocupa. Dejemos de intentar controlar lo que está en sus manos y confiemos en que su gracia es suficiente para sostenernos, aun cuando todavía no entendamos el propósito de nuestra prueba. Así finalizamos el resumen de la semana. Muchísimas gracias por haber asistido a este encuentro radial. Que el Señor les bendiga grandemente y no olviden que el resumen de la semana se emite los domingos a las 6 de la mañana y a las 9 de la noche. Un abrazo para todos.
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25: En los 14:60 de Nuevo Continente, esta es la hora. Son las 8 de la mañana y 10 minutos.
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1: En los 14:60 de Nuevo Continente, esta es la hora. Son las 8 de la mañana y 27 minutos.
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2: Que el Señor nos perdone y nos ayude a arrepentirnos para tornarnos de nuestros malos caminos y volvernos a la Biblia, a ese Dios santo y poderoso que quiere que tú y yo seamos santos, como también Él es santo. Y ahora veamos a una mujer. Dios está buscando a una mujer como Esther lo hizo, que se interpuso en favor de su pueblo. Esther 4, 15 al 18. Y Esther dijo que respondiesen a Mardoqueo: ve y reúne a todos los judíos que se hallan en Susa, y ayunad por mí, y no comáis ni bebáis en 3 días, noche y día. Y yo también con mis doncellas ayunaré igualmente. Y entonces entraré a ver al rey, aunque no sea conforme a la ley. Y si perezco, que perezca. Esther se interpuso entre el diabólico Amán y su pueblo. Amán murió ahorcado en la horca que él había levantado para Mardoqueo. Y Mardoqueo recibió el anillo del rey que Amán quería. Mardoqueo es enaltecido y Amán es ahorcado. E Israel toma venganza de sus enemigos. Dios está buscando una mujer como Esther, que se interponga entre el mundo y el pueblo de Dios, entre la violencia horrible que azota nuestra nación y muchas naciones del mundo, y la misericordia del Dios del cielo. Está buscando una mujer que se dé como se dio Esther. El ir ante el rey sin haber sido llamada era sentencia de muerte si el rey no estiraba el cetro. Esther puso su vida en peligro. Renunció a su posesión. Se negó a sí mismo. Tomó el camino de la cruz interna, la cruz de la renuncia, de la negación y del despojo, en favor de un pueblo que estaba en peligro de ser destruido totalmente. Dios no quiere la muerte del pecador, sino que se arrepienta y viva. El Salmo 6, versículos 6 y 7, nos dice: me he consumido a fuerza de gemir. Todas las noches inundo de llanto mi lecho. Riego mi cama con mis lágrimas. Mis ojos están desgastados de sufrir. Se han envejecido a causa de todos mis angustiadores. Y David, allá en la cama, llora y gime y derrama torrentes de lágrimas a causa de la opresión de sus angustiadores. David es un varón que se consume en su gemir por causa de aquellos que lo persiguen y lo llenan de angustia. El Salmo 32, versículo 3 y 5, dice: mientras callé, se envejecieron mis huesos en mi gemir todo el día, porque de día y de noche se agravó sobre mí tu mano. Se volvió mi verdor en sequedad de verano. Mi pecado te declaré, no te encubrí mi iniquidad. Dije: confesaré mis transgresiones a Jehová, y tú perdonaste la maldad de mi pecado. Y David es un líder que gime por causa de su pecado. Sabe reconocerlo, sabe confesarlo, sabe humillarse, sabe arrepentirse y haya misericordia. El Salmo 38, 5 al 8 dice: Hieden y supuran mis llagas a causa de mi locura. Estoy encorvado, estoy humillado en gran manera. Ando enlutado todo el día, porque mis lomos están llenos de ardor, y nada hay sano en mi carne. Estoy debilitado en gran manera. Gimo a causa de la conmoción de mi corazón. Y David es un hombre que gime por causa de las consecuencias de su pecado. Necesitamos varones como él para ver un mover de Dios en la iglesia, en la nación y en el mundo. ¿Serás tú? ¿Estarás dispuesto? ¿Podrás hacerlo? Sí. Si lo quieres, podrás hacerlo. Necesitamos varones como David para ver un mover de Dios. Sí, necesitamos varones como él, como David, para ver la lluvia venir sobre la familia de Dios. Joel le pide a los sacerdotes que se humillen, mire. Joel 2, 15 al 18. Tocad trompeta en Sion, proclamad ayuno, convocad asamblea, reunid al pueblo, santificad la reunión, juntad a los ancianos, congregad a los niños y a los que maman. Salga de su cámara el novio y de su tálamo la novia. Entre la entrada y el altar lloren los sacerdotes ministros de Jehová y digan: Perdona, oh Jehová, tu pueblo, y no entregues en oprobio tu heredad, para que las naciones se enseñoreen de ella. Porque han de decir entre los pueblos: ¿Dónde está su Dios? Y Jehová solícito por su tierra perdonará a su pueblo. Note, y Jehová solícito por su tierra perdonará a su pueblo. Y aquí habla la palabra de proclamar ayuno, de convocar asambleas, de santificar la reunión y de que los sacerdotes le oren pidiendo perdón para su pueblo. Dios está buscando a un hombre como el Señor lo hace por todos los hombres. Lo hizo por los que le crucificaban. Lucas 23, 33 a 34. Y cuando llegaron al lugar de la calavera, le crucificaron allí. Y a los malhechores, uno a la derecha y otro a la izquierda. Y Jesús decía: Padre, perdónalos, porque no saben lo que hacen. Lo hace también por nosotros, a la diestra del Padre. Querido oyente, qué Cristo tan sublime, qué Salvador tan lleno de compasión, qué amplio era el perdón del Dios del cielo, pidiendo perdón para los que le escarnecían, para los que le rechazaban. Lo hizo en favor de aquellos que le crucificaron. Lo hace por nosotros, a la diestra del Padre, por usted que me está escuchando, por usted, amado líder, por usted, amada hermana. Él está intercediendo y gimiendo a la diestra del Padre. Romanos 8, 34 dice: ¿Quién es el que condenará? Cristo es el que murió, más aún el que también resucitó, el que además está a la diestra de Dios. Y note, póngale cuidado, dele atención, el que también intercede por nosotros, por una iglesia pobre, indiferente, rica, llena de pompa y catedrales, Sin embargo, él gime a la diestra del Padre para que su misericordia llegue sobre esta iglesia Laodicea, llena de tibieza espiritual. Pero no solamente él gime, como David gemía, pero también toda la creación gime. Romanos 8, 19 a 22.

0: porque el anhelo ardiente de la creación es aguardar la manifestación de los hijos de Dios. Porque la creación fue sujetada a vanidad, no por su propia voluntad, sino por causa de aquel que la sujetó con esperanza. Porque sabemos que toda la creación gime a una. Está gimiendo por la manifestación de los hijos de Dios.
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1: ¿Sabes qué hora es? 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Son las 9 de la mañana y 3 minutos.
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3: Capítulo 21 de Génesis. Si usted quiere, después en su casa lea el capítulo 16 de Génesis, los primeros 11 versículos. Pero voy a leer hoy desde el versículo 21, el capítulo 21 desde el versículo 9 en adelante. Capítulo 21, desde el versículo 9 en adelante. Dice así: Y vio Sara que el hijo de Agar, la egipcia, el cual ésta le había dado a luz a Abraham, se burlaba de su hijo Isaac. Por tanto dijo a Abraham: Echa a tu sierva y a su hijo, porque el hijo de esta sierva no ha de heredar con Isaac mi hijo. Este dicho pareció grave en gran manera a Abraham a causa de su hijo. Entonces dijo Dios a Abraham: No te parezca grave a causa del muchacho y de tu sierva. En todo lo que te dijere Sara, oye su voz, porque en Isaac te será llamada descendencia. Y también del hijo de la sierva haré una nación, porque es tu descendencia. Entonces Abraham se levantó muy de mañana y tomó pan y un odre de agua y lo dio a Agar, poniéndolo sobre su hombro, y le entregó al muchacho y la despidió. Y ella salió y anduvo errante por el desierto de Berseba. Y le faltó el agua del odre y echó al muchacho debajo de un arbusto y se fue y se sentó enfrente a distancia de un tiro de arco porque decía: No veré cuando el muchacho muera. Y cuando ella se sentó enfrente, el muchacho alzó la voz y lloró. Y oyó Dios la voz del muchacho y el ángel de Dios llamó a Agar desde el cielo y le dijo: ¿Qué tienes, Agar? No temas, porque Dios ha oído la voz del muchacho en donde está. Levántate, alza al muchacho y sosténlo con tu mano, porque yo haré de él una gran nación. Entonces Dios le abrió los ojos y vio una fuente de agua, y fue y llenó el odre de agua, y dio de beber al muchacho. Hasta aquí nada más en la lectura de la palabra de Dios. Yo quisiera esta mañana reflexionar junto con ustedes acerca de esta mujer Agar, de quien tenemos el relato en el libro de Génesis. La historia de Agar es una historia llena de ternura, porque Agar es una esclava egipcia, es una esclava. Egipto era en ese momento una potencia, y los cananeos eran un pueblo, eran pueblos nómades del desierto. ¿Cómo puede ser que una egipcia esté de esclava en estos pueblos nómades? ¿Cómo puede ser que la hija de una potencia en ese momento haya estado sirviendo en el desierto a estas tribus? Lo que sucede es que muchas veces había comerciantes de esclavos que iban y cazaban a la gente cuando estaba desprevenida, fuera del lugar donde vivían, fuera de la ciudad, cuando iban a los pozos de agua o donde sea, las tomaban y las vendían como esclavos. Y no había ningún derecho, no había leyes internacionales como puede haber hoy, ninguna ley internacional. Cuando uno salía de su ciudad estaba a merced de lo que pasara, nadie lo defendía. No había derechos humanos y había trata de personas. Y la trata de personas era esta, era tomar a cualquier persona, sacarla del entorno y de su pueblo, llevarla y venderla como esclava. Y posiblemente Agar haya sido una de esas personas que ha sido llevada como esclava. Una persona con pensamiento propio, con voluntad propia, una persona con libertad, que la despojaban de todas esas cosas. En un momento la transformaban en una cosa, en una herramienta, en un instrumento. Sus amos podían disponer de su vida, podían disponer de todo de ella. Y si el amo se le ocurría que tenía que matar a su esclavo, lo mataba y nadie le iba a pedir cuenta, porque era lo mismo que quien tira un mueble a la calle. Ella había sido reducida a esa condición. Agar era sierva de Sara, la esposa de Abraham. Sierva. Abraham era un hombre a quien Dios había llamado porque iba a ser de él una nación grande y había abandonado su tierra y había comenzado a vivir como nómade en el desierto y había alcanzado riquezas por el ganado que tenía y tenía una promesa de Dios que le había creído de que él iba a ser padre de una gran descendencia. El gran problema era que Sara era estéril, no tenía hijos. Y pasado 10 años de haber recibido la promesa, entonces Sara empieza a perder la paciencia. ¿Cómo puede ser que estamos aquí porque vamos a tener descendencia y porque de ti van a salir un pueblo tremendo y yo soy estéril? Y un día llama a Abraham, su marido, y le dice, bueno, Jehová determinó que yo sea estéril, por lo tanto el hijo tiene que venir de otro lado. Y te propongo que tomes a la sierva, que tomes a la esclava y que tengas un hijo de ella. Y Abraham dice que atendió el ruego de su esposa y tomó a la esclava, y la esclava quedó embarazada. Y en ese momento siente seguramente Agar que ella, esclava, objeto, la han echado en brazos del amo sin preguntarle nada, que concibió un hijo sin amor, simplemente por deber, porque la obligaron a eso. Ella entendió que era más que su patrona. Ella podía darle un hijo. Era una cultura totalmente diferente a la nuestra. Nosotros cuando leemos este pasaje nos asombramos porque pasan cosas insólitas. Una esposa que busca una reemplazante, una esclava que va a tener un hijo. Bueno, en aquel tiempo era así. Había leyes patriarcales no escritas, después nos enteramos que estaban estas leyes, que en esas tribus, cuando alguien no tenía descendencia de su esposa legítima, era legítimo tomar a cualquiera, a una esclava cualquiera, tener un hijo y que tuviera el hijo en brazos de su esposa, y su esposa lo prohijaba. Y entonces tenía descendencia. Era algo así como esto que se llama hoy alquiler de vientres. Es decir, alquilaban a una persona y lo hacían. A nosotros eso nos extraña, pero eran las costumbres de estas tribus. Y Sara, que no venía de estas tribus, miró cómo hacían los vecinos y le interesó el asunto. Y le pareció que era una solución para su problema. Y Agar se sintió en ese momento privilegiada. Y a medida que su pancita iba creciendo y que se notaba su embarazo, miraba con desprecio a su ama. Y es comprensible, pongámoslo desde el punto de vista humano, había sido usada por su amo. En alguna forma esto significaba para Agar como una revancha, y entonces se pone altiva y empieza a sentir que tiene importancia. Y Sara entonces se enoja, y se enoja por esto, y se agarra con Abraham el problema y le dice, tú tienes la culpa, que Agar me desprecie, etcétera, etcétera. Y Abraham le contesta como todo amo, le dice, bueno, hace con esto esclava, hace con ella lo que quieras. Y entonces ella la echa de la casa. La echa al desierto. Ahora, una mujer embarazada que entra en el desierto, ¿por qué? Porque le han hecho la vida imposible. Le han hecho la vida imposible. No tienen derecho, pero le han hecho la vida imposible. Y entonces Agar toma sus cosas y se va. La han presionado demasiado. Y cuando se va, no sale Abraham a buscarla, ni sale Sara a buscarla, no sale nadie a buscarla, nadie. Pero esa mujer está en el desierto, embarazada, sin destino. Y entonces, cuando llega el momento en que llega un pozo de agua y se para allí. Y tal vez sea ese el momento de mayor peligro, porque está sola, es una esclava y está en un pozo de agua. Alguien llegará a ese lugar, alguna caravana va a llegar. Alguien puede llegar a pasar cualquier cosa en ese lugar. Y dice, y allí salió a hallarla el ángel de Jehová. Salió a hallarla el ángel de Jehová. Y el ángel le dice, vuelve con tu ama. Baja los humos que tienes. Vuelve. Vuelve allá. Dios está contigo. Dios está contigo. A veces aparece en el Antiguo Testamento este ángel de Jehová. Un ángel es simplemente un mensajero. La palabra ángel significa mensajero. Todos los ángeles son mensajeros. Pero este aparece siempre en una forma especial. Si leemos cuidadosamente el Antiguo Testamento, vamos a ver que este ángel de Jehová, siempre en singular, recibe el tributo, recibe la adoración, porque es la visión o el Dios que se hace visible, es la forma en que Dios se hace visible. Ella aparece en la zarza, el ángel de Jehová, hablando con Moisés. Aparece con Elías en el desierto cuando está huyendo. Aparece con Gedeón cuando es llamado. Y cuando uno lee, por ejemplo, Gedeón, viendo al ángel de Jehová, dijo, se asusta, me voy a morir. ¿Por qué? Porque ver a Dios, decía la ley, el que ve a Dios muere. Pero quiere decir que era la presencia de Dios que se acercaba hasta ese lugar. Se acercaba a buscar a aquella mujer. Y Agar vuelve. Agar vuelve y tiene su hijo. Y su hijo va creciendo y Abraham lo prohija. Y cuando está en lo que nosotros llamaríamos la preadolescencia, resulta que Sara queda embarazada. Y va a tener un hijo y tiene un hijo. Y Isaac siente que le salió el rival dentro de la casa. Es el hermano mayor al que ahora le salió uno menor. Y el papá se acerca a ese hermano menor más que a él. Y entonces se burla del hermano menor, típico de hermano mayor, típico. Pero Sara se pone muy mal, y entonces le dice, échalo a los dos. Y Abraham tiene allí temor, tiene escrúpulos. ¿Por qué? Porque ahí también está su hijo. En definitiva es de la esclava, pero es su hijo. Y Dios le dice a Abraham, es como si Dios le dijera, mira, esto no tiene solución. Hacé salir a Agar y al muchacho. Hacelo salir. Y Abraham toma un odre y lo coloca sobre ella. Ella toma a su hijo y se va al desierto. Hay que conocer un poco esa tierra para saber lo que significa el desierto. Alta temperatura, nada de gente, no hay vegetación, piedras por todas partes. Y entra allí y llega un momento que el agua se acaba. Y cuando se acaba el agua, ella ve que su hijo se deshidrata y se está muriendo. Y entonces lo lleva debajo de una planta y lo deja allí y se aleja un tiro de arco hasta donde llegaría una flecha. No quiere verlo morir. Y lejos se escucha que su hijo llora. Y allí viene el ángel de Jehová nuevamente y se acerca a ella. Dice, no temas porque Dios ha oído la voz del muchacho. Y entonces ve, es como si se le abrieran los ojos y ve un manantial de agua. Dios estaba con ella. Agar era una esclava. Para la sociedad no era nadie. La sociedad la ignoraba. Para quienes la rodeaban era un objeto, una herramienta. No tenía calidad de persona. Para Sara y Abraham era tan insignificante, que Sara la entrega a su marido para que le haga un hijo para ella. Que Abraham la entrega a su esposa y le dice, haz con ella lo que te parezca. Que luego tiene un poco de escrúpulos por Ismael, pero la larga igual al desierto. El ángel dice, el Señor ha oído tu aflicción. No temas, porque Dios ha oído la voz del muchacho. Dios está oyendo. Para Dios, Agar era significativa. No importaba su condición, no importaba los antecedentes ni lo que hubiera pasado en la vida, no importaba el origen, es significativa. Es significativa, significa algo. Por eso, al pozo de agua, donde llegó por primera vez, le pone un nombre, Agar, lo llama el pozo del viviente que me está mirando, del Dios que me mira. El Señor Jesucristo está yendo por el camino. Viene un importante hombre de la sinagoga, porque su hija se está muriendo. Y entonces Jesús comienza a acompañarlo y la multitud va con él porque su hija está grave, en peligro de muerte. Y mientras que va caminando, Jesús se detiene y dice, alguien me tocó. Los discípulos dicen, Señor, hay un montón de gente, todos te tocaron. No, alguien me tocó. Alguien que está buscando algo de mí. Y se da vuelta y hay una mujer. Y Jesús se para. Delante tiene al príncipe de la sinagoga, que le ha pedido un favor porque su hija está muerta. Y acá aparece una mujer insignificante. Y Jesús se para y conversa con la mujer, porque la mujer tiene significación para Dios. Porque cada uno tiene significación para Dios. Y deja que pase el tiempo y conversa con la mujer, y hasta que no la deja tranquila, no reinicia el camino. Jesús entra a la ciudad de Jericó. La multitud está alrededor de él. Es la ciudad más rica de Israel en aquel momento. Y cuando llega a la puerta de la ciudad, la multitud va gritando detrás de él, pero él escucha que hay un ciego que está diciendo: ten misericordia de mí. Y se para y se acerca al ciego y le pregunta qué quiere. Porque ese ciego tiene significación para Dios y tiene significación para Jesús. Porque cada ser humano tiene un valor especial para Dios. No importa qué diga la sociedad de nosotros, no importa en qué lugar estamos, no importa la tarea que estemos haciendo, no importa nada de eso. Cada ser humano lleva la imagen de Dios y Dios está preocupado por ese ser humano. Como estuvo preocupado por Agar, como fue a buscarla en el camino. La presencia del ángel de Dios dos veces con Agar demuestra que Dios se preocupa por sus hijos, que tiene cuidado de ellos, que está presente siempre en sus aflicciones. Y cuando llegan estos dos momentos de tremenda aflicción de Agar, Dios está presente. David va a decir: el ángel de Jehová acampa alrededor de los que le temen y los defiende, y los defiende. Es decir, que él está pensando en el momento de peligro, en el momento de adversidad, en el momento de crisis. Y dice: Dios está presente allí. Está presente en medio de la crisis y en medio de la necesidad. Dios se preocupa por los que le temen. Cada uno de nosotros es significativo para Dios. Puede que para la sociedad no seamos más que un número, el número de nuestro documento. Puede que para la sociedad simplemente ese documento signifique carga impositiva y nada más. Que nuestra muerte signifique simplemente que hay que borrar este número, nada más. Pero para Dios seguimos siendo personas. Cada uno de nosotros, como persona, tiene un valor individual. Y Él trata con cada uno en particular. Cada uno en particular. Nosotros armamos una sociedad de diferencias. Hay gente que es significativa y hay gente que es menos significativa y hay gente que es insignificante. Eso lo hemos armado nosotros. Para Dios todos tienen valor. Todos. Y cuando Cristo muere, por todos murió. Por todos. Es el Cristo que se acerca a todos y que se extiende a todos. En el año 2004, una nave espacial, la Cassini-Huygens, fue enviada al espacio y logró llegar hasta Saturno. Y desde allí sacó una foto, mire esta foto, los anillos de Saturno y la noche. Si usted se fija bien, hay un puntito allí, ¿lo ve? ¿Lo ve? Ahí, hay un puntito. Allí estamos todos nosotros, esa es la Tierra, allí. Allí hay 7.200 millones de personas. Allí hay guerras, allí hay problemas, allí hay grandeza y miseria, allí está toda la flora, toda la fauna, todas las montañas, todos los paisajes, toda la tecnología, todo el arte, todas las razas, todas las religiones, y allí estamos nosotros. Qué insignificantes, ¿no? Qué insignificantes. Ese puntito en el espacio. Y sin embargo, para Dios tenemos significación. Para Él no somos un punto insignificante. Cuando yo vi por primera vez esta foto, pasé la mano para borrar el punto. No me daba cuenta que allí había 7.200 millones de personas que son insignificantes. Pero para Dios tenemos significación. Y esta gotita de polvo que nada en el océano del cielo, que nada en medio de la inmensidad, lleva para Dios un valor especial, tan especial que por cada uno de esos 7.200 habitantes murió Cristo. Por cada uno. somos significantes para Dios. Dios todavía nos conoce por nuestros nombres. A mí me cuesta cada vez recordar los nombres de las personas que conozco, cada vez más. De algunos me acuerdo el apellido, de otros me acuerdo el nombre, de otros me acuerdo el cargo, el puesto. Pero Dios tiene una inmensa memoria y cada uno de nosotros tiene algo significativo para Dios. Tiene significación. Y Dios está buscando a cada uno de los que están en este momento parados en ese puntito, en el espacio. Los vino a buscar y los está buscando a través de Jesucristo. Y te está buscando esta mañana porque te conoce, porque sabe tu aflicción, tu necesidad, tu carga, porque no ignora que aunque nadie lo sepa, Él lo sabe. Y es el único que puede tendernos la mano y puede levantarnos. Por eso es emocionante lo que hoy hemos cantado después de la ofrenda. Es más hermoso y conmovedor el saber que Jesús me ama a mí.

antes de finalizar los grandes temas del día de hoy, les queremos dar los canales de comunicación donde usted puede entrar en contacto con el Pastor Salvador de Lutri. Por carta, hágalo a Los Grandes Temas, casilla de correo 5051 Montevideo, Uruguay. Los Grandes Temas, casilla de correo 5051 Montevideo, Uruguay. Y el correo electrónico losgrandestemas@transmundial.org. losgrandestemas@transmundial.org. Nos encantaría escuchar de usted, saber cuáles son sus comentarios, preguntas, reacciones e inquietudes sobre el tema de hoy. Por ahora nos despedimos hasta otro espacio de Los Grandes Temas, una producción de Radio Transmundial.

0: ¿Sabes qué hora es? Aquí en Nuevo Continente te decimos. Son las 9 de la mañana y 28 minutos.
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17: Nuevo Continente te informa la hora Bogotá, Lima, Quito. Son las 10 de la mañana y 3 minutos.
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1: Bienvenidos amigos al estudio de la Palabra de Dios en la Escuela Dominical por esta su emisora Nuevo Continente 1460 AM y nuevocontinente.org. A esta hora con ustedes Uriel Montoya Londoño para presentarles al Pastor Evis Luis Carballosa con la segunda parte del tema sobre la segunda venida de Cristo, un estudio que nos está compartiendo el Pastor Evis Carballosa basado en Mateo capítulo 24. En este estudio de Mateo 24 se presenta una enseñanza sobre la segunda venida de Jesucristo y los acontecimientos que precederán su regreso. El mensaje destaca la importancia de permanecer atentos, firmes en la fe y comprometidos con la proclamación del Evangelio. Sean todos bienvenidos, tomen atenta nota y aprendamos juntos de la Palabra de Dios con el Pastor Evis Carballosa.
2: Estaba leyendo un pasaje que está ahí en la Biblia, que está abierta ahí. Habla del libro de Ruth. Ruth, ¿verdad? Libro de Ruth. Tres veces. Sí. Esther, libro de Esther. Donde habla de Mardoqueo. Libro de Mardoqueo. Cuando los judíos fueron perseguidos y amenazados de exterminio. En épocas más recientes, en tiempos de Adolfo Hitler, el alemán, exterminar a todos los judíos. Bueno, en los tiempos, los días finales, el anticristo va a dar una orden para exterminar a todos los judíos que vivan en la tierra. Y uno dirá, ¡qué crueldad! Y tiene razón. ¿Por qué exterminar una raza, un pueblo, una nación, una cultura? Pero mire, eso tiene una razón teológica muy importante. El anticristo va a querer eliminar a todos los judíos, que no haya un solo judío vivo en la tierra, ni en Europa, ni en las Américas, ni en el África, ni en las naciones del este, del oriente, ni en Oceanía, en ningún sitio del mundo, en ninguna isla de los mares. ¿Por qué va a querer el anticristo hacer eso? Porque está obedeciendo órdenes de su jefe, que es el diablo, que es Satanás, con una razón, por una razón y con un propósito muy importante. Escuchen, si no hay un judío vivo en la tierra, uno, Cristo no tendría que venir a la tierra por segunda vez. Todos sus redimidos iríamos a la casa del Padre y Él no tendría que venir a la tierra. El exterminio de todos los judíos de la tierra impediría que Cristo viniese a reinar, porque la promesa es que Él viene a reinar sobre la casa de Jacob. Lo dice allí Lucas 1, 30 al 33. He aquí, la Virgen concebirá y dará luz un hijo. Este será grande, será llamado Hijo del Altísimo. Y el Señor Dios le dará el trono de David, su padre, y reinará sobre la casa de Jacob para siempre, y su reino no tendrá fin. De manera que el propósito final, último, máximo, de exterminar a todos los judíos de la tierra es impedir que Cristo venga a este mundo por segunda vez. Y dice el texto que serán perseguidos, serán aborrecidos de todas las gentes por causa de mi nombre. Muchos tropezarán entonces y se entregarán unos a otros y unos a otros se aborrecerán. Y eso se refiere a judíos. Judíos se van a aborrecer unos a otros para intentar proteger su propia integridad, para que no los maten. Eso ya ocurrió una vez en la tierra. Eso ocurrió por el año 164 al 168 antes de Cristo, en los tiempos de Antíoco Epífanes el IV, aquel precursor, prototipo del anticristo que entró en la ciudad de Jerusalén, entró en el templo, en el lugar santísimo, y sobre el altar ofreció una cerda y profanó el templo. Por eso existe un día en la cultura hebrea llamada Yom Kippur, el año nuevo judío, el día de la limpieza del templo, cuando el templo fue purificado, la fiesta de las luces, y eso lo va a intentar el anticristo en los postreros días. El Señor añade algo más aquí. Muchos falsos profetas se levantarán y engañarán a muchos, y por haberse multiplicado la maldad, el amor de muchos se enfriará. Bueno, vemos mucho de eso en el mundo, pero no a tal grado como lo van a experimentar aquellos que vivan en ese tiempo venidero. Y dice el versículo 13, mas el que perseverare hasta el fin, este será salvo. Algunos interpretan mal ese versículo y creen que ese texto apoya la pérdida de la salvación. El texto dice, mas el que perseverare hasta el fin, este será salvo. Y decir que ese versículo enseña la pérdida de la salvación es una mala hermenéutica, mala interpretación del texto. En primer lugar, en ningún sitio de la Biblia dice que uno es salvo por perseverar. No hay ningún versículo de la Biblia que diga, persevera y serás salvo. La Biblia dice, cree en el Señor Jesucristo y serás salvo. La Biblia dice, pon tu fe y tu confianza en Cristo y serás salvo. La otra cosa es que la palabra, el verbo sousou, salvar, tiene varios significados en la Biblia. Por ejemplo, cuando Pedro se está ahogando en el mar de Galilea, en el mismo Evangelio de Mateo 14, cuando Pedro comienza a hundirse, grita desesperadamente, Señor, sálvame. Y Pedro no está pidiéndole al Señor que lo salve espiritualmente para ir al cielo, sino está pidiendo que lo libre de ahogarse. El apóstol Santiago habla en el capítulo 5, versículos 19 y 20, lo que ocurre a alguien que restaura a un hermano que se ha descarriado. Santiago dice que el que restaura al hermano que se ha descarriado ha salvado a un alma de muerte, le ha salvado de morir físicamente. De manera que aquí el que perseverare hasta el fin será salvo, no tiene que ver con salvación espiritual. Tiene que ver con el hecho de que habrá personas durante este periodo terrible de la gran tribulación que habrán sido salvos por la predicación de 144,000 judíos que el Señor va a esparcir por la tierra y van a predicar, y habrá personas salvas. Y esos que llegan al final de ese periodo de la tribulación, vivos, van a entrar en el reino del Mesías. De manera que serán salvos para entrar en el reino del Mesías. Serán librados de morir para entrar en el reino del Mesías, por haber puesto su fe en él. Porque hay una condición, queridos amigos y hermanos, para que alguien entre en el reino del Mesías. Fue lo que Cristo le dijo a Nicodemo, Juan capítulo 3. Cristo no le dijo a Nicodemo que fuese religioso para entrar en el reino, porque ya Nicodemo era religioso. Él era un fariseo, los más religiosos y fanáticos que ha habido en el mundo. Ni tampoco dice la Biblia que uno tiene que ser un intelectual para entrar en el cielo. Nicodemo era un intelectual, ni tampoco dice la Biblia que uno tiene que ser rico para entrar en el cielo. Nicodemo era tremendamente rico, de manera que si alguien tenía los requisitos, Nicodemo los tenía. Y Cristo le dijo, el que no naciere de nuevo, no puede entrar en el reino de Dios. ¿Cuál es la condición para entrar en el reino de Dios? Que uno nazca de nuevo. ¿Cómo se nace de nuevo? Poniendo fe y confianza en Jesucristo el Mesías. De manera que a eso se refiere el Señor en el versículo 13. Y observe qué más dice el Señor aquí, versículo 14. Y será predicado este evangelio del reino. El evangelio del reino es el anuncio de que el Señor Jesucristo está a punto de regresar a la tierra. Y escuche, cuando Él venga a la tierra por segunda vez, no vendrá a salvar, vendrá a juzgar. Ya Él vino a salvar, ya Él se ofreció a sí mismo. Lo hemos cantado varias veces en este día y esta mañana y hace unos momentos. Él vino por primera vez a este mundo. Nació en un humilde pesebre. Vivió despreciado y desechado por los hombres. Hasta que un día fue clavado en la cruz. Murió, literalmente murió. Fue sepultado, resucitó de los muertos. Y todo aquel que pone su fe en Él recibe el regalo de la vida eterna. Eso fue lo que Él hizo cuando vino a este mundo la primera vez. Cuando venga la segunda vez, no vendrá a salvar, vendrá a juzgar. Vendrá como juez de la humanidad. Está establecido que los hombres mueran una sola vez y después de eso el juicio. Dice la Escritura en Hebreos 9:27. De manera que dice aquí, será predicado este evangelio del reino en todo el mundo para testimonio a todas las naciones y entonces vendrá el fin. ¡Cuán misericordioso es Dios! ¡Cuán lleno de amor y de gracia y de compasión es Dios! Él va a hacer que el evangelio, el anuncio de la salvación sobre la base de la gracia de Dios y mediante la fe en Jesucristo, sea predicado en todo el mundo. Queridos amigos y hermanos, no habrá nadie, absolutamente nadie, que tenga excusa para ir al infierno. Nadie podrá decirle a Dios, no tuve una oportunidad, a mí nadie me dijo, a mí nadie me habló, Dios no me escogió, Dios no me predestinó, Dios tiene la culpa de que yo esté aquí, a mí me hubiese gustado estar allá, Dios no me dejó estar allá, y por eso nadie podrá decir eso, nadie, absolutamente nadie. Dice el texto que este evangelio será predicado en todas las naciones. Imagínense, en nuestra generación hemos tenido dos o tres destacados evangelistas. Hace poco pasó a la presencia del señor Billy Graham, que ha predicado en todas las naciones de la tierra. Uno. Y en el mundo de habla castellano, otro. Luis Palau y dos o tres más. Media docena de hombres. En estos tiempos terribles, Dios va a soltar, a desatar, a enviar a todo el mundo 144,000 evangelistas por toda la tierra para que proclamen el evangelio de la gracia de Dios, el evangelio del reino del Señor Jesucristo. Y dice el Señor, por tanto, el Señor va a resumir aquí lo que estamos diciendo. Por tanto, cuando veáis en el lugar santo la abominación desoladora de la que habló el profeta Daniel, el que lee, entienda. ¿Quién es la abominación desoladora? El anticristo. El anticristo va a comenzar, así va a comenzar ese periodo de la gran tribulación. El anticristo comienza obligando a Israel a firmar un pacto en el cual él le promete a la nación que la va a proteger, que la va a librar de sus enemigos. Lo dice allí en el capítulo 9 de Daniel, versículo 26, dice: Y el pueblo de un príncipe que ha de venir destruirá la ciudad y el santuario, y vendrá con inundación, y por otra semana, dice el versículo 27, confirmará el pacto con muchos. La palabra que ahí se traduce confirmará realmente significa obligará, forzará, es decir, impondrá. El anticristo va a imponer su ley y va a obligar a Israel a firmar un pacto. Israel, cansada de guerra, y el pueblo judío, cansado de guerra, va a ceder y va a firmar ese pacto. Será un pacto que en papel dirá 7 años. Te voy a proteger por 7 años. Pero pasados los primeros 3 años y medio, el mismo anticristo, el que promete a Israel protegerla y cuidarla y librarla de sus enemigos, él mismo invade la tierra, invade la ciudad de Jerusalén, entra en la ciudad, entra en el templo, y él se erige en el Dios que debe ser adorado. Él dice: yo soy Dios, adórenme, aquí estoy, tengo todos los poderes, toda la autoridad. Y eso lo profetiza Daniel, capítulo 9, versículos del 24 al 27. Por tanto, cuando veáis en el lugar santo la abominación desoladora de la que habló el profeta Daniel, el que le entiende, eso es exactamente en medio de esos 7 años, mire lo que va a ocurrir. Dice el Señor: entonces los que estén en Judea huyan a los montes, el que esté en la azotea no descienda para tomar algo de casa, el que esté en el campo no se vuelva atrás para tomar su capa, mas ay de las que estén encinta y de las que críen en aquellos días. Orad pues que vuestra huida no sea ni en invierno ni en día de reposo. Serán días difíciles para viajar, porque habrá entonces gran tribulación. Mire, Cristo lo profetizó. Mírenlo, ahí está. Porque habrá entonces gran tribulación. Y fíjese la magnitud de esa gran tribulación. Dice el Señor: gran tribulación, cual no la ha habido desde el principio del mundo hasta ahora, ni la habrá. Será una tribulación sin precedentes. Y si aquellos días no fuesen acortados, nadie sería salvo. Mas por causa de los escogidos, aquellos días serán acortados. Dios tiene sus escogidos en todo tiempo. Entonces, si algunos dijeren: mirad, aquí está el Cristo, mirad, allí está, no lo creáis. ¿Por qué? Porque la venida de Cristo ahí no va a ser secreta. La venida de Cristo va a ser universalmente visible. Lo dice en el capítulo 1 del Apocalipsis, versículo 7. He aquí que él viene con las nubes y todo ojo le verá, y los que le traspasaron. Sí. Entonces, si algunos dijeren: mirad, aquí está el Cristo, mirad, allí está, no lo creáis, porque se levantarán falsos cristos y falsos profetas, y harán grandes señales y prodigios, de tal manera que engañarán, si fuere posible, aún a los escogidos. Ya os lo he dicho. Así que, si os dijeren: mirad, está en el desierto, no salgáis. O mirad, está en los aposentos, no lo creáis. Porque como el relámpago que sale del oriente y se muestra hasta el occidente, así será también la venida del Hijo del Hombre. Será un acontecimiento universal y será un acontecimiento visible. Eso no ha ocurrido nunca, pero va a ocurrir. Pero va a ocurrir. Y dice el Señor porque como el relámpago que sale del oriente y se muestra hasta el occidente, así también será la venida del Hijo del Hombre. Porque donde quiera que estuviera el cuerpo muerto, allí se juntarán las águilas, como cuando vemos aves de rapiña en el campo, sabemos que hay un animal muerto por allí. Y lo que el Señor está diciendo es, en ese periodo habrá señales. Versículo 29, e inmediatamente después de la tribulación de aquellos días. Observe, inmediatamente después de la tribulación de aquellos días, el sol se oscurecerá, la luna no dará su resplandor, las estrellas caerán del cielo y las potencias de los cielos serán conmovidas. Entonces aparecerá la señal del Hijo del Hombre en el cielo. La señal del Hijo del Hombre es el mismo Hijo del Hombre que viene, el Señor Jesucristo. Y entonces lamentarán todas las tribus de la tierra y verán al Hijo del Hombre viniendo sobre las nubes del cielo con poder y gran gloria. Se lamentan no de sorpresa porque Él viene, se lamentan porque no quieren que Él venga. El mundo no quiere que Cristo venga a la tierra. Los líderes políticos no quieren que Cristo venga a la tierra. Los líderes sociales no quieren. Los líderes económicos no quieren que Cristo venga a esta tierra. ¿Por qué? Porque cuando Cristo venga a la tierra, mire, se les acabó lo que han estado haciendo. Ya no van a poder oprimir más. Ya no van a poder robar más. Ya no van a poder delinquir más. Porque Cristo viene a reinar, y viene a reinar con poder, con gloria y con majestad. Y de su boca sale la espada de dos filos, que es la palabra de Dios. Y Él vendrá como Rey de Reyes y vendrá como Señor de Señores. Aparecerá esa señal de que Él viene. Y dice el texto ahí, y verán al Hijo del Hombre viniendo sobre las nubes del cielo, con poder y gran gloria. ¡Qué contraste! Cuando Él vino la primera vez, nadie se enteró. Aquellos sabios fueron a Jerusalén, van al palacio de Herodes y preguntan, ¿dónde está el rey de los judíos que ha nacido? ¿Qué? ¿De qué estáis hablando? Sí, el rey de los judíos. Nadie sabía nada. Y Herodes llama a los escribas, y los escribas leen Miqueas 5:2. Y tú, Belén Éfrata de la tierra de Judá, no eres la más insignificante entre las aldeas de Israel, porque de ti saldrá aquel que apacentará a mi pueblo. Él vendrá con poder, con gloria y con majestad, y enviará a recoger a todos sus elegidos de un extremo del cielo hasta el otro. Dice el versículo 32, voy a mencionar este versículo porque la gente a veces exagera un poquito. Dice, de la higuera aprended la parábola. Cuando ya su rama está tierna y brotan las hojas, sabéis que el verano está cerca. Y todo el mundo ha dicho, bueno, como Israel fue restablecido el 15 de mayo del 1948, Israel es la higuera. Mire, léase Lucas 21, 29 y 30, porque Lucas dice allí la higuera y todos los demás árboles. De manera que no puede ser que sea solo uno, es todos los árboles. La higuera y los cerezos y todos los demás. Cuando viene el tiempo de primavera, las hojas brotan y florecen. Dice el Señor, así también vosotros, cuando veáis todas estas cosas, conoced que está cerca a las puertas. De cierto os digo que no pasará esta generación hasta que todo esto acontezca. Posiblemente cuando el Señor dice esta generación, está diciendo que la raza, la nación, el pueblo de Israel es indestructible, que va a permanecer, que no habrá ningún ejército que lo pueda destruir, porque Dios le prometió a Abraham, a Isaac y a Jacob que habrá una simiente sobre la cual el Mesías ha de reinar. Y Dios prometió a David, segundo de Samuel 7, del 12 al 16, que habrá un descendiente de David que se siente en el trono. Bien, todo esto lo describe el Señor. Y el Señor claramente hace saber lo que ha de acontecer en este mundo justo antes de que Él venga. Y hay dos ilustraciones que Cristo usa. Una está aquí en este capítulo 24 de Mateo y la otra aparece en el capítulo 17 de Lucas. En el capítulo 24 de Mateo, versículo 35, dice allí el Señor: el cielo y la tierra pasarán, pero mis palabras no pasarán. Pero el día y la hora nadie lo sabe, ni aun los ángeles del cielo o de los cielos, sino solo el Padre. Mas como en los días de Noé, así será la venida del Hijo del Hombre. Porque como en los días antes del diluvio estaban comiendo y bebiendo, casándose y dándose en casamiento, hasta el día en que Noé entró en el arca. Y observe, qué triste es esto, versículo 39. Y no entendieron. No entendieron. Noé estuvo explicándolo por 120 años y no entendieron. Y no entendieron hasta que vino el diluvio y se los llevó a todos. Así será también la venida del Hijo del Hombre. El Evangelio es predicado, el Evangelio es enseñado. La gente no entiende o no quiere entender. Pero eso ha de ocurrir. Dice allí en el capítulo 17 del Evangelio según San Lucas. Dice el Señor, está hablando del mismo tema del que habla aquí en Mateo 24. En el capítulo 17 de Lucas, versículo 28, asimismo como sucedió en los días de Lot, comían y bebían. Observe bien, comían y bebían, compraban, vendían, plantaban, edificaban, estaban implicados en todas esas actividades. Mas el día que Lot salió de Sodoma, llovió del cielo fuego y azufre y los destruyó a todos. Y no solo fue Sodoma, y no solo fue Gomorra, no solo fue Sodoma y Gomorra, hubo dos ciudades más en la misma zona, Adma y Zeboim. Cuatro ciudades que Dios destruyó totalmente. Y hubo una quinta ciudad llamada Zoar, que Dios la iba a destruir, pero no lo hizo porque Lot podía ir a refugiarse allí, una ciudad pequeña. Pero dice allí, y los destruyó a todos, así será el día en que el Hijo del Hombre se manifieste. De manera que la pregunta de los discípulos al Señor allí en el Monte de los Olivos: dinos, ¿cuándo serán estas cosas? ¿Y qué señal habrá de tu venida y del fin de la historia? Cristo se la contesta de una manera clara y terminante, para ellos y para nosotros, porque esto también debe de abrir nuestros ojos y abrir nuestro corazón y hacernos sentir más responsables para proclamar, para predicar el Evangelio en todos los momentos, en todas las oportunidades y por todos los medios posibles que estén a nuestro alcance. Quiera Dios bendecir al pueblo suyo. Cristo viene. Primero Él va a recoger a su iglesia de todos los países de la tierra. Él va a resucitar a aquellos que han muerto después de haber creído en Él. Y va a formar un solo grupo. Y los va a arrebatar. Los va a sacar de su mundo. Los va a trasladar de la miseria y de las tinieblas y de los problemas de este mundo. Y después de ese tremendo acontecimiento, no sé cuánto tiempo transcurrirá después, un año o dos o cinco o diez, el Señor va a comenzar ese periodo que Él mismo llamó la tribulación, la grande. Un tiempo sin precedentes que va a afectar al mundo entero. Tú y yo tenemos familiares que todavía no conocen a Cristo. Quiera Dios que vengan al conocimiento de Él. Tenemos amigos, tenemos vecinos, personas que conocemos, que todavía no conocen a Cristo. Personas que no han oído el Evangelio. Aquí en la ciudad de León hay personas que nunca han oído el Evangelio. En todos los países donde voy, siempre pregunto a varias personas. Ha habido sitios donde he estado en una ciudad y le he preguntado en diferentes momentos a una docena de personas. Les pregunto, poquito sutilmente, lo reconozco. Le pregunto, oye, ¿tú sabes cómo llegar a la catedral? Sí, coge por aquí, por esta calle. ¿Sabes cómo llegar al parque tal? Sí, coge por aquí, por acá. Y después que le hago varias preguntas al Dios, ¿y sabes cómo llegar al cielo? Y algunos hacen lo que vosotros estáis haciendo ahora. Se ríen. Y no se los pregunto para que se ríen. Se ríen de sorpresa. Y entonces, ¿sabes lo que me dicen? Lo que me dijo un sacerdote una vez. Sea bueno y pórtese bien. O cumpla los mandamientos. No le haga daño a nadie. Yo le digo, mire, esa es una linda respuesta la que usted me ha dado. ¿Usted se ofendería si yo le doy una mejor? No, dígame. Entonces le presento el plan de salvación. Dios vino al mundo hace 2000 años. Se hizo como uno de nosotros. Vivió en esta tierra con un cuerpo humano. Unos 30 y tantos años. Y al final de ese periodo lo clavamos en una cruz. Y murió. Y fue sepultado. Pero como es Dios, no puede permanecer en una tumba. Resucitó de los muertos y vive. Y ese Dios que vino, que se encarnó, que murió, que fue sepultado y resucitó, es Jesucristo. Y Él te ofrece el perdón de todos tus pecados y el regalo de la vida eterna. Y en muchas ocasiones aprovecho y le digo a la persona, si es un camarero en un restaurante, si es alguien que trabaja detrás del mostrador, le digo, mira, no tienes que estar en una iglesia, en una catedral, en ningún lugar concreto. Cuando estés aquí, que no tengas clientes, puedes hablar con ese Dios, así como estás hablando conmigo. Y dile, oh Dios, creo en ti, te reconozco, y reconozco que soy pecador, y vengo a ti para pedirte que perdones mis pecados y me des el regalo de la vida eterna. Y me voy confiando en que esa persona va a dar ese paso. Pero por lo menos me preocupa que ha oído, quizá por primera vez. Y nosotros que vivimos en una gran civilización, no nos damos cuenta de que en medio de nuestra civilización, en nuestros países tan avanzados, haya tantos paganos. Hay más paganos en París y en Londres y en Nueva York y en Moscú que en muchos lugares selváticos del mundo.
1: Ahí teníamos al pastor Evis Luis Carballosa con la segunda parte del tema relacionado con la segunda venida de Cristo, centrado en Mateo capítulo 24. Un mensaje donde el pastor Evis nos explica que la segunda venida de Cristo será un acontecimiento visible, glorioso y universal, diferente de su primera venida. En este tiempo se aborda el periodo de la gran tribulación, la aparición del anticristo, la persecución de Israel, los falsos profetas y el engaño espiritual que caracterizará esos tiempos. También se explica Mateo 24:13, donde el pastor Evis ha señalado que el que perseverare hasta el fin. Esta frase debe entenderse dentro del contexto de quienes atraviesen aquel periodo y entren en el reino del Mesías. El pastor Evis también ha enfatizado que la entrada al reino de Dios requiere nacer de nuevo y poner la fe y confianza en Jesucristo. Bueno, finalmente también el pastor ha destacado que el Evangelio será proclamado a todas las naciones y que Cristo regresará como Rey y Juez, con poder y gran gloria. Las ilustraciones de los días de Noé y de Lot muestran que muchas personas continuarán con sus actividades cotidianas sin reconocer la inminencia del juicio. Por eso, la enseñanza concluye con un llamado urgente a proclamar el Evangelio mientras haya oportunidad, especialmente pensando en familiares, amigos y vecinos que todavía no conocen a Cristo. Nos quedamos ahí por el día de hoy. Amigos, muchísimas gracias por estar con nosotros en la Escuela Dominical. Esperamos que haya sido de bendición este estudio. La próxima semana, Dios mediante, vamos a iniciar una nueva serie, también con el pastor Evis Carballosa aquí en Nuevo Continente. Abrazo fuerte para todos, que el Señor les bendiga grandemente. Estuvo con ustedes su amigo Uriel Montoya Londoño. Continúen escuchando la programación edificante de los domingos aquí en su emisora preferida, Nuevo Continente. Les dejo con esta linda canción. Recuerden la cita en 8 días para seguir aprendiendo juntos de la palabra de Dios.
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0: Nuevo Continente te informa la hora Bogotá, Lima, Quito. Son las 10 de la mañana y 46 minutos.
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3: 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En Nuevo Continente son las 11 de la mañana.

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3: ¿Usted o su cónyuge alguna vez consideraron adoptar a un niño?
4: Una de las cosas más emocionantes de adoptar a tres niños es la gracia que Dios me ha dado de poder amar a esos tres niños como si fueran mis hijos biológicos.
3: Lo que mi esposa Bárbara vio lo impresionó. Ella estaba visitando una iglesia. El pastor y su esposa presentaron muy emocionados a su nueva hija adoptada a la congregación. No hubo aplausos. Y al final de la reunión, solo una familia se acercó a felicitarlos. Parece que el entusiasmo del pastor por la adopción no fue compartida por la congregación. Yo haría lo que esa congregación no hizo. Yo felicitaría a esa familia por dar un paso tan valiente como el de adoptar a un niño. Usted le preguntaría a Dios si debe abrir la puerta de su casa a un niño que necesite el amor de una familia. Un pensamiento final. Sé que la adopción no es para todo el mundo, pero me gustaría retarlo a usted y a su cónyuge a sentarse esta noche y orar por el tema de la adopción o apoyar a una familia que esté escogiendo la adopción. Soy Denis Reini y esto es Vida Real en Familia.
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0: 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En Nuevo Continente son las 11 de la mañana y 44 minutos.
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17: 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En Nuevo Continente son las 11 de la mañana y 58 minutos.
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3: Seguimos avanzando en este día domingo. ¿Qué tal, mis amigos? Bienvenidos a la descarga musical en Nuevo Continente. Uriel Montoya con ustedes acompañándolos en este día, un día maravilloso, una muy buena oportunidad que Dios nos da para escuchar bonita música, compartir de su bendita palabra, un tiempo.

0: Eres fiel. Hacía rato no escuchaba esta canción con Yulisa, Eres fiel. Y al decir eres fiel se está refiriendo a el Señor, por supuesto. Solamente Dios es totalmente fiel.
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0: ¿Cuántas veces hemos sido infieles con el Señor? Y teniendo en cuenta todos los privilegios que Dios nos ha confiado, qué refrescante es, qué bendición es levantar nuestros ojos por encima de todo lo que estamos viviendo aquí en esta tierra, donde uno observa por todos lados ruina. Qué bueno es mirar a uno que es fiel, fiel en todas las cosas, fiel en todo tiempo. Ese es nuestro Señor.
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0: ¿Y cuántos quieren conocer a ese Dios fiel? La invitación es para que busquemos en la Escritura. Ahí está esa descripción exacta de quién es Dios. Como Él es fiel, como Él es justo, verdadero, misericordioso, un Dios que es amor. Y a eso se refiere la siguiente canción en esta descarga musical, una canción que interpreta Ana Laura, titulada Señor, quiero conocerte.

0: Que el Señor en cada día de nuestras vidas ponga ese anhelo, ese deseo de conocerlo más y más.
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0: Y hablemos otro poquito de la fidelidad de Dios. Y es que la incredulidad es uno de los pecados más notables de estos malos tiempos que se están viviendo. En el mundo de los negocios, la palabra de un hombre ha dejado de ser. Y la verdad es que encontrar una persona que le dé valor a la palabra es demasiado raro hoy en día. La palabra ya no es garantía, pero lógicamente hay excepciones, hay gente que valora, respeta la palabra. ¿Qué decir en el mundo social? La infidelidad matrimonial abunda en todas partes. Los lazos sagrados del matrimonio se rompen con tan poca consideración como desechar una prenda de vestir que ya está vieja. En el ámbito eclesiástico, miles que han hecho un pacto solemne para predicar la verdad, en muchas ocasiones no tienen escrúpulos para atacarla y negar esa verdad que estamos obligados a predicar. Vale la pena que nos preguntemos de cuántas maneras hemos sido infieles a Cristo. Y como les dije hace un rato, si hacemos ese examen, nos vamos a hallar infieles. Pero qué bueno es contar con un Dios que es fiel, que es verdadero en todas las cosas y también es fiel en todo tiempo. Dice la palabra de Dios: conoce pues que Jehová tu Dios es Dios, Dios fiel. Eso está en Deuteronomio capítulo 7, versículo 9.
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0: Más canciones bonitas en esta descarga musical en Nuevo Continente, mis amigos. Uriel Montoya acompañándolos, saludándolos a ustedes que hasta ahora llegan a la sintonía. Esperamos que en todo les esté yendo muy bien. Escuchemos a Evan Craft con una canción que lleva como nombre Construiré mi vida.

0: Bueno, y al decir Construiré mi vida, qué excelente canción con Evan Craft, estamos diciendo que estamos construyendo dentro de la voluntad de Dios. Estamos acudiendo a un Dios fiel, que es el cimiento, la roca, porque vale la pena construir nuestras vidas en la roca que es Cristo.
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0: Y para seguir hablando un poquito más de la fidelidad de Dios, vale la pena tener en cuenta que esta cualidad es esencial a su ser. Sin esta cualidad, es decir, sin la fidelidad, Él no sería Dios. Para Dios, ser infiel sería actuar en contra de su naturaleza, lo cual sería imposible. La Biblia dice, si fuéremos infieles, Él permanece fiel. Él no puede negarse a sí mismo. Segunda a Timoteo capítulo 2, versículo 13. Tiempo para escuchar a Jackie Velázquez en esta descarga musical, una canción titulada Con el viento a mi favor.

Claro que sí, y es que cuando estamos acudiendo, cuando buscamos de un Dios bueno, de un Dios fiel, cuando somos obedientes a su bendita palabra, las cosas van a marchar muy bien. La fidelidad es una de las gloriosas perfecciones de su ser. El Señor está, por así decirlo, vestido con ella, está vestido de fidelidad. El Salmo 89:8 dice: Oh Jehová, Dios de los ejércitos, ¿quién como tú? Poderoso eres, Jehová, y tu fidelidad te rodea. Y seguimos en esta descarga musical. Vamos a escuchar a continuación a un cantante muy conocido, tiene excelentes canciones. Él se llama Josué del Cid y el día de hoy nos canta Dios de milagros.

0: Una canción que nos llena de paz, nos llena de tranquilidad, de esperanza, el saber que el Señor aún continúa haciendo milagros en la vida de sus hijos. El milagro de la vida. ¿Y qué milagro más grande que el milagro de la salvación?
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0: Otro texto que nos habla de ese amor y esa fidelidad de Dios por nosotros está en Isaías capítulo 11, versículo 5, y se refiere cuando Dios se encarnó en la persona de su Hijo Jesucristo, y dice así: será la justicia cinto de sus lomos y la fidelidad ceñidor de su cintura. Ese es el Cristo que amamos, el Cristo que adoramos, el Cristo que servimos, el Cristo de la Biblia, nuestro Señor, nuestro Salvador. Como dice Isaías, Él tiene la justicia como cinto de sus lomos y la fidelidad ceñidor de su cintura. Justicia y fidelidad, características muy importantes de nuestro Señor, que nos animan a seguir confiando plenamente en Él.
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0: 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Otra canción, vamos a escuchar un bonito clásico a esta hora. ¿A cuántos de ustedes les gustan los clásicos? Bueno, los voy a complacer con esta bonita canción. De este himno titulado He decidido seguir a Cristo, hay muchas versiones, pero me gusta mucho esta versión que hace Pepe Aguilar. Así que escuchémosla en la descarga musical.

0: He decidido seguir a Cristo, no vuelvo atrás, no vuelvo atrás. Qué buena canción la que escuchábamos con Pepe Aguilar. Y es que cuando estamos en Cristo y reconocemos de su ser, de su persona, de su esencia, como Dios, ese Dios fiel, el Espíritu Santo comienza a obrar en nosotros y a hacer esos cambios. ¿Por qué? Porque le servimos a un Dios bueno, a un Dios que es fiel.
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0: Hermosa palabra que encontramos en el Salmo 36:5. Jehová, hasta los cielos llega tu misericordia y tu fidelidad alcanza hasta las nubes. Amigos oyentes, la fidelidad inmutable de Dios está muy por encima de toda comprensión finita de nuestra mente. Todo acerca de Dios es grandioso, es incomparable. Él nunca olvida, nunca falla, nunca flaquea, nunca falta su palabra. A cada declaración de promesa o profecía, el Señor se ha ceñido exactamente. Cada compromiso de pacto, y ojo, también de amenaza, Él lo cumplirá. Porque Dios no es hombre para que mienta, ni hijo de hombre para que se arrepienta. Él dijo y no hará, habló y no lo ejecutará. Números 23:19. Y ahora vamos a escuchar a Raquel Sánchez con una canción que se titula ¿A quién iré?

0: Seguimos avanzando en esta descarga musical. ¿A quién iremos? Solamente el Señor tiene palabras de vida eterna. El Señor es nuestra mejor elección. Por lo tanto, cada uno de nosotros, los creyentes en Cristo, exclamamos: nunca decayeron sus misericordias, nuevas son cada mañana, grande es tu fidelidad. Eso lo encontramos en Lamentaciones capítulo 3, versículos 22 y 23. En la Biblia encontramos muchas ilustraciones que nos hablan de la fidelidad de Dios. Hace más de 4000 años, el Señor nos dijo: mientras la tierra permanezca, no cesarán la sementera y la siega, el frío y el calor, el verano y el invierno, y el día y la noche. Génesis 8:22.
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0: Escuchemos a Job González con la canción Libre en Ti.

0: Y bueno, ya estamos llegando a la parte final de esta descarga musical. Esperamos que las canciones y también el tema que hemos tratado el día de hoy, muy por encimita, pero hemos hablado algo de la fidelidad de Dios. Y antes de irme, quiero dejar en ustedes, en sus corazones, algo para tener muy presente en todo tiempo. Dios es verdad. Su palabra de promesa es segura. En todas sus relaciones con su pueblo, Dios es fiel. Así que se puede confiar en Él de forma segura. Nunca nadie confió realmente en Él en vano. Esta preciosa verdad la encontramos expresada en casi todas partes de las Escrituras. Así que es necesario que el pueblo de Dios entienda, sepa que la fidelidad de Dios es una parte esencial del carácter divino de nuestro Señor. Esa es la base de nuestra confianza en Él. Así que mucho ánimo, sigamos confiando en el Señor, sigamos orando y clamando para que el Señor nos ayude a ser cada día mejores, a ser fieles a Él, a su palabra, que seamos hombres y mujeres que testifiquemos de un Dios bueno, de un Dios fiel que nos ama. Uriel Montoya estuvo con ustedes en esta descarga musical. Dios les continúe bendiciendo y que juntos digamos en todo tiempo como Israel Houghton en esta canción titulada Te Amo. Con esta canción me despido. Dios les bendiga.
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4: Esta es la hora en Nuevo Continente 1460. Son las 12 de la tarde y 48 minutos.
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4: Esta es la hora en Nuevo Continente 1460. Son las 12 de la tarde y 50 minutos.
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8: Buenas tardes, bienvenidos a la información judicial para el día de hoy, domingo 4 de octubre de 2026. En esta emisión los acompaña Martín Augusto Flores. El notario 73 del Círculo de Bogotá emplaza a todas las personas que crean y prueben tener derecho a intervenir en la liquidación de la herencia de Juan Bautista Arias Buitrago. El notario 73 del Círculo de Bogotá emplaza a todas las personas que se consideren con derechos a intervenir en la liquidación de la herencia de Laura Rosa Giraldo Ocampo. El notario 73, encargado de Bogotá, Distrito Capital, emplaza a todas aquellas personas que quieran oponerse a la constitución de patrimonio de familia por ser lesivo de sus derechos, como acreedor de la constituyente, la señora Alison Perico García. Aviso de remate. El juzgado quinto civil del Circuito de Ejecución de Sentencias de Bogotá, Distrito Capital, da a conocer el proceso ejecutivo hipotecario de BBVA Colombia S.A. en contra de Gustavo Adolfo Suárez Gutiérrez, que por auto de fecha, el 30 de septiembre de 2026, el juzgado quinto civil del Circuito de Ejecución de Sentencias de Bogotá, Distrito Capital, señaló la hora de las 2 de la tarde del día 30 del mes de octubre de 2026 para llevar a cabo la diligencia de remate de los bienes inmuebles identificados con folio de matrícula inmobiliario números 50N-206-565-56, 50N-206-56-525 y 50N-206-61-709. Los tres de la Oficina de Registro de Instrumentos Públicos de Bogotá, Zona Norte, que se encuentran embargados, secuestrados y avaluados dentro del presente proceso. Diligencia a la que se podrá acceder por el micrositio del juzgado en la página de la rama judicial, en el que también podrá visualizar las piezas procesales de interés, bienes inmuebles, propiedad del demandado, Gustavo Adolfo Suárez Gutiérrez, Gutiérrez, identificados así. Inmueble situado en la ciudad de Bogotá, en la carrera 76, número 152B77, apartamento 201 de la etapa 2, torre 2 de Bogotá, dirección catastral. Identificado con folio de matrícula inmobiliaria 50N206-565-56 de la Oficina de Registros de Instrumentos Públicos de Bogotá. El bien inmueble cuenta con un avalúo de 1.693.693.500 pesos moneda corriente. Será postura admisible la que cubra el 70% del avalúo dado al bien, esto es el valor de 1.185.585.450 pesos, y será postor hábil quien consigne previamente el 40% del avalúo dado al bien, esto es el valor de 677.477.400 pesos. Inmueble situado en la ciudad de Bogotá, en la carrera 76, 152B77, garaje 119 de la etapa 2 de Bogotá, dirección catastral, con folio de matrícula inmobiliaria 50N-206-565-25, Oficina del Registro de Instrumentos Públicos de Bogotá, Zona Norte. El bien cuenta con un avalúo de 101.367.000 pesos. Será postura admisible la que cubra el 70% del avalúo dado al bien, esto es el valor de 70.956.900 pesos, y será postor hábil quien consigne previamente el 40% del avalúo dado al bien, esto es el valor de 40.546.800 pesos. Inmueble situado en la ciudad de Bogotá, dirección carrera 76, 152B77, garaje 48 de Bogotá, dirección catastral, identificado con folio de matrícula inmobiliaria número 50N-206-617-09 de la Oficina de Registro de Instrumentos Públicos de Bogotá, Zona Norte. El bien inmueble cuenta con un avalúo de 53.533.500 pesos. Será postura admisible la que cubra el 70% del avalúo dado al bien, esto es el valor de 37.473.450 pesos. Y será postor hábil quien consigne previamente el 40% del avalúo dado al bien, esto es el valor de 21.413.400 pesos. Los posibles postores deberán consignar la oferta en la cuenta de depósitos judiciales número 1100-1203-1800 de la Oficina de Ejecución de Sentencias de los Juzgados de Ejecución Civil del Circuito de Bogotá en el Banco Agrario de Colombia. Funge como secuestre designada Grupo Inmobiliario y Asesores de Seguros Limitada, quien designó a Óscar Alejandro Bolívar Morales, ubicado en la carrera 167976, piso 5, en Bogotá. Teléfonos 321-370-5458, 317-699-8760. La audiencia de remate comenzará el día y hora señalados y no se cerrará sino transcurrida al menos una hora. La Notaría 54 de Bogotá, Distrito Capital, emplaza a todas las personas que se crean con derechos a intervenir en el trámite de la herencia de Ildefonso Mora Fernández. La Notaría 37 del Círculo de Bogotá, Distrito Capital, da a conocer a todas las personas que se consideren con derechos a intervenir en el trámite de la liquidación de la sociedad conyugal y de la herencia de Guillermo Angarita González. La Notaría 14 del Círculo de Bogotá, Distrito Capital, emplaza y da a conocer la liquidación notarial de la herencia de María Teresa Oviedo, viuda de Sepúlveda. El notario 12 en funciones del Círculo de Bogotá, Distrito Capital, emplaza a todas las personas que se consideren con derechos a intervenir en el trámite de la liquidación de la herencia de Alicia Cáceres de Jaimes. El notario 12 en funciones del Círculo de Bogotá, Distrito Capital, emplaza a todas las personas que se consideren con derechos a intervenir en el trámite de la liquidación de la herencia de María Inés Romero. El notario 69 del Círculo de Bogotá, Distrito Capital, emplaza a todas las personas que se consideren con derechos a intervenir en el trámite notarial de la liquidación de la herencia y de la sociedad conyugal de María Celia González de Pico. La Notaría 69 del Círculo de Bogotá, Distrito Capital, emplaza a todas las personas que se consideren con derechos a intervenir en el trámite notarial de la liquidación conjunta de la sociedad conyugal y de la herencia de Elvia Correa de Estupiñán y Eladio Rómulo Estupiñán Duarte. El notario 18 del Círculo de Bogotá, Distrito Capital, emplaza a todas las personas que crean y prueben tener derecho a intervenir en la liquidación de la herencia de Sebastián Pinzón Arias y María Leonor Pinilla de Pinzón. El notario 77 de Bogotá, Distrito Capital, emplaza a todas las personas que se consideren con derechos a intervenir en el trámite de la liquidación de la herencia y de la sociedad conyugal, de la sucesión doble e intestada, de Mercedes Silva de Cifuentes y César Cifuentes García. El notario 77 de Bogotá, Distrito Capital, emplaza a todas las personas que se consideren con derechos a intervenir en el trámite de la liquidación de la herencia sucesión intestada de Marco Aurelio Sánchez Medina. El notario 77 de Bogotá, Distrito Capital, emplaza a todas las personas que se consideren con derechos a intervenir en el trámite de la liquidación de la herencia sucesión intestada de Gloria Estela Cárdenas Chitiva. La notaría 38 del Círculo de Bogotá, Distrito Capital, emplaza a todas las personas que se consideren con derechos a intervenir en el trámite de la liquidación de la sucesión intestada de Claudia Lucía Castiblanco Pérez. El notario 61 del Círculo de Bogotá emplaza a todas las personas que se crean con derechos a intervenir en la sucesión de José Roberto Chavarro Montañez y Alcira Montañez de Chavarro. El notario 70 del Círculo de Bogotá, Distrito Capital, emplaza a todas las personas que crean y prueben tener derecho a intervenir en la liquidación de la sociedad conyugal y de la herencia sucesión intestada de Juan de Jesús Jiménez. El notario 51 de Bogotá, Distrito Capital, emplaza a todas las personas que se consideren con derechos a intervenir en el trámite notarial de la liquidación de la herencia intestada de Iván Ayala Molina. El notario único encargado del Círculo de Guatavita emplaza a todas las personas que se consideren con derechos a intervenir en el trámite notarial de la liquidación de la sucesión de Wilson Ríos Ríos. El notario único encargado del Círculo de Guatavita emplaza a todas las personas que se consideren con derechos a intervenir en el trámite notarial de la liquidación de la sucesión de Olga Inés Romero Muñoz. El notario 73 del Círculo de Bogotá emplaza a todas las personas que se crean y prevén tener derecho a intervenir en la liquidación de la herencia de Luz Marina Ulloa García. Aviso de remate. El juzgado 47 civil del circuito de Bogotá da a conocer el proceso divisorio. Parte demandante: Ana Delia Contreras Rodríguez, Alexander Hernández Contreras, Carlos Humberto Hernández Contreras, Doris del Carmen Contreras Rodríguez, Graciela Contreras Ramírez, Guillermo Contreras Rodríguez, John Alejandro Contreras Pinzón, Luz Diana Hernández Contreras, Manuel Guillermo Hernández Contreras, Mario Francisco Contreras Pinzón, Nancy Rocío Hernández Contreras, Pastor Contreras Rodríguez, Ruth Estela Hernández Contreras, Sandra Patricia Hernández Contreras, Guerney Hernando Contreras Pinzón. Parte demandada: Luis Ernesto Contreras Balcero. Fecha y hora de apertura de esta licitación: el día 4 de noviembre de 2026 a las 2:15 de la tarde. Bien materia del remate: casa ubicada en la carrera 26A, número 28A 39 Sur, Bogotá, Distrito Capital, con matrícula inmobiliaria número 50S-908-647,

1744, ubicado en la carrera 99A, 66A87, Bogotá, Distrito Capital. El notario 52 del Círculo de Bogotá, Distrito Capital, emplaza a todas las personas que se consideren con derechos a intervenir en el trámite notarial de la liquidación de la herencia de María Lira Navarro Esteban. El notario 68 del Círculo de Bogotá emplaza a todas las personas que se crean con derechos a intervenir en la liquidación notarial de la herencia intestada de Claudia Giovanna Cardoso Orguela. El notario 68 del Círculo de Bogotá, Distrito Capital, emplaza a todas las personas que se consideren con derechos a intervenir en la liquidación notarial de la herencia intestada de Presiliao Guerra Guaman. El notario 68 del Círculo de Bogotá, Distrito Capital, emplaza a todas las personas que se crean con derechos a intervenir en la liquidación notarial de la herencia intestada de José Adán Silva Duarte. El notario 68 del Círculo de Bogotá, Distrito Capital, emplaza a todas las personas que se crean con derechos a intervenir en la liquidación notarial de la herencia intestada de Álvaro Tunjano Velázquez. El notario 68 del Círculo de Bogotá, Distrito Capital, emplaza a todas las personas que se consideren con derechos a intervenir en el trámite de la liquidación notarial de la herencia intestada de Carlos Julio Parra Vivas y Fermina Lozano de Parra. El notario 68 del Círculo de Bogotá, Distrito Capital, emplaza a todas las personas que se consideren con derechos a intervenir en la liquidación notarial de la herencia intestada de David Alfredo Silva Cabrera. El notario 68 del Círculo de Bogotá, Distrito Capital, da a conocer a todas las personas que se consideren con derechos a intervenir en la liquidación notarial de la herencia intestada de Pedro Manuel Torres Meneses y Ana Delia Meneses de Torres. El notario 68 del Círculo de Bogotá emplaza a todas las personas que se consideren con derechos a intervenir en la liquidación notarial de la herencia intestada de Luis Alberto Otero Velasco. El notario 68 del Círculo de Bogotá, Distrito Capital, emplaza a todas las personas que se consideren con derechos a intervenir en la liquidación notarial de la herencia intestada de Eliezer Abaun Sardila y Belén Piamba Gaviria. El notario 68 del Círculo de Bogotá da a conocer a todas las personas que se consideren con derechos a intervenir en el trámite de la liquidación notarial de la herencia intestada de Eliezer Montaño y Emma Quiroga, viuda de Montaño. El notario 68 del Círculo de Bogotá, Distrito Capital, emplaza a todas las personas que se crean con derechos a intervenir en la liquidación notarial de la herencia intestada de Clara Inés Sánchez Bernal. El notario 68 del Círculo de Bogotá, Distrito Capital, emplaza a todas las personas que se consideren con derechos a intervenir en la liquidación notarial de la herencia intestada de Silva Niño Domingo y Virginia Pérez de Silva. El notario 68 del Círculo de Bogotá emplaza a todas las personas que se crean con derechos a intervenir en la liquidación notarial de la herencia intestada de José Vargas Vargas. El notario 68 del Círculo de Bogotá, Distrito Capital, emplaza a todas las personas que se crean con derechos a intervenir en la liquidación notarial de la herencia intestada de Rosemariet de Asa Sánchez. El notario 68 del Círculo de Bogotá, Distrito Capital, emplaza a todas las personas que se crean con derechos a intervenir en la liquidación notarial de la herencia intestada de Edwin Andrés Pinto Capera. El notario 68 del Círculo de Bogotá emplaza a todas las personas que se crean con derechos a intervenir en la liquidación notarial de la herencia intestada de Miguel Alfonso Méndez Sarmiento. El notario 4 del Círculo de Bogotá emplaza a todas las personas que se consideren con derechos a intervenir en el trámite de la liquidación de la herencia intestada de José Gilberto Peña Caballero. El notario 38 del Círculo de Bogotá, Distrito Capital, emplaza a todas las personas que se consideren con derechos a intervenir en el trámite de la liquidación de la sucesión intestada de María Fanny Sánchez Lozano. El notario 38 del Círculo de Bogotá, Distrito Capital, emplaza a todas las personas que se consideren con derechos a intervenir en la liquidación de la sucesión intestada de Praxedis Raigoso de Vargas. La notaría 45 del Círculo de Bogotá, Distrito Capital, emplaza a todas las personas que se consideren con derechos a intervenir en el trámite notarial de adición a la liquidación de la sucesión intestada de Luis Fidelino Becerra y Rosalba Zabaleta Peñuela. La notaría 45 del Círculo de Bogotá, Distrito Capital, emplaza a todas las personas que se consideren con derechos a intervenir en el trámite de la liquidación de la sucesión intestada de María Imelda León de Patiño. El notario 15 del Círculo de Bogotá, Distrito Capital, emplaza a todas las personas que se

0: consideren con derechos a intervenir en el trámite notarial de la liquidación de la herencia de Emilia Astroza de Alarcón. El notario 15 del Círculo de Bogotá, Distrito Capital, emplaza a todas las personas que se consideren con derechos a intervenir en el trámite notarial de la liquidación de la herencia de Hugo Armando Parada López. El notario 15 del Círculo de Bogotá, Distrito Capital, emplaza a todas las personas que se consideren con derechos a intervenir en el trámite de la liquidación de la herencia y liquidación de la sociedad conyugal de Carlos Fernando Delgadillo Cifuentes. El notario 15 del Círculo de Bogotá, Distrito Capital, emplaza a todas las personas que se consideren con derechos a intervenir en el trámite notarial de la liquidación de la herencia y liquidación de la sociedad conyugal de Gloria Cecilia Rojas de Sierra. El notario 15 del Círculo de Bogotá, Distrito Capital, emplaza a todas las personas que se consideren con derechos a intervenir en el trámite notarial de la liquidación de la herencia y liquidación de la sociedad conyugal de Hernán Ocampo Aguirre. El notario 27 del Círculo de Bogotá, Distrito Capital, cita y da a conocer a todas las personas que se consideren con derechos a concurrir a la liquidación de la herencia de Marta Elena Villalobos Castellanos. La notaría 27 del Círculo de Bogotá, Distrito Capital, cita y da a conocer a todas las personas que se consideren con derechos a concurrir a la liquidación de la herencia de María del Carmen Castro de Palacio. La notaría 27 del Círculo de Bogotá, Distrito Capital, cita y emplaza a todas las personas que se consideren con derechos a concurrir a la liquidación de la herencia de Reyes Sarmiento y Ana Ruth Riaño de Sarmiento. El notario 27 del Círculo de Bogotá, Distrito Capital, cita y da a conocer a todas las personas que se consideren con derechos a concurrir a la liquidación de la herencia de Luz Ruth González Jaimes. El notario 31 de Bogotá, Distrito Capital, emplaza a todas las personas que se crean con derechos a intervenir en la constitución de patrimonio de familia voluntario de Santo Cecilia Castillo de Barrios. La notaría 36 del Círculo de Bogotá, Distrito Capital, emplaza a todas las personas que se consideren con derechos a intervenir en el trámite de la liquidación de la sucesión de Alicia Salas de Suárez. El notario 23 del Círculo de Bogotá, Distrito Capital, cita y emplaza a todas las personas que se consideren con derechos a intervenir en el trámite de la liquidación de la herencia de Segundo Eulogio Combaria Parra. El notario 53 del Círculo de Bogotá emplaza a todas las personas que se consideren con derechos a intervenir en el trámite de la sucesión y liquidación de la sociedad conyugal de Ezequiel López Farfán y María Idalí Solórzano. La notaría 79 de Bogotá, Distrito Capital, da a conocer a todas las personas que se consideren con derechos a intervenir en el trámite notarial de la liquidación de la herencia intestada de Bernardo Dropsimski Seguay. La notaría 79, encargada del Círculo de Bogotá, Distrito Capital, da a conocer a todas las personas que se consideren con derechos a intervenir en el trámite notarial de la liquidación de la herencia intestada de Adela Seguay de Dropsimski. El notario 23 del Círculo de Bogotá, Distrito Capital, cita y emplaza a todas las personas que se consideren con derechos a intervenir en el trámite de la liquidación de la herencia de Segundo Eulogio Combaria Parra. La notaría tercera del Círculo de Bogotá da a conocer a todas las personas que se consideren con derechos a intervenir en el trámite notarial de la liquidación de la sucesión de Evangelina Leiva Contreras. El juzgado 33 de Familia de Bogotá, Distrito Capital, cita y emplaza al desaparecido David Ariel Delgado Gómez, identificado con el número de cédula 10-280-955 de Manizales, cuyo último domicilio fue la ciudad de Bogotá, sin que se tenga conocimiento de su residencia actual, para que se presente a estar dentro de este proceso de presunción de muerte por desaparecimiento, el cual fue admitido el 6 de diciembre de 2024, proferido por este juzgado e instaurado a través de apoderado judicial por Nicole Valentina Delgado Rodríguez, en calidad de hija. Igualmente se cita a todas las personas que tengan noticia del presunto desaparecido para que lo comuniquen de forma inmediata a este despacho judicial ubicado en la carrera séptima número 12C23, piso mezanini del edificio Nenqueteva de la ciudad de Bogotá, Distrito Capital. El notario 40 del Círculo de Bogotá, Distrito Capital, da a conocer a todas las personas que se consideren con derechos a intervenir en el trámite notarial de la liquidación sucesoral intestada de Mercedes Morales de Marín. Así llegamos a la parte final de la información judicial a través de Nuevo Continente. Continúen con la grata compañía de Nuevo Continente y toda la programación que tenemos para el día de hoy domingo. Quien se despide, Martín Augusto Flores.
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18: Aquí está la hora exacta en toda Colombia a través de Nuevo Continente. Es la 1:00 p.m. y 14 minutos.

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2: Hemos dejado en el estudio anterior, en la reflexión anterior, a Josué, los ejércitos de Israel, rodeando la ciudad con la promesa que Dios le daba de victoria, sin que tuvieran que hacer absolutamente nada. Ahora, el capítulo 6 da paso, por supuesto, al capítulo 7, que presenta un aspecto totalmente diferente. Es la primera derrota del pueblo de Israel en la conquista de la tierra. Cuando leemos ese capítulo, encontramos que la victoria sobre Jericó llenó de gozo al pueblo y el nombre de Josué se divulgó por toda la tierra. Capítulo 6, versículo 27. El pueblo pudo pensar que ya nada podría detenerles y que la conquista del resto del territorio sería como un sencillo paseo. La victoria está siendo tomada desde la óptica humana e infundiendo en ellos confianza en sus fuerzas, estimando que eran ellos solos suficientes para alcanzar la victoria. Esta situación les llevó a dejar la dependencia de Dios e iniciar una nueva acción contra otra de las ciudades sin consultar al Señor. No trataron con Él. Por tanto, desconocían el pecado existente en medio de ellos. Este pecado cortaba la comunión con Dios, dejándolos sin los recursos de poder necesarios. La obediencia era imprescindible y en medio de ellos se había cometido un acto de impía rebeldía contra Dios. Este les va a enseñar la lección de la obediencia y de la fidelidad como elemento imprescindible para ser bendecidos. Y lo va a hacer mediante una derrota que les servirá de lección. Comencemos la reflexión sobre el capítulo 7. En primer lugar, el capítulo va a centralizar el pecado de Acán y va a hablarnos primeramente de las causas de la derrota, versículos 1 al 5. Hay un peligro, dije antes, de que produce la victoria anterior, capítulo 7 y versículo 2. Después Josué envió hombres desde Jericó a Ai, que estaba junto a Betabén, hacia el oriente de Betel, y les habló diciendo: subid y reconoced la tierra. Y ellos subieron y reconocieron ahí. Y volviendo a Josué le dijeron: no suba todo el pueblo, sino suban como 2,000 o 3,000 hombres y tomarán ahí. No fatigues a todo el pueblo yendo allí, porque son pocos. Aparentemente, Josué está repitiendo lo que hizo anteriormente, enviando espías para reconocer la tierra. Pero hay una diferencia. Anteriormente las mandó de acuerdo con Dios. Aquí las envía él. La tierra había sido ya reconocida y la conclusión ya le había sido dada. No había razón para volver a hacerlo. Josué olvida la dependencia de Dios y confía en medios humanos. La confianza es en ellos mismos y no en Dios. No suban todos, solo como 2,000 o 3,000, porque son pocos. Es un plan de conquista en el que el príncipe del ejército de Jehová no es tenido en cuenta. El ángel no estaba en Jericó, estaba en Gilgal. El plan se hizo desde Jericó, la ciudad maldita, no desde el lugar del compromiso y de la consagración, sino desde el mundo. La aplicación espiritual es evidente. Las victorias del creyente demandan una verdadera dependencia de Dios. Todo lo puedo en Cristo que me fortalece. Los medios humanos son un fracaso en las cosas de Dios. Así había dicho Jehová: maldito el varón que confía en el hombre y que pone carne por brazo y su corazón se aparta de Jehová. Jeremías 17:5. Los planes que no comprenden a Dios son camino seguro al fracaso. Una iglesia fracasada es aquella que confía en su poder y deja a Cristo al margen. La enseñanza general señala la necesidad de un poder superior para la victoria. El profeta dice: no es con ejército ni con fuerza, sino con mi espíritu. Nuestros enemigos no son pocos y débiles, sino muchos y fuertes. No podemos confiar en nuestras fuerzas para vencerlas, porque son mucho más poderosos, hablando en el plano del poder natural, que nosotros. La victoria debe asentarse en una base de comunión con Dios y de separación del mundo. No desde Jericó, sino desde Gilgal. El fracaso parte de un enfoque humano de la obra de Dios, donde no hay dependencia divina. Aquellos tenían plena confianza en sí mismos. Sean pocos y tomarán ahí. Además, hay otra cosa. Hay un pecado de anatema, versículo primero. Pero los hijos de Israel, cometieron una prevaricación en cuanto al anatema, porque Acán, hijo de Carmi, hijo de Zabdi, hijo de Zera, de la tribu de Judá, tomó del anatema, y la ira de Jehová se encendió contra los hijos de Israel. Nota cómo empieza el versículo. Pero tenemos que estar atentos a los peros en la Biblia. Un pero como este aparece en otras ocasiones relacionadas con el fracaso. Pero la serpiente era astuta. Génesis capítulo 3, versículo 1. La caída del hombre. Pero Salomón amó a muchas mujeres extranjeras. Primero de Reyes 11:1. Caída de Salomón. Pero cierto hombre llamado Ananías con Safira su mujer. Hechos capítulo 5, versículo 1. En la iglesia primitiva. Un solo hombre desobediente. Habla en plural el versículo. Los hijos de Israel cometieron prevaricación porque Acán, hijo de Carmi, cometió el pecado. Este hombre abandonó el camino de Dios por la codicia del hombre. El pecado de uno viene a ser el pecado de toda la nación. El juicio desciende sobre todos los hijos de Israel. ¡Qué aplicación espiritual importante para nosotros hoy! El pecado de un creyente corta las bendiciones de todo el pueblo porque es una unidad delante del Señor. La iglesia de Cristo, en la comunión de los creyentes, es una unidad. Es el cuerpo de Cristo. Y esta enseñanza aparece en muchos pasajes del Antiguo Testamento. Daniel confiesa el pecado del pueblo, incluyéndose él, aunque no había cometido esos pecados, porque reconoce que se trata de un juicio de Dios sobre la nación, como una unidad. Daniel 9:5. Lo mismo ocurre con Nehemías, que cuando ora al Señor dice: reconozco que todos nosotros hemos pecado contra ti. Voy al Nuevo Testamento y me encuentro con la misma enseñanza en relación con la iglesia. El caso de aquellos dos, Ananías y Safira. El mal es cortado de raíz al principio por el discernimiento espiritual del apóstol y no contamina a toda la congregación. En el caso de Corinto, Pablo interviene, pero ya el mal había contaminado la asamblea. El pecado de un creyente en el seno de la iglesia priva de bendiciones a toda la congregación. Ahora, ¿cómo reaccionó Josué ante la derrota? Versículo 6. Entonces Josué rompió sus vestidos, se postró en tierra sobre su rostro delante del arca de Jehová hasta caer la tarde, él y los ancianos de Israel, y echaron polvos sobre su cabeza. Está postrado delante del arca de Dios. El arca, figura principal de la victoria sobre Jericó, no estuvo presente en el caso de Ain. Y hay una oración tristísima, versículos 7 al 9. Josué dijo: ¡ay, Señor Jehová! ¿Por qué hiciste pasar este pueblo el Jordán para entregarnos en manos de los amorreos para que nos destruyan? ¡Ojalá nos hubiéramos quedado al otro lado del Jordán! ¡Ay, Señor! ¿Qué diré ya que Israel ha vuelto la espalda delante de sus enemigos? Porque los cananeos y todos los moradores de la tierra oirán y nos rodearán y borrarán nuestro nombre de sobre la tierra, y entonces, ¿qué harás de tu gran nombre? Observa esa oración. No lamenta sus errores. No lamenta la falsa dirección de su ejército. Está reprochando a Dios por la derrota. Y es una oración similar a la conversación de Adán con Dios en el huerto de Edén. La mujer que me diste por compañera, esa es la que tuvo la culpa. ¿Qué he hecho yo? Lo que le preocupa a Josué es la fama de Israel. Mira el versículo 8. ¿Qué dirán los enemigos porque Israel volvió la espalda? Luego, los cananeos le preocupan y lo que le podían hacer nos van a destruir. Y solo al final de todas estas expresiones, yo diría, perdonarme, casi culpando a Dios de ello, solo al final hay una breve referencia al nombre de Dios. ¿Qué dirán de tu gran nombre? Hay un contraste notable con su antecedor Moisés. En el caso del becerro de oro, la oración de Moisés se centró en el honor a Dios frente a los enemigos, la fidelidad de Dios, y solo al final de esa oración, que glorifica a Dios, intercede por los culpables sobre la base de la gracia divina. Dios da instrucciones a Josué, versículos 10 al 15. La respuesta de Dios es esta: no es momento de lamentarse, es necesario actuar. Versículo 10. Jehová dijo a Josué: levántate, ¿por qué te postras así sobre tu rostro? Y denuncia el pecado. La razón de la caída, de la derrota en Ai, es este, versículo 11. Israel ha pecado y aún ha quebrantado mi pacto que yo les mandé, y también ha tomado del anatema y hasta han hurtado, han mentido y aún lo han guardado entre sus enseres. Josué, la victoria exige una santificación inmediata del pueblo. Versículo 13. Levántate, santifica al pueblo y di: santificaos para mañana, porque Jehová, el Dios de Israel, dice así: anatema hay en medio de ti, Israel. No podrás hacer frente a tus enemigos hasta que hayáis quitado el anatema de en medio de vosotros. Dios va a examinar a cada uno de los del pueblo. Versículo 14. Os acercaréis pues mañana por vuestras tribus, y la tribu que Jehová señale se acercará por sus familias, y la familia que Jehová señale se acercará por sus casas, y la casa que Jehová tome se acercará por sus varones, y el que sea sorprendido en el anatema será quemado, él y todo lo que tiene, por cuanto ha quebrantado el pacto de Jehová y ha cometido maldad en Israel. Dios ordena establecer una disciplina para limpieza. Quiero hacer una aplicación para la iglesia hoy. No es posible que Dios esté en comunión con nosotros si olvidamos la santidad de vida. No puede haber comunión real más que en la base de una vida santa. ¡Sed santos, porque yo soy santo! Cada creyente debe pasar por la mirada escudriñadora de Dios. Olvidamos que no solo es la santidad individual, sino la colectiva, la santidad de la congregación que exhibe la vida de Dios ante el mundo. La inconsecuencia de pensar que nuestra vida no santa nos afecta solo a nosotros individualmente no es cierto a la luz de la Biblia. Dios exige una santificación continua para su iglesia y dice en el caso de Corinto: quitad pues a ese perverso de entre vosotros. El pecado es quitado. Mira el proceso de la caída de Acán, versículo 20. 7:20. Y Acán respondió a Josué: verdaderamente yo he pecado contra Jehová, el Dios de Israel, y así he hecho. Pues vi entre los despojos un manto babilónico muy bueno, 200 siclos de plata, un lingote de oro de peso de 50 siclos, lo cual codicié y tomé, y aquí está escondido bajo tierra, en medio de mi tienda, y el dinero debajo de ellos. ¿Cuáles eran los pasos de la caída? Los de siempre: vi, codicié, tomé. La reacción del pueblo es contundente también. Versículo 24. Josué y todo Israel con él tomaron a Acán, el dinero y el manto, el lingote de oro, sus hijos, sus hijas, sus bueyes, sus asnos, sus ovejas, su tienda y cuanto tenían, y los llevaron todo al valle de Acor. La disciplina es aplicada y la limpieza hecha realidad. Voy a la vida consecuente con la santidad que Dios demanda. Y me doy cuenta que los pasos en la caída son siempre los mismos. El apóstol Juan habla de la concupiscencia de los ojos, vi, de la concupiscencia de la carne, codicié, y de la arrogancia de la vida, tomé. La disciplina, por tanto, es necesaria en la congregación para un comportamiento correcto en la iglesia, para una separación de aquellos que no viven conforme a la voluntad de Dios, para no profanar la adoración, el testimonio y las ordenanzas en la iglesia, para producir vidas santas espiritualmente hablando, para suscitar el arrepentimiento. Dios establece un ministerio continuo de corrección en nuestras vidas. Dios interviene cuando el pecado ensucia el testimonio de la iglesia y actúa inmediatamente entregando al impío, en el caso de Corinto, por vía de ejemplo, a Satanás para su muerte. Solo si la iglesia está limpia de pecado, Dios puede bendecir y manifestar su presencia. La esperanza se abre de nuevo. El lugar a donde llevan a este hombre que había pecado con todo lo que tenía es el Valle de Acor. Se va a mencionar mucho más tarde en relación con la restauración de Israel. En Oseas capítulo 2, versículos 4 al 15, donde Dios dice, le daré el Valle de Acor por puerta de esperanza. La bendición es dada en el lugar donde hay confesión y hay perdón. Ahí tienes el ejemplo de David confesando su pecado para restauración. Y es en el Valle de Acor donde Josué encuentra la fuerza necesaria para marchar de nuevo en victoria. La aplicación espiritual es muy sencilla. Hay un llamado, Dios hace un llamado hoy a la confesión personal de cada uno y al retorno a Dios. Necesitamos vidas limpias de pecado para ser bendecidos por Dios. Mientras no lo hagamos, mientras no vayamos a su presencia y digamos, Señor, perdóname porque he faltado, y restauremos nuestra vida y limpiemos, saquemos de la congregación nuestro pecado personal, no puede haber victoria en la vida de la iglesia. Dios, a través de estos pasajes, me ha llamado a mí y te llama a ti también a un examen personal en su presencia, a venir delante de Él y decirle: examíname, oh Dios, y mira si hay en mí camino de perversidad, y guíame por el camino eterno. Que Dios permita que esta sea tu reacción y la mía en este momento y en este día. 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

0: Aquí está la hora exacta en toda Colombia a través de Nuevo Continente. Es la 1:42 p.m.
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1: En los 14:60 de Nuevo Continente, esta es la hora. Son las 2 de la tarde y 4 minutos.
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1: Es un gusto acompañarlos, amigos oyentes, aquí en el día de hoy. Quien les habla, Carlos Fernando Ballesteros. Me complace acompañarlos. Ustedes están escuchando su programa favorito, Vive la Música, a través de su emisora preferida, Nuevo Continente. Sean ustedes bienvenidos. Y en esta oportunidad, pues, bueno, vamos a saber más sobre la Semana Santa, el Domingo de Resurrección, bueno, en fin. En este día llega un clásico.

clásico ya y una producción que hemos escuchado bastante en nuestras vidas, todos los que somos cristianos, por supuesto. Pero también lo invito a usted que si usted no es cristiano, no conoce del Señor Jesucristo, escuche estas lindas canciones y también aprenda un poco de lo que vamos a enseñar hoy. Me gusta enseñar, me gusta que la gente aprenda, no solo comer entero, como se dice regularmente en los círculos tradicionales de nuestro país. Por eso hay que leer la Biblia, analizarla, estudiarla y aprender. Y en esta oportunidad, bueno, llega esa producción de Marcos Witt, Venció. Vamos a hacer una cosa, vamos a ir con estas dos lindas canciones que dicen al que es digno y alégrense. Aquí en Vive la Música.

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Bueno, ¿qué tal esas canciones que escuchábamos anteriormente? Pues, ¿por qué escuchábamos anteriormente? Porque ya hay muchas canciones contemporáneas, otras van siendo relegadas y pasan a ser esas canciones que nos recuerdan gratas vivencias en el Señor, gratos recuerdos, cuando por allá conocimos en el Señor en el 90, en los 80, y estas canciones eran un furor para todos los hijos de Dios, los cristianos evangélicos o protestantes. Y la Pascua es un día festivo de los cristianos que celebra la muerte y resurrección de Jesucristo. Así como el Viernes Santo recuerda la crucifixión y muerte del Señor, el domingo de Pascua celebra su resurrección. ¿Por qué los cristianos han celebrado la resurrección de Cristo a través de la historia? ¿Qué importancia tiene la resurrección en la vida cristiana? Aquí ofrezco 10 razones. La primera, la resurrección de Cristo Jesús significa que somos justificados ante Dios. Las Escrituras dicen que éramos por naturaleza hijos de ira. Efesios capítulo 2, versículo 3. Porque hemos quebrantado la ley de Dios y por causa de su justicia, Dios tiene que derramar su ira a los que quebrantan su ley. Si no tuviéramos un Salvador que nos rescatara de esta situación, no pudiéramos alcanzar la oportunidad de tener una relación con Dios como Él quiere. Justificación significa prueba de la justicia de alguien. Cuando Jesús murió en la cruz, Él tomó nuestro castigo para que pudiéramos ser justificados delante del Padre. La resurrección confirma que Dios aceptó el sacrificio de Cristo por nuestros pecados y nos da acceso a una relación con Él. Y vamos con estas dos lindas canciones de la producción de Marcos Witt. Venció y Aleluya. Aquí en Vive la Música.

victoria sorbida es la muerte en victoria. Tenemos que reconocer que es por el hecho de que Cristo venció hace 2000 años que tú y yo podemos celebrar. ¿No le das gracias? Ok. Aquí todo el mundo.

Bien, amigo oyente, gracias por continuar con nosotros a través de su emisora de Nuevo Continente y este es su programa Vive la Música. Y gracias a través del WhatsApp 311-830-4162, usted nos hace llegar pues las canciones que quiere escuchar en este programa, o las agrupaciones, o los dúos, o los solistas, bueno, en fin. Y en esta oportunidad, pues tenemos a Marcos Witt con esa producción. Les recuerdo que la importancia que tiene su resurrección en la vida cristiana. Y estamos analizando, aquí les ofrezco 10 razones. Ya vimos la primera, la resurrección de Cristo. Jesús significa que somos justificados ante Dios. La segunda es la resurrección de Cristo Jesús, demuestra que Él venció la muerte. La muerte es el enemigo de la humanidad y el castigo justo por los pecados de cada uno de nosotros, Romanos capítulo 6 versículo 23. El tercer punto de por qué es importante la resurrección de nuestro Señor Jesucristo es porque la resurrección de Cristo Jesús significa que los creyentes están unidos con Cristo. Cuando creemos en Cristo, somos unidos con Él por la fe. La unión con Cristo significa que cuando Dios nos mira, Él no ve nuestra pecaminosidad, sino la justicia de Cristo. Significa que hemos muerto con Él y vivimos con Él. Esta unión solo es posible a través de la resurrección de Cristo. Y vamos con otro punto. La resurrección de Cristo Jesús confirma la verdad de las Escrituras. Isaías 53 y el Salmo 16 son algunos de las profecías del Antiguo Testamento cuyo cumplimiento testifica de la vida resucitada de Cristo. Y dice el Salmo 16, versículos 10 al 11, porque tú no abandonarás mi alma en el Seol, ni permitirás que tu santo sufra corrupción. Me darás a conocer la senda de la vida. En tu presencia hay plenitud de gozo. En tu diestra hay deleites para siempre. Y continuamos con más canciones que hacen parte de esta producción de Marcos Webb. Venció. Y llegan estas dos canciones que dicen: Amo a Cristo y paz, cuál dulce paz. ¿A quién? 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
2: Hay un himno muy antiguo, precioso, que dice paz. Paz, cuán dulce paz. Quiero pedirles que cerremos nuestros ojos. Dígale conmigo, Señor, gracias por la paz de Dios que sobrepasa todo entendimiento, que guarda nuestros corazones y pensamientos en Cristo Jesús. Dice así: en el fondo de mi alma

0: Amigos oyentes, gracias por estar ahí pendientes de la programación de Nuevo Continente. Gracias por sus oraciones a este tabernáculo de radiodifusión sonora, a todo el personal técnico y operativo, a todos los que laboramos aquí en Nuevo Continente. Sin su oración, pues sería muy difícil seguir adelante. Sí, nosotros oramos, realizamos nuestros devocionales diarios, pero también necesitamos que ustedes nos apoyen en oración. Mil gracias, que Dios los bendiga, que Dios también sea fortaleciendo sus vidas en toda situación que esté llevando, pero sabemos que se haga siempre la voluntad de Dios. Y continuamos con esos 10 aspectos importantes, porque es importante la resurrección del Señor Jesucristo. El quinto punto, la resurrección de Cristo Jesús prueba que el Evangelio es verdadero. 1 Corintios 15, capítulo 1 del 4. El hecho de que Jesús vive hoy significa que Él es poderoso para salvar hoy. Este fue el argumento de Pablo en 1 Corintios capítulo 15, donde él defiende la verdad de la resurrección, dando una explicación: el evangelio cristiano depende en ella. Y si Cristo no ha resucitado, vana es entonces nuestra predicación y vana también la fe de ustedes. Y si Cristo no ha resucitado, la fe de ustedes es falsa. Todavía están en sus pecados. Entonces también los que han dormido han muerto y en Cristo están perdidos. Si hemos esperado en Cristo para esta vida, solamente somos de todos los hombres los más dignos de lástima. 1 Corintios capítulo 15, versículo 14, 17 y 9. Pablo explica que la resurrección no es solo una parte fundamental del Evangelio, sino que es el pegamento que sostiene cada parte del Evangelio. Sin la resurrección, los cristianos creerían en vano, no tendrían esperanza. Pero Cristo ha resucitado y ahora tenemos la esperanza del perdón de nuestros pecados, el derecho de estar bien delante de Dios y la vida eterna por medio de Cristo. Y con la sexta parte, la resurrección de Cristo, Jesús prueba que Él es el Hijo de Dios. Jesucristo fue declarado Hijo de Dios por un acto de poder, conforme al Espíritu de Santidad, como resultado por la resurrección de entre los muertos. Romanos capítulo 1, versículo 4. Si Jesús y quedara muerto, Él habría sido como los millones que venían antes de Él y como los millones que vendrán después. Pero no sucedió así. Resurrección prueba que Él es alguien único en la historia del mundo, el Hijo de Dios. Séptimo punto. La resurrección de Cristo Jesús significa que Dios derramará el Espíritu Santo en los corazones de los que creen. Después de la resurrección y ascensión de Cristo, Él mandó, Él prometió el Espíritu Santo para continuar su trabajo en esta tierra. El ministerio terrenal de Cristo continúa hoy a través de su gente en quienes mora el Espíritu Santo. Cristo ayudará a su pueblo por el Espíritu, dándole fuerzas, convicción y la guía para vivir una vida que agrada a Dios. Y estamos llegando a la octava parte. La resurrección de Cristo Jesús nos da una esperanza viva. Los cristianos tenemos una esperanza tremenda porque nuestros pecados han sido borrados y somos justificados delante de Dios. Hemos pasado de ser enemigos de Dios a hijos perdonados por Dios con una herencia eterna que nadie puede quitar. No hay una noticia mejor. Bendito sea el Dios y Padre nuestro Señor Jesucristo, quien según su gran misericordia nos has hecho nacer de nuevo a una esperanza viva mediante la resurrección de Jesucristo de entre los muertos. Bien, y estamos aquí en el programa de Vive la Música a través de su emisora Nuevo Continente. Llegan estas dos canciones, Tu Mirada y Amante de Ti Señor, con la producción de Marcos Witt. Venció a quien Vive la Música.
1: Gracias, Señor. Gracias, Señor, por tu paz que sobrepasa todo entendimiento, que nos da felicidad. Cierra tus ojos y mira conmigo un momento al Señor.

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1: Y continuamos con estos 10 puntos importantes sobre la resurrección del Señor Jesucristo. ¿Por qué es importante para nosotros? Y tenemos la convicción de que Jesús resucitó. El noveno punto dice: la resurrección de Cristo Jesús significa que resucitaremos al igual que Él. Cristo, en las primicias de la resurrección de la muerte, y su resurrección es el precursor a la resurrección que todos los creyentes experimentan. Los cristianos disfrutarán la vida resucitada igual que Cristo con cuerpos glorificados. Y nuestro décimo punto: la resurrección de Cristo Jesús significa que Él juzgará al mundo con justicia. Por lo tanto, habiendo pasado por alto los tiempos de ignorancia, Dios declara ahora a todos los hombres en todas las partes que se arrepientan, porque Él ha establecido un día en el cual juzgará al mundo en justicia, por medio de un hombre a quien Él ha designado, habiendo presentado pruebas a todos los hombres cuando los resucitó de entre los muertos. Un día todas las personas del mundo serán juzgadas por las cosas que han hecho. Los que no creen serán responsables de su desobediencia contra Dios, enfrentando la condenación de Dios y siendo enviados al infierno. Los creyentes serán responsables delante de Dios por las cosas que han hecho y serán recompensados en los cielos según sus obras como creyentes. Al igual que Dios, la señal que Dios nos dio para confirmar su juicio fue la resurrección de Cristo Jesús de los muertos. Por eso, amigo oyente, estamos llegando al final del programa por el día de hoy de Vive la Música. Qué interesante saber por qué creemos en la resurrección del Señor Jesucristo. No se pierda, amigo oyente, el regalo increíble que Dios nos ofrece en Cristo Jesús. Crea en Jesús hoy. Jesús le contestó: yo soy la resurrección y la vida. El que cree en mí, aunque muera, vivirá. Y todo el que vive y cree en mí, no morirá jamás. ¿Crees esto? Juan capítulo 11, versículo 25 al 26. Y de esta forma estamos llegando al final de Vive la Música por el día de hoy. Y les recuerdo y los dejo con esta linda canción de la producción de Marcus Witt. ¿Venció? Gracias. Amigo oyente, cuídese mucho. Pásela bien. Dios los bendiga. Chao, chao.
0: 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Bendecirte. Cierra tus ojos conmigo, por favor. Señor, gracias por lo que has hecho por cada uno de nosotros, por el sacrificio en la cruz del Calvario. Queremos darte gracias porque tú venciste en Calvario. Tenemos vida por tu sangre. Tenemos entrada delante del trono altísimo de Dios. Gracias, Señor.

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2: Bien, amigo oyente, a esta hora del día llega la predicación del pastor Sujel Michelén. 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

Vamos a Romanos capítulo 5, versículo 6. Porque mientras aún éramos débiles, a su tiempo Cristo murió por los impíos. Porque a duras penas habrá alguien que muera por un justo, aunque tal vez alguno se atreva a morir por el bueno. Pero Dios demuestra su amor para con nosotros en que siendo aún pecadores, Cristo murió por nosotros. Entonces, mucho más, habiendo sido ahora justificados por su sangre, seremos salvos de la ira de Dios por medio de él. Porque si cuando éramos enemigos fuimos reconciliados con Dios por la muerte de su Hijo, mucho más, habiendo sido reconciliados, seremos salvos por su vida. Y no solo esto, sino que también nos gloriamos en Dios por medio de nuestro Señor Jesucristo, por quien ahora hemos recibido la reconciliación. La mayoría de las personas se sienten atraídas por una buena historia de amor, es decir, una historia de amor bien contada, una historia de amor compleja. Tanto en la literatura como en el teatro y en el cine, la historia de dos personas que luego de muchas dificultades logran el anhelo de sus corazones de estar juntos hasta que la muerte los separe, es una fórmula bastante segura para captar la atención de la gente. Analizando este fenómeno, esta atracción que nosotros sentimos hacia las historias de amor, yo sé que hay algunas gentes que piensan que esto es cursi, pero a mucha gente le gustan las historias de amor. Alguien decía que una posible razón para esta fascinación es que a las mujeres les encanta ver cómo los hombres caen rendidos ante sus encantos. Mientras que nosotros, los hombres, a nosotros nos gusta hacer el papel de héroes. O esa emoción de conquistar el amor de una mujer. Es por eso que siempre que leemos una historia de amor, siempre que vemos en el cine una historia de amor, nosotros queremos ser el protagonista o la protagonista. Hay otra explicación más teológica para esta fascinación, y es el hecho de que por creación todos nosotros fuimos cableados. ¿Entienden ese texto, ese término? Cableados. Fuimos originalmente cableados para tener una relación de amor con Dios, de la cual las relaciones humanas son solo una sombra. Era esto que se refería Agustín de Hipona en sus Confesiones, en esta famosa frase: nos hiciste, Señor, para ti, y nuestro corazón solo encontrará descanso cuando lo encuentre en ti. Las historias de amor encuentran un eco en nosotros porque fuimos creados para amar.

0: amar y ser amados somos esencialmente, por naturaleza, por creación, somos seres relacionales. Ahora, en casi todas las historias de amor, usualmente hay un elemento que atrae una persona a la otra o ambas personas a la vez. Es muy triste cuando esta atracción es de una sola vía. Hay alguien que se queda colgando de un patín, como... No, bueno, no sé cómo se dice eso en otros países, pero es terrible que una persona se sienta atraída hacia alguien que no está atraído. Lo ideal es que los dos estén atraídos. Puede ser la belleza física, puede ser una personalidad carismática, puede ser un carácter virtuoso o todas las anteriores. Hay algo en una de las personas que atrae a la otra como un imán. Pero en el pasaje que vamos a considerar, Romanos capítulo 5, ese elemento de atracción se encuentra ausente. No está ahí. Es por eso que hemos titulado este mensaje Una inusual historia de amor. Y debo confesar que este título no es del todo original. Yo hice una variación de un título que leí esta semana en un libro del teólogo J.B. Fesco en la carta de Pablo a los Romanos. Así que el título, confieso, no es del todo original y es una pequeña diferencia. No solamente es que no hay en nosotros absolutamente nada que pueda resultar atractivo para un Dios perfectamente santo y perfectamente justo, sino que por el contrario, Dios tiene un montón de razones, un sinfín de razones, para mantenernos lo más alejado posible de Él. Sin embargo, a pesar de eso, Dios en la eternidad tomó la decisión de amarnos. Hoy estamos en Cristo porque Dios tomó esa decisión. Vean el versículo 8 otra vez. Pero Dios demuestra su amor para con nosotros en que siendo aún pecadores, Cristo murió por nosotros. En esta parte del pasaje que vamos a estudiar el de hoy, Pablo está ampliando lo que viene diciendo a partir del versículo 1 del capítulo 5 y que comenzamos a estudiar la semana pasada. Por eso es que el versículo 6 comienza con un porqué. Hay una explicación de lo que ya Pablo ha dicho en los versículos 1 al 5. Si ustedes recuerdan, en el versículo 5, Pablo nos ha dicho que aquellos que han sido justificados por la fe, nunca seremos decepcionados, nunca seremos desilusionados de la esperanza que tenemos en Dios. Y la razón que Pablo da en el versículo 5 es que el amor de Dios ha sido derramado como un diluvio, como una avalancha en nuestros corazones por el Espíritu Santo que nos fue dado. Dios ha derramado en nosotros la percepción experimental de que Él nos ama. Aún en aquellos momentos en que estamos atravesando por circunstancias aflictivas, esa percepción, dice Pablo, es una obra del Espíritu Santo, es parte del ministerio del Espíritu Santo en el corazón del cristiano. Ahora, mis hermanos, ¿no es verdad que no siempre experimentamos el amor de Dios con la misma intensidad? De hecho, un verdadero creyente puede llegar a sentir que Dios está lejos de él en un momento dado. Hay veces, hermanos, que nosotros no percibimos a Dios en nuestras vidas, no vemos a Dios. Pero ahora Pablo quiere hacernos ver que el amor de Dios no depende de nuestros sentimientos. Es verdad que Dios ha derramado esa percepción en nuestro corazón por la obra del Espíritu Santo. Pero el amor de Dios no depende de que tú lo sientas o de que no lo sientas. Eso depende de la obra de Cristo en la cruz del Calvario hace 2000 años. La cruz es la más sublime demostración del amor de Dios. Sobre todo al considerar quiénes son los objetos de ese amor. Y ese es mi primer encabezado. ¿Quiénes son los objetos del amor de Dios? Bueno, déjame darte algunas características de quiénes son aquellos a quienes Dios ama. En el versículo 8 dice que somos pecadores, éramos pecadores. En el versículo 10 dice que éramos enemigos. En el versículo 6 dice que éramos débiles y que éramos impíos. Pecadores, enemigos, impíos y débiles. Y esa palabra débil es un poco débil en español. Porque la forma como debemos traducirla en el texto por el contexto es que éramos impotentes. Esa es la idea. Éramos pecadores, éramos enemigos, éramos impíos y éramos impotentes. Esa palabra, como bien señala un comentarista, señala una incapacidad total para hacer el bien. Una incapacidad total. Esa era nuestra condición en nuestro estado natural, antes de ser regenerados, antes del nuevo nacimiento. Y aún así Dios decidió amarnos. ¿Ustedes recuerdan la historia en Génesis cuando Jacob se encuentra por primera vez con Raquel? Él llega, Raquel va al pozo, él estaba allí en el pozo y él ve a Raquel. Y la historia dice que fue un flechazo. Jacob quedó flechado desde que vio a Raquel. Y dice en Génesis que la razón del flechazo, Génesis 29, 17, es que ella era de bella figura y de hermoso parecer. Eso fue lo que flechó Jacob. Fue algo similar, solo que por otra razón, lo que sucedió con vos. Vos va al campo a supervisar a sus trabajadores y él ve a Ruth. Ahora, en este caso, lo que lo flechó fue el carácter virtuoso de Ruth. Eso no quiere decir que a vos no le haya gustado Ruth físicamente. Solo que la Biblia no lo dice. Yo sospecho que sí. Imagínense, hermanos, lo que hubiera sucedido si Raquel hubiera sido totalmente desagradable a los ojos de Jacob. O que al llegar al campo, vos se encuentra con Raquel, como decimos en buen dominicano, emburujada a los puños con otra mujer, insultándola, jalándola por los cabellos. La historia hubiera sido otra. Ni Jacob se casa con Raquel, ni vos se casa con Ruth. Bueno, hermanos, lo que Pablo nos está diciendo en Romanos capítulo 5 es que nosotros éramos esa mujer fea y repugnante que Jesús escogió para ser su esposa. Esa es la idea. Éramos horribles en apariencia y en carácter. En vez de ser como Raquel, en vez de ser como Ruth, nosotros éramos como Gomer. Éramos como esa esposa adúltera que, o sea, el marido, ella cayó tan bajo, que tuvo que ir a comprarla en un mercado de esclavos. Eso éramos tú y yo. No éramos Raquel, no éramos Ruth, éramos Gomer. Mis hermanos, eso es lo inusual y sorprendente de esta historia de amor. Que Cristo no nos ama por ser atractivos, sino que nos ama a pesar de lo que somos para hacernos atractivos. O sea, Él no nos deja como nos encuentra. Y gracias al Señor por eso. Sino que por el poder de su Espíritu, Él comienza una obra en nosotros, una obra de santificación, transformándonos progresivamente a su propia imagen. Él escogió a una esposa horrible para hacerla bella a través de su palabra. Y es esa realidad la que Pablo usa en Efesios capítulo 5 para exhortar a los maridos. ¿Recuerdan? Efesios 5:25, maridos, amad a vuestras mujeres como Cristo amó a la iglesia y se entregó a sí mismo por ella. ¿Para qué? Para santificarla. Ella no era santa, Cristo la escogió para santificarla, dice el apóstol Pablo, por el lavamiento del agua, por la palabra, a fin de presentársela a sí mismo, una iglesia gloriosa que no tuviese mancha ni arruga ni cosas semejantes, sino que fuese santa y sin mancha. Mira, déjame decirte algo. Si tú no entiendes cuál era tu condición cuando Cristo te salvó, tampoco vas a poder entender el amor de Dios. No vas a entender la magnitud del amor de Dios. No vas a poder entender la naturaleza de la gracia. Lo que hace sorprendente la gracia es ese contraste entre lo que nosotros éramos y lo que Dios hizo por nosotros a pesar de lo que éramos. Efesios 2, Él nos dio vida, Él os dio vida a vosotros. ¿Cuándo? Cuando estabais muertos en vuestros delitos y pecados, en los cuales anduvisteis en otro tiempo, siguiendo la corriente de este mundo, conforme al príncipe de la potestad del aire, y éramos por naturaleza hijos de ira. Lo único que merecíamos por naturaleza de Dios era su ira. Éramos por naturaleza hijos de ira, pero Dios, que es rico en misericordia, por su gran amor con que nos amó, aún estando nosotros muertos en pecados, nos dio vida juntamente con Cristo. Y Pablo dice ahora entre paréntesis, por gracia soy salvo. O sea, en otras palabras, es que tiene que ser por gracia, porque estábamos muertos. Me encantó esto que oí el otro día un profesor de teología estaba enseñando esta doctrina y pregunta a los estudiantes, jóvenes, ¿hay algo que un muerto pueda hacer? Y por supuesto todos los estudiantes dijeron, no, nada, nada. ¿Qué puede hacer un muerto? Y el profesor dijo, sí, hay una cosa. Hay una cosa que los muertos pueden hacer, heder. Eso hacen los muertos, producir mal olor. ¿Ustedes recuerdan lo que pasó cuando Cristo fue a la tumba de Lázaro y María le dice, no, señor, Marta le dijo, y hede ya, ¿verdad? Porque tiene 4 días ya es día. Yo no sé qué tanto afán tiene la gente con consigo mismo. Decía un pastor amigo nuestro que todos nosotros somos gusanos con 3 días de diferencia. O sea, tú mueres hoy y mañana eres alimento de gusanos. 3 días de diferencia. Dice, y hede ya. Ahora, Lázaro tenía 4 días de muerto. Nosotros nacimos muertos. El hedor es fuerte cuando Cristo viene. Ahora, yo sé que eso es ofensivo para muchos, pero eso es la descripción que Dios hace del hombre en su pecado. Estábamos muertos, dice Pablo, cuando Dios nos dio vida. Miren, mis hermanos amados, yo estoy plenamente convencido que la mayoría de las distorsiones del evangelio que escuchamos hoy en muchos púlpitos tiene su origen en una perspectiva inadecuada de esta doctrina. Muchos evangélicos no parecen entender que el pecador está muerto, no medio muerto, no agonizando, muerto. Es por eso que muchos creen que todo lo que se requiere para que una persona se convierta a Cristo es una buena persuasión. Si el predicador es lo suficientemente persuasivo, va a poder hacer que la gente se convierta. No. Lo que el pecador necesita no es una buena persuasión, es una buena resurrección. Está muerto en sus delitos y pecados. Lo cual quiere decir, mis amados hermanos, que no fuiste tú que tomaste la iniciativa, ni yo tampoco. En el tema de la salvación, tiene que haber sido Dios el que tomara la iniciativa. No solo éramos impíos, pecadores, enemigos, sino también impotentes. Impotentes. Padecíamos de una irremediable impotencia moral. ¿Y por qué es importante entender que es una irremediable impotencia moral? Porque no es una impotencia física. Yo le decía a mis estudiantes este martes en Logos, hablando de este tipo de impotencia en la clase de filosofía, le decía, miren, si yo le pido a un niño de 3 años que salte una verja de 3 metros y si no lo hace le voy a pegar, yo estoy siendo cruel. Porque él físicamente no puede saltar la verja. Ahora, si yo le pidiera a un enemigo que me odia con todas las fuerzas de su ser, que quisiera verme muerto, que me haga un favor de vida o muerte, y él me dice, yo no puedo hacerlo porque no quiero hacerlo, es una impotencia diferente. Es una impotencia moral. Él pudiera hacerme el favor, pero no puede. No puede porque no quiere. Y no quiere porque no me odia. Ese es el problema del pecador. Recuerden, hermanos, lo que vimos en Romanos capítulo 3, lo estudiamos hace unos domingos atrás, que dice el apóstol Pablo en el versículo 10 de Romanos capítulo 3, como está escrito, no hay justo ni aún uno, no hay quien entienda, no hay quien busque a Dios, no hay, todos se han desviado, a una se hicieron inútiles, no hay quien haga lo bueno, no hay ni siquiera uno. Mis hermanos, si hoy estamos en Cristo es porque Dios tomó la iniciativa de atraernos a Él con cuerdas de amor. Nosotros somos esa mujer horriblemente fea que Cristo escogió para ser su esposa, para luego hermosearla y vestirla con la ropa espléndida de su justicia perfecta. De manera que ahora que estamos en Cristo, Dios el Padre no nos ve como lo que éramos. Él nos ve a través del lente de lo que Cristo es. Y me llama la atención cómo Isaías profetizó de esta verdad 700 años antes del nacimiento de Jesús. Dice en Isaías 61, en gran manera me gozaré en Jehová. Pongan esa frase en su disco duro cerebral, porque la vamos a usar al final. ¿Por qué me gozaré en Jehová? Y aquí la razón. Mi alma se alegrará en mi Dios, porque me vistió con vestiduras de salvación, me rodeó de manto de justicia, como a novio me atavió y como a novia adornada con sus joyas. Así es como Dios nos ve, en Cristo. Siempre se ha dicho que no hay muerto malo ni novia fea. Mira, siempre las novias se ponen sus mejores atavíos el día de la boda y uno la ve y dice, ¡wow! Así nos ve Dios, vestidos en esa espléndida ropa. de la hermosura de Jesús y adornado con joyas. Ahora, esa purificación y ese adorno de justicia tuvo un costo. Y eso nos lleva a nuestro segundo encabezado. Ya vimos quiénes son los objetos del amor de Dios. Veamos ahora en segundo lugar el costo infinito de ese amor. El costo infinito de ese amor. Vean una vez más el versículo 6. Porque mientras aún éramos débiles, a su tiempo Cristo murió por los impíos. Porque a duras penas habrá alguien que muera por un justo, aunque tal vez alguno se atreva a morir por el bueno. Pero Dios demuestra su amor para con nosotros en que siendo aún pecadores, Cristo murió por nosotros. Pablo está haciendo aquí una comparación entre el amor humano y el amor de Dios. Y básicamente lo que él está diciendo es que algunas personas son capaces de hacer actos altruistas que son sorprendentes. ¿Han visto ustedes esos bomberos que entran en una casa en llamas arriesgando sus vidas porque dicen hay un niño adentro y sacan al bebé y todo el mundo aplaude? O esos soldados que en el campo de batalla, en medio de los tiros, van y se arriesgan para salvar a un herido y volverlo de nuevo a las trincheras. Eso sucede, hermanos. Eso no es solamente en las películas, eso pasa en la vida real. Pero Pablo no está hablando aquí de arriesgar la vida. Pablo está hablando de dar la vida. Es diferente. A duras penas habrá alguien que muera por un justo. Él está diciendo, eso es posible, pero definitivamente eso no es común. También pudiera ser que alguno se atreva a morir por el bueno. En otras palabras, existe la remota posibilidad de que alguien dé su vida por una persona que ante sus ojos es buena y valiosa. Pero ¿qué de entregar tu vida por la de un pervertido, que para colmo de males te odia con cada célula de su ser y quisiera verte muerto? ¿Qué de dar la vida por alguien así? Miren, mis hermanos, lo sorprendente del amor de Dios es que Cristo dio su vida por gente rebelde e indigna que de haber podido lo habrían sacado a patadas de su trono para ponerse ellos. Por esa gente Cristo murió. Éramos sus enemigos, dice Pablo. Tal vez tú dices, no, pastor, yo nunca he sido enemigo de Dios. No, del Dios que tú tienes en tu cabeza sí, pero no del Dios que está aquí revelado en este libro. Éramos enemigos de Dios, dice Pablo, pero aún así Cristo murió. La segunda persona de la Trinidad voluntariamente se hizo hombre para pagar nuestra justicia con nuestra deuda con la justicia de Dios. El Todopoderoso se hizo débil. El autor de la vida murió. El Rey del Universo dejó que sus criaturas lo traten como el peor de los criminales, para luego absorber la ira de Dios que nosotros merecíamos, que tú y yo merecíamos, para que tú y yo pudiéramos ser justificados en la presencia de Dios. ¿Han escuchado hablar de los agujeros negros? Supuestamente en el universo hay agujeros negros que tienen tal campo gravitatorio que todo lo absorben. Bueno, mis hermanos, la cruz es el agujero negro que absorbió toda la ira de Dios que tú y yo merecemos por nuestros pecados. Cristo es el agujero negro de Dios que absorbió su ira. Mis hermanos, es a la luz de esa realidad que podemos comenzar a entender, porque yo creo que nunca vamos a entender ese texto de este lado de la eternidad, pero es a través de esa realidad que podemos comenzar a entender Juan 3:16, porque de tal manera, amó Dios al mundo que dio a su Hijo unigénito para que todo aquel que en Él cree no se pierda, mas tenga vida eterna, no se pierda. O como dice Juan en 1 Juan 4:10, en esto consiste el amor. No en que nosotros hayamos amado a Dios, eso sería lo más natural. No, en esto consiste el amor, en que Él nos amó a nosotros y envió a su Hijo en propiciación por nuestros pecados. La palabra propiciar significa aplacar la ira. Aplacar la ira. Cristo aplacó la ira de Dios, recibiendo en la cruz el castigo que justamente merecíamos por nuestros pecados. Así de sorprendente es el amor de Dios. De tal manera. Es ese entendimiento del Evangelio, el combustible que impulsa nuestro amor por Dios. Nosotros le amamos a Él, 1 Juan 4:19, porque Él nos amó primero. Es que Él tenía que tomar la iniciativa. Y cuando nosotros entendemos el amor de Dios, ese amor de Cristo nos constriñe, nos presiona. El amor de Cristo encausa nuestro amor. Pensando esto, que si uno murió por todos, luego todos murieron y por todos murió, para que los que viven ya no vivan para si antes, tú y yo vivíamos para nosotros mismos. Pero entendiendo el amor de Cristo, ya no vivimos para nosotros mismos, sino para aquel que murió y resucitó por nosotros. Ahora, ese amor de Dios no solamente es el combustible de nuestro amor a Dios, es el combustible de nuestro amor uno por otros. Amados, amémonos unos a otros, porque el amor es de Dios. Todo aquel que ama es nacido de Dios y conoce a Dios. El que no ama no ha conocido a Dios. El que no ama no ha conocido. Es que es imposible, no ha conocido a Dios, porque Dios es amor. Y más abajo dice Juan en ese mismo pasaje, primera de Juan 4:20, el que dice que ama a Dios y aborrece a su hermano es un mentiroso, porque el que no ama a su hermano, al que puede ver y palpar, ¿cómo puede amar a un Dios que no ve? Y nosotros hemos recibido este mandamiento, no es una sugerencia, no es una opción, el que ame a Dios, que ame también a su hermano. Déjame hacerte una pregunta, ¿de verdad hay alguien a quien tú no puedas amar? ¿Pero quién tú te crees que eres? ¿De verdad hay alguien que tú no puedas perdonar? Tú no entiendes el Evangelio, de verdad, tú no sabes quién eres tú. Tú no entiendes el hecho de que el Dios del cielo, perfectamente santo, perfectamente justo, haya decidido amarte a ti. Yo no estoy diciendo que tú no eres creyente. Tal vez lo eres, pero tienes un entendimiento defectuoso del Evangelio que te va a llevar a una vida cristiana defectuosa. Y tal vez, si es verdad que... Porque una cosa es tener dificultad para amar. Ahora, si tú no puedes amar, no, entonces sí, tú vas camino al infierno. Y es mi deber decírtelo. Es mi deber decírtelo, tú vas camino al infierno. Tú no entiendes el Evangelio. Porque en primer lugar no entiendes qué fue lo que sucedió en la cruz. Pero Pablo no solo nos muestra quiénes son los objetos del amor de Dios y lo costoso de ese amor, sino también la certidumbre inamovible del amor de Dios. La certidumbre inamovible del amor de Dios. Vean el versículo 9. Entonces mucho más, habiendo sido ahora justificados por su sangre, seremos salvos de la ira de Dios por medio de él. Recuerden que Pablo está tratando de demostrar que el creyente nunca será decepcionado por causa de la esperanza que tiene en Dios. Él nos amó cuando no merecíamos ser amados. Él decidió entregar lo más valioso que tenía por personas que no valían absolutamente nada espiritualmente hablando. Personas que merecían ser condenadas por sus pecados. Y la pregunta que Pablo está planteando aquí es, ¿será posible que Dios deje de amarnos ahora que somos sus hijos? Esto es lo que se conoce como un argumento de mayor a menor. Él hizo lo más grande, ¿no va a ser lo más pequeño? Versículo 9. Entonces mucho más, dice Pablo. Si Él hizo lo más grande para salvarnos, Cristo murió cuando éramos pecadores, Cristo murió cuando éramos enemigos. Si Él hizo eso, entonces mucho más lo hará ahora que somos sus hijos. ¿Será posible que Dios nos deje perder ahora que ya somos justificados? Ese es el argumento. Cristo derramó su sangre en la cruz cuando éramos impíos, pecadores, enemigos e impotentes. Y todo eso para que Dios pudiera declararnos justos en su tribunal. ¿Existe alguna remota posibilidad de que un verdadero cristiano termine siendo condenado en el día del juicio? Ahora que por causa de Cristo tenemos paz con Dios, como vimos el domingo pasado, versículo 1 de Romanos 5, la enemistad que nos separaba fue removida. Ya Cristo pagó por nuestros pecados, pasados, presentes y futuros. Vi un meme en esta semana, de esos que usan cara de actores, donde se ve a alguien diciéndole a una persona, la salvación no se pierde. Entonces en el próximo cuadrito dice, ajá, ¿y qué pasa con los pecados que yo cometo ahora? Después que me convertí. Entonces se ve a la otra persona diciendo, es que cuando Cristo murió por ti, todos tus pecados eran futuros. Y Él murió por todos. Y entonces se ve la cara del tipo, cuando Cristo murió por nosotros, todos nuestros pecados estaban en el futuro. Y Él pagó por todos. No, Él no pagó solamente por los que cometimos antes de convertirnos. Él pagó por todos nuestros pecados, pasados, presentes y futuros. Versículo 10. Porque si cuando éramos enemigos fuimos reconciliados con Dios por la muerte de su Hijo, mucho más, otra vez la comparación, mucho más, habiendo sido reconciliados, seremos salvos por su vida. Pablo está usando de nuevo el argumento mayor a menor. Él tomó la iniciativa de atraernos hacia Él, de hacernos sus amigos cuando estábamos en enemistad contra Él, al precio de la vida de su Hijo. Y de nuevo yo pregunto, ¿existe alguna posibilidad de que ahora que fuimos reconciliados, Dios decida declararnos la guerra otra vez? Eso es absurdo, hermanos. Por causa de Cristo, noten que Pablo dice, seremos salvos de la ira de Dios. En el futuro, seremos salvos. Podemos llegar al día del juicio con esta confianza. Seremos salvos por su vida. En el versículo 9 dice que fue por su muerte. ¿Se dieron cuenta de ese cambio? Aquí dice que fue por su vida. Y lo que Pablo parece estar diciendo es, Cristo nos salvó cuando estaba muriendo en debilidad. ¿Dejará que nos perdamos ahora que vive en poder? Cristo nos salvó muriendo, pero Él resucitó de la tumba al tercer día. Él ascendió a los cielos. Él está sentado a la diestra del Padre. Él está intercediendo por cada uno de los suyos. ¿Es posible que uno de ellos termine en el infierno? Por supuesto que no. Pablo dice en Filipenses capítulo 1, versículo 6, que los creyentes estamos persuadidos de esto, que el que comenzó en nosotros la buena obra, la perfeccionará hasta el día de Jesucristo. Él la comenzó, no fuiste tú ni fui yo. Fue Dios que tomó la iniciativa de salvarnos cuando merecíamos ser arrojados al infierno. Podemos estar seguros, dice Pablo, que Él mismo se encargará de concluir lo que empezó. Miguel Ángel era famoso, el famoso escultor renacentista, por dejar las obras a mitad. Él era famoso por eso. Dios no es como Miguel Ángel. Él termina lo que empieza. Y tiene poder para empezar lo que empieza. Para terminar lo que empieza. No existe la menor posibilidad de que un verdadero creyente se pierda. Porque la salvación depende de Él, mis hermanos, de principio a fin. Y ya me imagino algunos pensando, ah, sí, por eso es que algunos cristianos dicen, ya yo me convertí, no importa cómo yo viva, yo puedo cometer muchos pecados, porque no importa, ya Cristo murió por mí. Eso es lo que creen estos calvinistas. No, eso no es lo que creemos nosotros. Porque si una persona vive como le da la gana, es porque nunca fue cristiano. No es que se descarrió, es que nunca estuvo en el carril. Dice el Señor claramente en Mateo capítulo 7, no todo el que me dice Señor, Señor, entrará en el reino de los cielos, sino el que hace la voluntad de mi Padre que está en los cielos. No es el que dice, es el que hace. Porque Cristo hermosea a su iglesia. Él está en el negocio de belleza. Mis ovejas oyen mi voz y yo las conozco y me siguen y yo les doy vida eterna y no perecerán jamás, ni nadie las arrebatará de mi mano. Mi Padre que me las dio es mayor que todos y nadie nos puede arrebatar de la mano de mi Padre. Yo y mi Padre somos uno. Es así que nos tiene. Pero aún nos resta la parte más impresionante de este pasaje. Ya hemos visto los objetos del amor de Dios, el costo del amor de Dios, la certidumbre inamovible del amor de Dios. Veamos en cuarto lugar el propósito sublime y excelso del amor de Dios. El propósito sublime y excelso del amor de Dios. ¿Para qué nos salvó Dios? Versículo 11. Y no solo esto. Párense ahí. ¿Cómo que no solo esto? Pablo era genial armando oraciones bastante complejas a veces. Él viene hablando de algo, de repente mete un paréntesis para explicar algo que acaba de mencionar y luego retoma el tema. Bueno, él ya dijo en el versículo 2 que nosotros los cristianos nos gloriamos, es la misma palabra, nos gloriamos, nos jactamos, nos gozamos, tradúcelo como tú quieras, nos gloriamos en la esperanza de la gloria de Dios. Versículo 3. Y no solo esto, ven la palabra ahí, sino que también nos gloriamos en las tribulaciones, porque las tribulaciones producen un carácter probado. Las tribulaciones y la reacción nuestra ante las tribulaciones es lo que nos asegura que nosotros de verdad somos cristianos y que podemos gloriarnos en la esperanza de la gloria de Dios. Y no solo esto, ahí está la conexión. O sea, todo versículo 6 en adelante fue un paréntesis. Y no solo esto, sino que también nos gloriamos en Dios mismo, en Dios mismo. Ya Pablo nos ha dicho que el costo de nuestra salvación fue la vida de nuestro Señor Jesucristo. La pregunta es, ¿y qué fue lo que Él compró? ¿Qué fue lo que Él compró a precio de su sangre? oh pastor, el perdón de nuestros pecados. Eso es verdad, pero no es toda la verdad. Justificación, es verdad, pero no es toda la verdad. La esperanza del cielo, es verdad, pero no es toda la verdad. Mis hermanos, ¿qué fue lo que Cristo compró para nosotros? Nosotros fuimos justificados por Dios por medio de la fe para obtener un don mayor que el perdón, que la justificación, que la vida eterna en el cielo, que el mero hecho de ser perdonados. El propósito más sublime de nuestra salvación es que ahora podemos regocijarnos en Dios. Eso es, versículo 11. Y no solo esto, sino que también nos gloriamos, nos gozamos, nos jactamos, por lo que tú quieras ahí, en Dios por medio de nuestro Señor Jesucristo, por quien ahora hemos recibido la reconciliación. Mis hermanos, Dios es la buena noticia del Evangelio. Dios es la buena noticia. Fuimos reconciliados con Dios por la muerte de su Hijo, para que ahora podamos tener comunión con Él, regocijarnos en Él, deleitarnos en Él, gozarnos en Él. Dios es el precio y la recompensa de la salvación. Es el precio. Dios tuvo que morir y es la recompensa. Dios murió para que tengamos a Dios. Imagínense que yo tengo un problema con mi esposa, por si acaso no lo tengo, pero digo, ahora no lo tengo, por si acaso, ella está ahí sentada. Pero imagínese que yo soy áspero con mi esposa, desconsiderado, y hay un hielo en la casa. Mi esposa no está igual que antes. Y yo digo, yo tengo que reconciliarme con mi esposa, tengo que reconciliarme. ¿Y por qué? Me pregunta alguien. Porque ya no quiero seguir sintiendo este complejo de culpa. ¡Pah! Respuesta incorrecta. Eso es una razón muy egoísta para querer reconciliarte. Bueno, es que después cuando me acerque a ella como esposa, ella no va a querer tener nada conmigo. ¡Pah! Respuesta incorrecta. Y peor todavía, para que me arregle las gavetas y me haga la cocina. Peor. La única motivación apropiada y correcta por la cual yo debería querer reconciliarme con mi esposa es por ella misma. Es porque yo la quiero a ella. No lo que ella me da, sino a ella. Lo otro es una reconciliación mercenaria. La razón por la que Dios nos reconcilió a precio de la vida de su Hijo es para darnos a Él mismo, porque Él es el más grande regalo que Él puede darle a un ser humano. ¿Ustedes recuerdan la definición de vida eterna en Juan 17? Esta es la vida eterna, ¿el qué? Vida sin fin, en el paraíso, sin enfermedades, sin dolores. Existencia dichosa sin fin. Eso no quiere cualquiera, hasta los impíos quieren eso. Esta es la vida eterna, que te conozcan a ti, el único Dios verdadero. Eso es vida eterna, y a Jesucristo, a quien has enviado. Jesús no define la vida eterna en función del tiempo, la define en función de una relación de amor con Dios. La vida eterna no sería un regalo si no pudiéramos tener la capacidad de disfrutar al ser más disfrutable del universo. Mis hermanos, lo que hace deseable la vida eterna es que estaremos en la presencia de Dios, deleitándonos en la contemplación de su gloria y en la participación de esa gloria por los siglos de los siglos. Eso es vida eterna, eso es vida eterna. Dice el salmista en el Salmo 16, versículo 11, en tu presencia hay plenitud de gozo, delicias a tu diestra para siempre. Señor, yo te quiero a ti, porque en tu presencia hay plenitud, un gozo pleno, no un gozo mezclado con tristezas y dolor. Plenitud de gozo, como dice Asaf en el Salmo 73, ¿a quién tengo yo en los cielos? Sino a ti. ¿Y sabes qué, Dios? Fuera de ti, nada deseo en la tierra. Mi carne y mi corazón desfallecen, mas la roca de mi corazón y mi porción es Dios para siempre. No el paraíso, no el saber que ya no voy al infierno. No, es Dios, es Dios. Mis hermanos, Dios nos justificó al precio de la vida de su Hijo para que pudiéramos gloriarnos en Él. Él es el precio y el regalo del Evangelio. Y noten, mis hermanos, ¿recuerdan que decíamos el domingo pasado que la bendición está en la gramática? Pablo no dice ahí, y no solo esto, sino que también nos gloriaremos en Dios. No, Pablo está diciendo, y no solo esto, sino que también nos todos los cristianos. No, esto no es una élite súper espiritual de cristianos. El verdadero cristiano está incluido ahí. Nos gloriamos presente ahora en Dios. Esa es la esencia del cristianismo. Que fuimos reconciliados con Dios para poder disfrutarlo a Él, no sus dones, sino a Él. Por eso dice John Stott que la marca principal de los creyentes justificados es el gozo. ¿Saben por qué? Porque nuestro gozo no depende de las circunstancias. Nuestro gozo depende del hecho de tener a Dios como nuestro Dios. La mayor desgracia, mi amigo, que tú tienes en tu vida, la mayor desgracia es que tú no puedes disfrutar a Dios. No puedes, no puedes. Miren, mis hermanos, si pudiéramos tener cualquier otro beneficio del Evangelio, pero sin tener a Dios, eso no sería para el creyente una buena noticia. Porque el gozo del creyente no es saber que fuimos librados del infierno. El gozo del creyente no es saber que vamos camino al cielo. El gozo del creyente es tener la plena certeza de que nada ni nadie nos podrá separar del amor de Dios, que es en Cristo Jesús, Señor nuestro, dice Pablo en Romanos 8. Si tú puedes sentirte tranquilo con tener cualquiera de los dones que Dios da, incluyendo el perdón de nuestros pecados, la paz de conciencia, pero sin la bendición de tener comunión con Él, mire, es mi deber decirte, tú no eres cristiano y tú no conoces a Dios. Tú no eres cristiano, tú no conoces a Dios. Porque Dios nos ha reconciliado con Él para que nos regocijemos en Él. Es por eso que el verdadero cristiano puede tener gozo en medio del sufrimiento. Porque aún en medio del dolor, él sabe que nada ni nadie le puede quitar lo más valioso que él tiene. Porque lo más valioso es Dios. Es Dios. El verdadero creyente es aquel que puede apropiarse de las palabras de Habacuc al final del capítulo 3. Mira, aunque la higuera no florezca, ni en las vides haya frutos, aunque falte el producto del olivo y los labrados no den mantenimiento y las ovejas sean quitadas de la majada y no haya vaca en los corrales, con todo yo me alegraré en Jehová y me gozaré en el Dios de mi salvación. Y yo sé que hay momentos en que un verdadero cristiano puede atravesar por un periodo de frialdad espiritual en el que no está regocijándose en Dios como en otro tiempo. Ese es tu caso hoy. Porque si tú eres un cristiano, tú deberías desear volver a aquellos tiempos. Ese es tu caso hoy. Bueno, nuestro texto tiene la clave para resolver tu mal. Míralo otra vez. Recuerda, la bendición está en el texto, en la gramática. Míralo otra vez. Y no solo esto, sino que también nos gloriamos en Dios por medio de nuestro Señor Jesucristo. Ahí está la clave. ¿Se han dado cuenta en el texto cómo Cristo va de principio a fin? Es por medio de Cristo que ahora tenemos paz con Dios. Es por medio de Cristo que ahora tenemos libre acceso al Dios de toda gracia. Es por medio de Cristo, versículos 9 y 10, que hemos sido reconciliados. Y ahora Pablo dice que es por medio de Cristo que nos gloriamos en Dios. ¿Quieres recobrar tu gozo en Dios? Medita en Jesús. Medita en Cristo, medita en lo que Él ha hecho por ti, medita en su obra de redención. Recuerda, mi amado hermano, la condición en la que te encontrabas cuando Él por su Espíritu te llamó a salvación. Cuando Él por su Espíritu te aplicó en tu corazón lo que Él hizo por ti en la cruz del Calvario hace 2000 años. Medita en esta extraordinaria e inusual historia de amor que se revela en el Evangelio. No hay otra forma, porque es mediante Jesucristo que nos regocijamos en Dios. Es por medio de Cristo. El Dios del cielo tomó la decisión de amar lo que no era digno de ser amado. Y al precio de la vida de su Hijo, nos hizo dignos de su amor. Esa es, mi amado hermano, la demostración más sublime del amor de Dios. Esta noche es Santa Cena, Cena del Señor. Y vamos a recordar la muerte de Cristo. O como los cristianos deben anhelar estar aquí. Deben anhelar estar aquí. Porque la cena del Señor es uno de los medios que Dios usa para sensibilizar nuestros corazones al amor de Dios. No trates de interpretar el amor de Dios a la luz de tus circunstancias. Interprétalo a través de la cruz. Esa es la base de nuestra seguridad en Cristo. El inconmovible e inmutable amor de Dios manifestado en el Calvario. Mi hermano, mira al bendito Hijo de Dios absorbiendo la ira infinita de un Dios perfectamente justo, hasta que veas renacer en tu corazón tu gozo en Él. Tu gozo en Él.
1: Y si tú estás aquí sin Cristo, tú no tienes razón alguna para regocijarte en Dios. Porque la paternidad de Dios está reservada únicamente para aquellos que están en Cristo, unidos a Él por medio de la fe, en el que el que en Él cree no es condenado. No es condenado, dice Juan 3:18. Pero el que no cree ya ha sido condenado porque no ha creído en el nombre del unigénito Hijo de Dios. ¿Te diste cuenta? Ya el veredicto fue pronunciado en la corte celestial. Ya tú estás condenado. Y más adelante dice el Señor: el que cree en el Hijo tiene vida eterna, pero el que rehúsa creer en el Hijo no verá la vida, sino que la ira de Dios permanece sobre él. Oh, mi amigo, pero ese veredicto puede ser revertido hoy, en este mismo instante, si vienes a Cristo en arrepentimiento y fe, confiando únicamente en la obra de redención y reconciliación que Él llevó a cabo por nosotros en esa terrible cruz. Ese manantial de perdón y salvación, ese manantial del mismo Dios, Dios como un río de agua viva, está disponible hoy para todo aquel que cree. Ven a Cristo. Ven a Cristo.
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5: ¿Sabes qué hora es? Aquí en Nuevo Continente te decimos. Son las 3 de la tarde y 49 minutos.
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11: En medio del ruido, el cansancio y las tormentas de la vida, hay alguien que nos consuela: el Señor Jesucristo. Consuelo en la tormenta,
0: del pastor Dani Albeiro Aguillón.
3: Es posible eliminar del corazón los resentimientos y permitir que florezca el perdón, la paz y el amor, erradicando las raíces de amargura. 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
0: Nuevo Continente te informa la hora Bogotá, Lima, Quito. Son las 4 de la tarde y un minuto.
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0: La majestuosidad de Cristo. Colosenses capítulo 1, versículos del 15 al 23 dice: Él es la imagen del Dios invisible, el primogénito de toda creación. Porque en Él fueron creadas todas las cosas, las que hay en los cielos y las que hay en la tierra, visibles e invisibles, sean tronos, sean dominios, sean principados, sean potestades. Todo fue creado por medio de Él y para Él. Y Él es antes de todas las cosas, y todas las cosas en Él subsisten. Y Él es la cabeza del cuerpo, que es la iglesia. Él que es el principio, el primogénito entre los muertos, para que en todo tenga preeminencia. Por cuanto agradó al Padre que en Él habitase toda plenitud, y por medio de Él reconciliar consigo todas las cosas, así las que están en la tierra como las que

0: Si en verdad permanecéis fundados y firmes en la fe, y sin moveros de la esperanza del Evangelio que habéis oído, el cual se predica en toda la creación que está debajo del cielo, del cual yo, Pablo, fui hecho ministro. En verdad, este es un pasaje bíblico difícil de comentar en tan pocas líneas, pues contiene una riqueza casi infinita por la descripción tan profunda que hace de Jesucristo, mostrándolo como la imagen del Dios invisible, el creador de todas las cosas y aquel por quien y para quien todas ellas fueron hechas. Presenta a Jesús como el más importante, como la cabeza del cuerpo que es la iglesia. Esto es sumamente maravilloso, pues si la cabeza es tan inmensamente poderosa, su cuerpo tiene acceso a todo ese poder. La pregunta es, ¿somos conscientes de la gran bendición que representa tener a Cristo como nuestra cabeza? Pero más allá de eso, este pasaje, que nos muestra la majestuosidad de Cristo, su grandeza y su poder, contrasta de una manera sobrecogedora al recordar que fue precisamente Él quien vino a humillarse y morir como el más vil de los criminales en una cruz por cada uno de nuestros pecados. Derramando su sangre, nos reconcilió con el Padre y nos dio acceso a la vida eterna. Así que valoremos a Cristo, su persona y su poder, pero sobre todo apreciemos su sacrificio, pues cuanto más grande es aquel que se sacrifica, mayor valor tiene su sacrificio por toda la eternidad.
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2: Aquí estamos como siempre para compartir junto a ustedes lo mejor de la música tropical. Por eso, gracias por aceptar esta invitación que formalmente le hacemos para que usted esté con nosotros a partir de las 4 de la tarde, teniendo un tiempo de alegría, de gozo y pensar en cosas que son realmente bendiciones de parte de Dios. Quiero indicarles desde ya para que ustedes también pueden programar ese salmista que tanto les gusta a través de nuestra línea, el 311-830-4162. Son al Rey con la música tropical y contarles que con sus raíces en las culturas caribeñas y latinoamericanas ha sido una fuerza poderosa en la escena musical mundial. Desde sus inicios ha cautivado a millones con sus ritmos contagiosos y letras llenas de pasión y alegría. Sin embargo, la historia de la música tropical también se entrelaza con la fe y muchos artistas han utilizado

0: Este género para expresar su devoción cristiana.
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0: Así llegamos para compartir con ustedes lo mejor de cada uno de los exponentes en este género tropical que llevamos para ustedes a través de la señal de Nuevo Continente. En esta emisión los acompaña Martín Augusto Flores. Bienvenidos.

En los 1460 los acompañamos con la música tropical, como su nombre lo indica, es un crisol de influencias musicales provenientes de diversas regiones tropicales del mundo. Sus raíces se remontan a las tradiciones musicales africanas, indígenas y europeas que se fusionaron en las Antillas y América Latina durante la época colonial. Por eso, en esta tarde traemos lo mejor de cada uno de esos salmistas para alegrar el corazón de toda la familia.

Dentro de este género musical destacamos el son cubano. Considerado como uno de los pilares de la música tropical, el son cubano surgió en el siglo XIX como una mezcla de ritmos africanos, españoles y afrocubanos.

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1: Gracias a quienes están con nosotros compartiendo esta señal de la radio a través de los 1460, aquellos que seguramente por primera vez la escuchan y hoy se deleitan con lo mejor de la música tropical. Por ejemplo, el merengue. Originario de la República Dominicana, el merengue es un ritmo contagioso que se caracteriza por su ritmo rápido y sus letras festivas.

Así continuamos con este género musical, la bachata, que tiene raíces en la República Dominicana. Se caracteriza por sus melodías melancólicas y sus letras que suelen hablar de ese amor de Jesucristo, como lo que siempre compartimos en este género musical tropical a través de esta su emisora Nuevo Continente.

Queremos también destacar la cumbia originaria de Colombia. La cumbia es un ritmo alegre que se ha extendido por toda América Latina y por eso, a través de Nuevo Continente y Zona del Rey, llevamos esta muestra que sabemos les gusta y nos permite que podamos alegrar nuestro corazón y permitir que aquellos que seguramente no conocen de estos géneros musicales puedan solicitarlos, como ya lo hemos dicho, a través de nuestra línea, el 311-830-4162.

Play. La música tropical cristiana surge como una respuesta al deseo de muchos cristianos de expresar su fe a través de los ritmos vibrantes y las letras conmovedoras de este género.

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1: Y queremos destacar en esta emisión de Zona al Rey los pioneros, algunos de los primeros exponentes de la música tropical cristiana, incluyen a grupos como los Hermanos Rosario de República Dominicana, quienes fusionaron el merengue con mensajes cristianos, y el grupo Génesis de Colombia, que popularizó la cumbia cristiana.

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1: Y esto se acabó.
2: Gracias por acompañarnos. El próximo domingo estaremos con ustedes una vez más a las 4 de la tarde para llevar lo mejor de la música tropical a través de esta su emisora Nuevo Continente. Quien los acompañó, Martín Augusto Flores.
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5: Nuevo Continente te informa la hora Bogotá, Lima, Quito. Son las 4 de la tarde y 53 minutos.
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6: 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Consuelo en la tormenta,
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3: 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Erradicando las raíces de amargura. 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
0: 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En Nuevo Continente son las 5 de la tarde y 2 minutos.

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2: Como siempre, para mí es un gran privilegio poder estar acá con ustedes y traerles la palabra de Dios. Ustedes recordarán de que en la batalla de Ai, Josué dividió al ejército de Israel en dos partes. Primero, un grupo de soldados que se levantaron muy temprano y se fueron al oeste de la ciudad y prepararon una emboscada. Luego, la mayoría del ejército atacó a la ciudad enfrente. Y cuando los hombres, los soldados de Ai, habían salido de la ciudad para atacar a Josué y su ejército, pues los hombres escondidos al oeste de la ciudad salieron y pusieron a la ciudad en fuego. Y los hombres de Ai, viendo las espadas enfrente y el humo de su ciudad detrás, se desanimaron. Obviamente estaban atrapados por los dos lados. Y así Josué narra de que los israelitas atacaron a sus enemigos hasta no dejar ni fugitivos ni sobrevivientes. Hermanos, cada ser humano, cada uno de nosotros nace dentro de una guerra. Nuestra condición es mucho peor que la de los hombres de Ai. Nuestro enemigo es increíblemente fuerte y sabio. Satanás y sus huestes son mucho más poderosos que nosotros y han devorado a miles, millones de almas sin dificultad. Y aun si dijéramos que pudimos salir a su encuentro a atacarlo, nos daríamos cuenta de que tenemos a otro enemigo. Que Satanás tiene un aliado que vive dentro de las murallas de nuestra ciudad y él ha preparado una emboscada. Nuestra carne pondrá fuego a toda la ciudad tan pronto la dejamos. Él es igual de exitoso que Satanás en la conquista de almas humanas. Honestamente, la batalla pareciera ser desesperante. La batalla, la guerra, pareciera ser una guerra que no podemos ganar, porque honestamente no podemos. El enemigo es mucho más numeroso y mucho más fuerte que nosotros. Las buenas nuevas son de que nuestro comandante en jefe, Jesucristo, nos provee una armadura tan efectiva que si la ponemos, ganaremos. En el libro de Efesios, Pablo nos ha estado hablando de la bendita posición de estar en Cristo. Y luego nos exhortó a vivir de acuerdo a esa posición en nuestra práctica. Pero ahí surge un problema. De que si nosotros andamos en luz, como Pablo nos exhorta, automáticamente nos enlistamos en el ejército de Dios, declarando guerra en contra del quien antes era nuestro comandante, Satanás. Ahora todo lo que hacemos en esta vida aporta o a favor o en contra de nuestro capitán, a favor o en contra de nuestro enemigo. Estamos en una guerra, hermanos. Y la pregunta es, ¿estás peleando? ¿Estás peleando? Cada ser humano pertenece a uno de esos dos ejércitos. ¿Sabes por quién pelea? Una de las formas más fáciles de saberlo es simplemente ver tu uniforme, para ver si estás vestido de la armadura de Dios o no. El libro de Efesios, hermanos, ha hecho el trabajo de humillar a todo ser humano, tanto judío como griego. Cada cristiano está humillado bajo la soberana gracia de Dios, con la intención de unirnos para la batalla, para que peleemos junto, griego y gentil, en el gran ejército de Dios. Así que sin más, si tienen sus Biblias, por favor, acompáñenme en el capítulo 6 de Efesios. Estaremos estudiando los versículos del 10 al 17. Efesios 6, versículo 10. Veremos tres pasos, tres acciones que tú como soldado debes de tomar para mantenerte de pie en la guerra espiritual. Tres pasos que tienes que tomar para mantenerte de pie en la guerra espiritual. Primero, reconocer el poder. ¿De dónde viene el poder para la batalla? Luego, debes identificar tu enemigo en la batalla. Y tercero, debes de poner tu armadura para la batalla. Así dice el apóstol Pablo a los Efesios en el capítulo 6, versículo 10. Por lo demás, hermanos míos, fortaleceos en el Señor y en el poder de su fuerza. Vestíos de toda la armadura de Dios para que podáis estar

firmes contra las acechanzas del diablo, porque no tenemos lucha contra sangre y carne, sino contra principados, contra potestades, contra los gobernadores de las tinieblas de este siglo, contra huestes espirituales de maldad en las regiones celestes. Por tanto, tomad toda la armadura de Dios para que podáis resistir en el día malo, y habiendo acabado todo, estar firmes. Estad pues firmes, ceñidos vuestros lomos con la verdad, y vestidos con la coraza de justicia, y calzados los pies con el apresto del Evangelio de la paz. Sobre todo, tomad el escudo de la fe, con que podáis apagar todos los dardos de fuego del maligno. Y tomad el yelmo de la salvación, y la espada del Espíritu, que es la palabra de Dios. Hermanos, si vamos a mantenernos firmes en esta batalla, primero debemos reconocer de dónde viene nuestro poder. Pero antes de hablarnos de esto, observen ahí en el versículo 10 que Pablo dice lo siguiente, dice, por lo demás, hermanos míos. Es la primera vez que Pablo se dirige a los efesios con ese título, hermanos. Y creo que es importante porque esta armadura es exclusivamente para el creyente. Dios no da un yelmo de salvación al incrédulo. Así que te exhorto desde el principio del sermón, si tú estás escuchando la descripción de esta armadura tan importante y te das cuenta de que no la tienes a tu disposición, si escuchas de confiar en Dios, de esperar en tu futura salvación y cómo es que esto protege tu cabeza en contra de una herida mortal y te das cuenta de que no tienes dicha esperanza, de que no sabes qué te pasaría que te mueres hoy, querido amigo, vas a morir en esa guerra. No puedes sobrevivirla sin esta armadura. Pero vas a morir tal vez no por la razón que piensas. Si no tienes esta armadura puesta, no es de que Satanás te va a matar. Si no tienes esa armadura, Satanás no es tu enemigo, es tu comandante en jefe. Dios es tu enemigo y vas a perder. Debes huir de la ira de Dios, arrepentirse y confiar en Cristo para que Dios te rescate del reino de las tinieblas y te coloque en su ejército. Hay que obedecer a Cristo, confiar en Él. Si no lo has hecho, esta sección de la Escritura no te aplica para ti. Esas promesas no son tuyas. Pero para el creyente, Pablo nos dice, nos da una instrucción, una exhortación, nos dice fortaleceos en el Señor. Literalmente dice, sed fuertes, esfuérzate y sé valiente. Y no sé ustedes, pero me pongo a pensar como de visualizar la escena. Estamos frente a la batalla y el capitán del ejército está frente a nosotros. Estamos en guerra, está lloviendo, estamos temblando de frío, no sería difícil de imaginar. En estos días, esta mañana, podemos oler el humo de fuego, escuchas los gritos del enemigo, estamos todos afilados allí listos para la batalla, y luego levantamos los ojos y vemos al enemigo. Y son gigantes, son numerosos, son mucho más poderosos que nosotros. Y nuestro comandante nos grita de voz en cuello, ¡sed fuertes! Y digo, no sé si me has visto, Jesucristo, pero no, ¿cómo que soy? No, ¿cómo puedo ser fuerte? Mi enemigo es mucho más fuerte que yo. Por eso Pablo continúa y dice, fortaleceos en el Señor y en el poder de su fuerza. Sé fuertes, pero no en tu propio poder, sino en el Señor, en Cristo, en el poder de su fuerza. Así que no vamos a ser fuertes en nuestro poder, sino en el suyo. Y dice, ok, pero ¿cómo? ¿Cómo es que Cristo me va a hacer un soldado fuerte? Versículo 11. Vestidos de toda la armadura de Dios. Sin la armadura, débil. Con la armadura de Dios, un soldado fuerte y eficaz. La manera de estar fuertes en esta batalla es estar vestido de toda la armadura de Dios. Es una armadura que Dios provee y allí nos encontraremos en su poder. La verdad, la justicia, el evangelio, la fe, la salvación, la Biblia, la oración, son todas cosas que Dios provee a nosotros. Hay que depender de su poder. Pero también, hermanos, es un mandato de nuestro capitán. Tenemos que ponernos estas cosas. Tenemos que vestirnos de toda la armadura. Es algo que tienes que hacer diariamente. Debemos vestirnos para la batalla. Si no lo haces, pecas. Si no lo haces, mueres. Si entras en esta batalla en tu playera y tus tenis, no vas a sobrevivir. Hay que ponernos toda la armadura de Dios. Observen allí que dice que debemos vestirnos de toda la armadura de Dios. No vale poner el yelmo sin la coraza.
Nosotros somos tan fuertes como nuestra pieza más débil. ¿Me dices que tu yelmo es de metal? Bueno, pero el enemigo te va a matar en el hígado. No importa cubrir la cabeza si estás desnudo en el resto de tu cuerpo. Hay que poner toda la armadura de Dios. No vas a estar firme sin toda. La frase que Pablo repite 3 veces allí en el versículo 11, 13, 14 es eso de estar firmes. Estar firmes es clave. Observen ahí versículo 11, para que podáis estar firmes. Versículo 13, al final, habiendo acabado todo, estar firmes. Versículo 14, otra vez, estad pues firmes. ¿Qué significa esto? Estar firme. Bueno, fuera del contexto, literalmente la palabra significa estar de pie. Y creo que eso tiene sentido, ¿no? Si estamos pensando en una pelea, una batalla, es obvio que si te caes, vas a morir. Si estamos peleando cuerpo a cuerpo y tú estás en el piso, vas a morir allí. Pero además de eso, si pensamos en el contexto de una guerra, parece hacer referencia a la necesidad de que cada soldado mantenga firme su posición. En términos de una guerra, si un soldado, o peor, un batallón, rinde su posición, puede haber resultados catastróficos en la guerra. Estamos peleando juntos, hermanos, y nadie debe rendir ni un paso a Satanás. Debemos mantener firme nuestra posición. De suma importancia que cada cristiano se mantenga firme, sin rendir terreno al enemigo. Y otra vez, si nos preguntamos cómo es que lo hacemos, en la mente de Pablo no es algo complicado, no es algo fácil, pero tampoco complicado. Lo hacemos poniéndonos toda la armadura de Dios. Y en un sentido, Pablo lo presenta como una garantía de que si tú te pones toda la armadura de Dios, vas a estar firme. Observen otra vez en el versículo 13, versículo 6, 13, de que dice, tomad toda la armadura de Dios, ¿para qué? Para que podáis resistir. Y luego agrega, y habiendo acabado todo, estar firme. Esa frase allí, habiendo acabado todo, significa habiendo acabado todo en el contexto. ¿Qué es el contexto? Ponernos toda la armadura de Dios. Es decir, habiendo acabado de ponernos, de vestirnos de toda la armadura de Dios, si la ponemos todo, estaremos ¿qué? Firmes, firmes en la batalla. Sin una pieza, mueres. Si tienes toda la armadura, estarás firme. Lo que pasa es que Satanás quiere que pensemos. Es de que no puedo. Es de que soy débil. Hay a lo mejor otros cristianos valientes y muy fuertes, pero yo no soy un hombre así de mucho coraje. A lo mejor Dr. MacArthur, hay otros, pero estar ahí en las primeras filas, me da miedo. No creo. Yo no creo que yo, siendo tan débil, pueda hacer una diferencia en el ejército de Dios. Es cierto que eres débil. Todos somos débiles. Pero tu comandante te ordena a pelear. Y no en la fuerza de tu poder, sino en su propia fuerza. Cristo, con todo el poder que tiene, el Cristo que fue resucitado de los muertos, que tiene todo poder y autoridad, nos ordena, nos manda estar firmes. No hay que dar ni un centímetro de campo a Satanás, debemos estar firmes. Y es triste, hermanos, es triste de que muchos cristianos viven su vida sin entender lo que es. Ves allí enredándose en los negocios de la vida, como comenta Pablo, jugando allí en su playera, como si estuviéramos viviendo en tiempos de paz. Pero no vivimos en tiempos de paz, vivimos en una guerra. Estamos en plena guerra. Si no estás preparado, si no estás dependiendo del poder de Dios para pelear, vas a morir. Debemos estar firmes y listos para la batalla, reconociendo que Dios nos ha dado el poder para pelear. Un poder que adquirimos cuando nos vestimos de su armadura. Dependemos totalmente de Dios, es cierto, pero el mandato de trabajar, de luchar, viene sobre nuestros hombros. Entonces Pablo nos tiene listos después de los primeros 2 versículos, listos para decir, ok, Pablo, necesito la armadura. ¿Cuál es? Pero primero nos habla de nuestro enemigo. Entonces el primer punto, ya lo vimos, el primer punto es de que debemos de reconocer de dónde viene nuestro poder, es de Cristo, a través de la armadura. Ahora el punto 2, debemos identificar a nuestro enemigo. Debemos identificar a nuestro enemigo. Dice allí Pablo en el versículo 12,
Porque no tenemos lucha contra sangre y carne, sino contra principados, contra potestades, etc. Y yo creo que el versículo 12 comienza de manera sorprendente si pensamos en la persona que lo escribió. Pablo hacía apedreado por hombres, azotado por manos de hombres malvados, golpeado, perseguido, maltratado. Cuando escribe esta carta, estaba encarcelado allí en Roma. Hubo un soldado romano custodiándole. El versículo 20 de este mismo capítulo, Efesios 6, 20, dice que Pablo estaba encadenado. Y Pablo, después de todos esos ataques, después de toda la persecución, dice, mi lucha no está con los hombres. No son mis enemigos, mi batalla no está con ellos. Ellos son títeres. La batalla está con el que los controla, el príncipe de la potestad del aire que opera en los hijos de desobediencia. ¡Qué buen recordatorio! Estamos en guerra, pero no en contra de los inconversos. Al contrario, queremos rescatarlos. La batalla está con seres angelicales, con demonios. Dice, contra principados, contra potestades, contra los gobernadores de las tinieblas de este siglo, contra huestes espirituales de maldad en las regiones celestes. Con esas palabras, principados, potestades, gobernadores, Pablo se está refiriendo a diferentes tipos y rangos de demonios. Creemos, entendemos a través de la Escritura que Dios creó a millones y millones de ángeles. Y Apocalipsis nos dice de que el gran dragón arrojó con él a la tercera parte de ellos, es decir, de que existen también millones y millones de demonios, y cada uno con su propio rol en el ejército de Satanás. Siendo ángeles, ellos presentan diferentes rangos y poderes como los demás ángeles. Para los curiosos, no tenemos tiempo hoy, pero pueden leer Daniel capítulo 10 y vemos un poco de esto, un ejemplo, donde el príncipe de Persia, un demonio, el príncipe del reino de Persia, era más fuerte que el ángel Gabriel. Gabriel tiene que pedir ayuda del arcángel Miguel, que viene y los dos juntos pueden contra el príncipe del reino de Persia. El punto es de que estamos en guerra en contra de todo un ejército espiritual. Es aterrador. Las buenas nuevas son de que Cristo es más poderoso que todos ellos porque creó a todos ellos. De hecho, Pablo ya en Efesios 1:19 nos ha dicho de que Cristo está sentado sobre todo principado, autoridad, poder y señorío. Pero yo creo que leemos estos textos que nos habla de diferentes rangos de demonios y que tenemos muchas preguntas, mucha curiosidad, ¿no es cierto? Y ya que nuestro texto nos habla de estar firmes en contra de las acechanzas del diablo, tal vez sería bueno tomar solo un par de minutos, pero tomar un tiempo para darnos cuenta de lo que Satanás y sus huestes nos pueden hacer. Satanás es astuto. Y tal vez sería útil ver el tipo de acechanzas que puede poner delante de nosotros para no caer en ella. Pero antes de eso, ya que nosotros vivimos en un mundo en donde se le atribuye a Satanás un poder casi omnipotente, sería bueno ver lo que el demonio no puede hacer. Dos cosas que el demonio no te puede hacer si eres un cristiano. Primero, ningún demonio, ni Satanás mismo, podría hacerte nada. Nada que sea eternamente malo para ti. Un demonio no puede ser nada que sea eternamente malo para el creyente. Piensa en esto. Dios es soberano y todo lo que pasa, pasa bajo su soberanía. Y Dios nos dice que todo lo que pasa al creyente pasa para su bien. Romanos 8, 28. Aún las pruebas y las dificultades. Sí, Satanás es muy fuerte. Pudo lastimar a Job, pudo zarandear a Pedro. Pero primero tuvo que pedir permiso a Dios. Y segundo, y tal vez más importante, el resultado tanto para Job, para Pedro, era mejor para ellos. Sirvió para santificarlos y transformarlos hasta la imagen de Jesucristo. Satanás es fuerte, pero Dios es más fuerte. Dios está usando a Satanás para cumplir con sus propósitos. Confiemos en eso, Señor, en la soberanía de Dios. Segundo, muy importante, los demonios no pueden hacernos pecar. No pueden obligarte a pecar. Ya no somos esclavos del pecado. Ya no somos esclavos de Satanás. Es lo que éramos. Los demonios no pueden poseer a un cristiano ni poner un pecado en tu mente. El demonio no puede poner una idea pecaminosa en tu mente. Mucha gente echa la culpa a Satanás por un montón de cosas.
Pero no puede ser. Si un demonio puede plantear una idea pecaminosa, si puede hacerte codiciar a una mujer, entonces tú tendrías una excusa para ese pecado. Santiago nos dice que no. Nos dice que aunque el demonio puede poner la tentación, nosotros pecamos ¿cuándo? Cuando nuestra propia concupiscencia es atraída y seducida. Jamás estamos obligados a pecar. Dios no nos dejará ser tentados más de lo que podamos resistir. Si tú tienes una idea pecaminosa en tu mente, es tu pecado, no la culpa de un demonio. El demonio puede hacer muchas cosas, pero no obligarte a pecar. Bueno, eso es lo que no pueden hacer. Ahora, tampoco queremos subestimar a nuestro enemigo. ¿Qué es lo que pueden hacer? Satanás es un enemigo bastante poderoso y cruel. Primero, Satanás puede poseer al incrédulo y hacer cualquier cosa a través de él. Es terrible pensar en esto. Cuando vemos casos bíblicos como el de Legión en Marcos 5, da pesadillas lo que el demonio puede hacer poseyendo a un inconverso. Los demonios son poderosos y ya que pueden controlar por completo a un inconverso, nos pueden también tentar a través de ellos. Y segundo, los demonios pueden tentarnos en cualquier forma de afuera, en el mundo físico. Primero, Pablo nos habla de que introducen el error a través de falsos maestros. Debemos militar en su contra. Recuerden que Pablo dice, porque las armas de nuestra milicia no son carnales, sino poderosas en Dios para la destrucción de fortalezas, derribando argumentos y toda altivez que se levanta contra el conocimiento de Dios. Además de esto, cuando digo de que nos tienden de afuera en el mundo físico, pensemos en esto. Pensemos en Job. Satanás pudo bajar fuego del cielo para matar a los siervos de Job. Satanás pudo crear un viento fuerte para matar a todos los hijos de Job. Satanás pudo introducir una bacteria al cuerpo de Job para enfermarlo. ¿Tú crees que le sería difícil a Satanás crear una lluvia para desanimar a los hermanos a venir a la iglesia? Que no ignoremos sus acechanzas, hermanos. Satanás es muy poderoso en ponernos tentaciones. Él puede ver tu vida en el momento más débil de tu vida, cuando estás listo para caer y introducirte a tu cuerpo cualquier cosa que te pone así cansado y listo para el momento en donde tú por tu propia carne caes en depresión, dudar la bondad de Dios. El diablo es muy astuto, que no caigamos en sus trampas. Pero tal vez, y como última palabra, lo más importante, vean que en este texto, como en toda la Biblia, Dios realmente no nos dice mucho acerca de los demonios. Esta Biblia es todo lo que necesitamos saber de los demonios y realmente nos dice poco. ¿Qué aprendemos de esto? Mi responsabilidad no es saber cómo funcionan los ejércitos de Satanás. Mi responsabilidad es ponerme la armadura y con eso estaré firme. Eso es suficiente. Hay mucha gente hoy en día que va mucho más allá de la escritura y lee otros libros para aprender cómo atar demonios, demonios generacionales y quién sabe, un montón de cosas. Y digo, ¿dónde saca la gente esa información? Porque no está acá. La respuesta es, si no está acá, lo sacan de este mundo. Si la fuente de su información es el mundo, ¿quién es el príncipe de este mundo? ¿Tú crees que sería sabio aprender de tu enemigo, de cómo derribarlo? Confiemos de que esta palabra es todo lo que necesitamos para la vida y la piedad. Y lo que nuestro texto nos dice en cuanto a los demonios es simple y sencillo. No fácil, pero simple. Vean otra vez el versículo 13. Debemos tomar toda la armadura para poder resistir en el día malo. Es lo mismo que Jacobo nos dice en Santiago 4:7. Nos dice, resistid al diablo. ¿Y qué? ¡Huirá de vosotros! Resistirlo. Es así de simple. Satanás nos tienta. ¿Sabe qué es lo único que puede hacer? Es ponernos las tentaciones. Y si tú resistes su tentación, no puede hacer nada más y va a huir de ti. Lo difícil, hermanos, es de que esa guerra jamás para. Los demonios nunca se cansan. Satanás y sus huestes nos tientan de manera continua y por eso la necesidad de siempre estar listos, siempre estar preparados. De hecho, observan allí de que Pablo dice que hay que resistir en el día malo. ¿Cuál es ese día malo? ¿Se refiere a un solo día de 24 horas en tu vida?

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0: 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En Nuevo Continente son las 5 de la tarde y 46 minutos.
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5: Esta es la hora en Nuevo Continente 1460. Son las 6 de la tarde.
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2: Mucho se habla de Martín Lutero y el 31 de octubre de 1517 como elementos básicos para conocer algo de la Reforma Protestante del siglo XVI. Pero si bien, Salvador, es importante la fecha como hito histórico, lo que hizo Lutero, obviamente, al clavar las 95 tesis en las puertas de la abadía de Wittenberg, hay antecedentes, que no es un clavel del aire lo que sucedió con Lutero, sino que hay todo un contexto que se fue armando para llegar a desembocar en esa posibilidad que Lutero desarrollara todo lo que pasó después.
3: Bueno, Esteban, y yo creo que en estos 500 años que vamos a celebrar de la Reforma, recordando el día que Lutero colocó las 95 tesis, creo que podemos ser muy injustos si no miramos todo el contexto y todo el entorno que desemboca en Lutero, porque Lutero es la eclosión final del proceso, pero de un proceso que tiene largos años, ¿no? Siglos tiene.
2: ¿Cuántos siglos dirías que empezó a gestarse todo esto?
3: Es muy difícil determinarlo, porque siempre hubo quienes quisieron reformar a la Iglesia, ¿no? Pero desde el siglo XIII en adelante es muy fuerte todo esto, y hace eclosión en los siglos XVI y XVII, ¿no? Pero creo que para entender el tema tendríamos que poner un caso emblemático, ¿no? Es decir, buscar un caso que realmente pueda ilustrar cuál era la situación que se vivía y por qué la explosión que se produjo y cómo se conjugaron factores no solamente religiosos, sino también factores políticos en esto, ¿no? El problema emblemático, creo que nos puede ilustrar, es una lucha que hubo entre el Papa Bonifacio VIII y Felipe IV, que era Felipe el Hermoso de Francia. La monarquía francesa había aumentado notablemente su poder y se estaba abriendo, no sometiendo al poder papal. ¿Por qué? Porque Felipe IV era un hombre muy obstinado, muy inescrupuloso para hacer las cosas, y tenía un alto concepto de la autoridad real, ¿no? Es decir, él creía que realmente el rey tenía que tener la

0: suma de todo el poder.
1: La suma de todo el poder, mirá. Uh-huh. Ahora, Bonifacio, el absolutismo, así, ¿no?
0: Claro, uh-huh. sí. Estamos en personas que pensaban en términos de absolutismo monárquico. Pero por el otro lado, Bonifacio VIII era un papa que creía en la suma del poder en mano del clero,
1: claro.
0: En mano del papado. Quiere decir que había dos poderes que estaban allí buscando ser poderes hegemónicos. Uh-huh. Y cuando sucede esto, que el poder religioso quiere tener la suma, la totalidad del poder, y el poder político también, la mezcla es una mezcla siempre explosiva.
1: Sin duda.
0: Y en algún momento iba a explotar esto. ¿Y cuándo explota? El detonante es que Felipe IV hace que Francia entre en guerra con Inglaterra y Escocia.
1: Mm.
0: Y Felipe necesita financiar la guerra. ¿Cómo va a financiar la guerra? Bueno, como todos los monarcas financiaban la guerra, cobrando impuestos a su pueblo.
1: Sí.
0: Y él impuso un tributo al clero, porque el clero era una clase social, porque ya era una clase social, poderosa económicamente.
1: Había entonces mucho
0: comienza,
1: dinero.
0: Comienza a cobrarle impuestos. Ahora, lógicamente, esto era una manifestación de poder que hirió las susceptibilidades de Bonifacio VIII, porque estaba entrando en el terreno de él. Claro. Y entonces Bonifacio contesta con una bula que se llamaba Clericis Laicos, que excomulgaba a quienes cobraban tributos al clero sin el permiso papal.
1: Era casi con nombre y apellido.
0: Claro, entonces además necesitaba permiso papal.
1: Claro.
0: Fíjate que los reyes estaban sometidos al poder del papa en ese momento, y por eso tenía que pedirle permiso. Entonces él explicita el tema del permiso papal. Y hablando, cuando él dice permiso papal, está diciendo que la autoridad papal está por encima de la autoridad real.
1: Uh-huh.
0: Esto tenía lógicamente que producir una explosión. Y entonces Felipe prohibió la salida de dinero de Francia, y Bonifacio vio que sus arcas se disminuían, y entonces tuvo que ceder y tuvo que permitirlo. Pero se queda, nosotros tenemos una expresión que es con la sangre en el ojo, ¿no?
1: Sí.
0: Bonifacio se quedó con la sangre en el ojo y nombró como nuncio a Bernard Saisset, y el nuncio lo hostigaba a Felipe.
1: Ajá.
0: Y, es decir, le puso como quien diría una piedra en el zapato a Felipe, una espina dentro para que lo hostigara, y Felipe le requisó los bienes al nuncio. Y lo arrestó por alta traición. Y ahí la tensión comienza a estallar. Y entonces Bonifacio ordena que lo liberen. Cita a los obispos franceses y a Felipe en Roma. Y Felipe convoca a los Estados Generales. Los Estados Generales es los representantes del clero, de la nobleza y los comunes, buscando el apoyo. Y lógicamente que la mayoría en los Estados Generales apoyaron la actitud del rey.
1: Uh-huh.
0: Lo que quiere decir que ahí estamos ya cerca del cisma. Bonifacio entonces publica otra bula. Siempre contesta con una bula, ¿no? Unam Sanctum, ¿no? Y autoriza, las autoridades civiles, dice, están sujetas a la autoridad espiritual, la cual es juzgada en la persona del Papa solamente por Dios. Quiere decir que quiere establecer una cadena de mandos, por así decirlo, de poder, donde Dios está arriba, el Papa es el siguiente, sí, y detrás vienen los reyes. Y establece entonces, quiere establecer esa cadena de poder. Felipe reúne nuevamente a la asamblea, acusa al Papa de serios delitos y de herejía, apela a un concilio general para juzgar al Papa, esto te habla ya de una abierta rebelión. Envía dos representantes, se reúnen en Roma, una fuerza militar,
1: uh-huh,
0: y toman prisionero al Papa. Los amigos
1: a ese punto,
0: los amigos liberan al Papa y un mes más tarde el Papa muere. ¿Cuál es la conclusión de todo esto? que es un fuerte golpe el que le pegaron las pretensiones papales, y demostró que el clero no era invulnerable, y que las pretensiones de tener la suma del poder podían ser cuestionadas. Y surge entonces una nueva fuerza. ¿Y esa nueva fuerza cuál es? Es el sentimiento nacional. Claro. Que por encima del poder religioso hay algo que es el sentimiento nacional, y frente a esto Felipe los convocó a todos para enfrentar eso, sí. Y el Papa había sido impotente.
1: Es interesante porque entonces está mostrando que estamos dejando detrás el feudalismo, el sistema ese tan reducido a los señores por regiones muy particulares, empezando con estados más que aglomeran todo eso, y por otro lado entrando en cuestión el poder que venía desde el papado, digamos. O sea, todo eso está en cuestión en este antecedente de ejemplo que estás utilizando.
0: Sí, y el dominio mundial se demostró allí era un sueño irrealizable. Claro, ¿por qué? Porque si surgen sentimientos nacionales, y el rey puede invocar esos sentimientos y el pueblo reacciona positivamente, entonces el dominio mundial del Papa es irrealizable.
1: Exacto.
0: Y ahí tenemos la colisión que comienza con Constantino y empieza a resquebrajarse en ese momento.
1: Mirá, así que es un momento clave en la historia este.
0: Sí, yo creo que sí, como antecedente, ¿no es cierto? Marca una tendencia. Constantino fue el que primero permitió y después oficializó en dos etapas diferentes el cristianismo, ¿no? Y yo creo que eso fue una de las cosas que más atrasó y perjudicó a la fe cristiana, porque cuando se une la política con la religión, siempre llega a tensiones muy grandes y a una desvirtuación del sentido de la fe.
1: Así que la fe es la más perjudicada en ese caso.
0: Sí, yo creo que sí, que la fe, porque en general el poder político se vale de la fe para someter a la gente. Claro. Hay cosas muy interesantes con respecto a eso, sobre todo en el tiempo posterior a Constantino, ¿no? El primer concilio, el concilio de Nicea, lo convoca Constantino, lo financia Constantino, lo hace en los palacios de Constantino, sí, lo abre Constantino.
1: Muchísima gente.
0: Lo que quiere decir que si en ese concilio no aparece la figura de Atanasio, que le pone los puntos sobre las íes a Constantino y no le permite que él... lo que él quería, que era oficializar la herejía arriana, que la iglesia aceptara esa herejía, si no aparece un hombre joven como Atanasio para poner el límite, el conjunto de obispos reunidos allí en Nicea hubieran cedido y hubieran permitido la herejía.
1: Sin embargo, se logró un resultado que hasta el día de hoy nos afecta, ese credo que salió de allí, ¿no?
0: Claro, pero el credo original lo modificó Atanasio, porque el credo original...
1: Que proponía Constantino.
0: Que proponía Constantino era que había que recibir a todos. ¿Por qué? Porque él decía, el cristianismo es la argamasa que sostiene unido al imperio.
1: Claro.
0: Si hay un cisma dentro del cristianismo, el imperio se resquebraja. Quiere decir que la idea de Constantino no era una idea religiosa, sino política.
1: Política.
0: Y encontró a un joven que estaba allí, porque era muy joven, que había ido a acompañar al obispo de su ciudad.
1: Mira.
0: Y que levanta la voz y pone las cosas en su lugar, y entonces modifica ese credo. Si no, teníamos un credo
1: muy diferente, seguramente.
0: Sí, que admitía la herejía. Pero ya allí empieza a mostrarse lo que pasa. Y cuando uno visita, por ejemplo, las catedrales que se fueron edificando con posterioridad a la llegada de Constantino y el imperio, hay un viraje hasta en el arte,
1: ¿sí?
0: El arte cristiano. Claro, en las catacumbas, el arte cristiano muestra a Cristo cerca de la gente, con los apóstoles, ¿no?
1: Arte que refleja una iglesia perseguida en ese momento.
0: Claro, pero además muestra un Cristo identificado con el pueblo. cuando comienza la era constantiniana, va variando esto, y si uno visita alguna de las antiguas catedrales, como puede ser la de Monreal o la de Cefalú en Sicilia, ¿no? Allí arriba, en el ábside de la iglesia, presidiendo todo, hay una imagen inmensa de Cristo, con la cabeza de Cristo mirando, como lo llaman el Pantocrátor, el Señor del Universo.
1: Mira, deja de estar al nivel del discípulo.
0: Sí, y está allí sosteniendo el orden social. Ajá. El que entra a ese lugar se impresiona por ese Cristo que está arriba, y la idea que se llevaba era: Cristo es el que sostiene al poder político, por lo tanto, el que ataque al poder político está atacando a Jesucristo.
1: ¿Cómo afectó el arte, ¿no?, también esa visión?
0: Claro, sí. Esa visión recién se cambia cuando llegamos al Renacimiento, donde empezamos a bajar el asunto a la realidad cotidiana. Ahora, todos admitimos que Jesús es el Señor sobre todas las cosas.
1: Sin duda alguna.
0: Pero se lo subrayaba no por un motivo religioso, sino se lo subrayaba por un motivo político. Había que tener un Cristo puesto ahí arriba diciendo: todo el que se levante contra el poder civil, contra el poder político, haga el poder político lo que haga, y todo el que se levante contra el poder clerical, haga el poder clerical lo que haga, se está levantando contra Cristo, que está por encima de todo.
1: Ahí estaba el quid del asunto.
0: Y por eso tenemos después un clero corrompido, absolutamente corrompido,
1: sin ninguna
0: frente al cual la
1: claro.
0: gente no hacía nada.
1: No rindiendo cuentas.
0: No rendía cuenta frente a esto, ¿no? ¿Por qué? Porque estaba sostenido por Cristo. Es un absolutismo religioso el que se va imponiendo. Y justamente Felipe el Hermoso es de Francia, es justamente el que pone en duda esto. A través de sus actitudes, porque no había en él una actitud religiosa. Él tenía una actitud política.
1: Netamente.
0: ¿No? Pero con esto pone en duda la hegemonía del poder papal.
1: Una breve pausa en la conversación con Salvador de Lutri, en esta recorrida histórica, pensando que estamos en un tiempo celebrando, recordando lo que son los 500 años de la Reforma Protestante en este mundo occidental, como nos ha afectado a todos, de una u otra manera. Ya volvemos en la charla.

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0: Nos hemos parado buscando antecedentes a la reforma protestante del siglo XVI, que no nace todo con Lutero, sino que hay cosas que estaban ocurriendo socialmente que hacen que ese ambiente social estuviera propiciando la llegada de un movimiento como este. Hablaste de lo que sucedía en el arte, Constantino, cómo afectó eso la visión de Dios y la manera en que la Iglesia desarrollaba su labor. Hablaste de un cambio también de posición en cuanto a lo político, en la aparición y surgimiento de los estados nacionales y las identidades locales que iban afectando también y minando la manera en que se abarcaba y entendía la vida religiosa. O sea, todo un proceso, nos decía Salvador, de largo aliento, porque Constantino, estamos hablando del siglo III, IV en adelante, y cómo eso fue toda una construcción histórica, pero milenaria, podríamos decir.
1: Sí, centenaria, ¿no? Uh-huh. Pero creo que señalaste en el primer bloque algo que es muy importante, que no quiero que lo dejemos al pasar, porque fue una acotación muy, muy inteligente, cuando dijiste, estamos saliendo de la Edad Media, ¿no?
0: Sí.
1: Esto es el fin de la Edad Media, realmente. Claro. Estamos entrando al fin de la Edad Media.
0: O sea que Felipe y Bonifacio estaban demostrando que el Renacimiento venía.
1: Sí, claro, y que entraba en crisis todo un sistema, ¿no es cierto? Cuando uno estudia historia, yo me acuerdo cuando estudiaba historia en el colegio secundario, nos ponían fechas, ¿no? ¿En qué momento termina esta edad y en qué momento empieza? Con la caída de Constantinopla entramos, ¿no?
0: Sí.
1: Pero realmente eso no existe. Las transiciones llevan tiempo. No es que uno dice, bueno, hoy a las 12 del mediodía terminó la Edad Media, a las 12 y un minuto empezó la modernidad.
0: Sí, no es así.
1: No, lo que empieza allí es una transición que va a durar bastante tiempo, más que décadas, algunos siglos. Es la transición entre la Edad Media, que está muriendo, donde el hombre quería quería que el hombre centrara su pensamiento en la trascendencia y en la espiritualidad, únicamente esto. Es decir, el hombre miraba lo trascendente, lo que está más allá. Esa era su gran preocupación. Y comenzaba la modernidad, que se iba a centrar en la temporalidad y en la razón.
0: Ajá.
1: ¿No? Las dos son dos exageraciones, ¿no? Yo digo que es una exageración la Edad Media cuando piensa únicamente en el más allá y no piensa que el hombre también es más acá.
0: Sí.
1: ¿No? Pero es también una exageración la de la modernidad cuando piensa que el hombre es solamente temporalidad y razón. Entonces, hay que balancear
0: de un extremo a otro, claro.
1: Claro, hay que balancear estas dos cosas y entender que acá hay una transición donde termina un mundo, que es el mundo de la Edad Media, no porque el mundo de la Edad Media haya sido, como muchos dicen, una edad oscura. No, tuvo cosas muy positivas. El Renacimiento y todo lo que viene detrás tiene su semilla puesta en la Edad Media y después germina, ¿no? Quiere decir que fue un proceso. Y fue un proceso muy interesante, el proceso de la Edad Media. En ese proceso llegaba a su fin, y esos poderes absolutos que querían ser hegemónicos y dominar el mundo, tuvieron que claudicar porque aparecían otras identidades. La gente, además de ser cristiana, quería ser también francesa, alemana, italiana, ¿no? Quería tener una identidad nacional. Y en ese momento ya tenemos idiomas que van diferenciando a las diferentes nacionalidades, ¿no? Las lenguas romances. Y ya no podían estar todas bajo el latín, ¿no? A pesar de que la Iglesia seguía diciendo que el idioma tenía que ser el latín, lo siguió diciendo hasta el Concilio Vaticano II, ¿no? El problema, yo creo que es esa transición, el comienzo de la modernidad. Y empieza a salir entonces, a surgir entonces, un movimiento de renovación en todos los aspectos. Y un movimiento que es saludable, una renovación que es saludable, que va a afectar lo artístico, lo espiritual, lo político, lo social, lo económico. Todo esto va a ser afectado por la modernidad. Y estamos entonces entrando a esa transición. Y en el aspecto religioso da algo muy importante, que es eso de lo que estamos hablando, la reforma, donde se acaba el poder absoluto, se acaba el absolutismo de Roma, se acaba el absolutismo papal y empiezan a pesar otros intereses, que son también los intereses políticos y los intereses nacionales, económicos y nacionales. Y eso ha sido saludable para la humanidad, porque cuando se concentra todo el poder religioso en solamente una cabeza, todo el poder religioso, y cuando no se admite que esa cabeza pueda estar equivocada y pueda hacer las cosas mal, y que se ha corrompido y que la moral ha decaído, cuando no se admite eso, entonces tenemos una crisis muy profunda. Y justamente van a aparecer personajes que van a cuestionar la forma en que se está llevando adelante la fe, y van a buscar una reforma. No buscaban un cisma, buscaban una reforma de la Iglesia para volver a los principios éticos y morales del cristianismo. Y eso es lo que motoriza la reforma. El hecho de tratar de volver a los principios del cristianismo, porque las tradiciones, la ignorancia de la gente, el hecho de que no tuvieran la palabra de Dios en sus manos, había producido muchas manifestaciones heréticas dentro del cristianismo oficial. Uh-huh. Y entonces había que sanear eso. Y aparecieron entonces muchos personajes que trataron de hacer eso. Porque lo importante es que la fe cristiana es una fe que está revelada, es una fe que está en la Biblia, es una fe que se centra en la palabra de Dios. Y nosotros tenemos la Biblia a nuestro alcance y podemos medir la fe cristiana que está a nuestro alrededor a través del parámetro de la Biblia. ¿Cuánto la fe cristiana que estamos practicando tiene que ver con lo que está escrito en la Biblia? Entiendo. ¿Y cuánto los hombres le han puesto? Y creo que este es un examen que tenemos que hacer todos los días. Si lo que creemos es realmente lo que Jesús enseñó y lo que los apóstoles enseñaron, o es lo que se ha agregado a través de los siglos a lo que Jesucristo enseñó. Porque lo que se agrega puede ser positivo, no digo que todo sea negativo, ¿no es cierto? Pero hay que tener en cuenta si no está invalidando la palabra de Cristo y no está invalidando la palabra de los apóstoles. Yo creo que todos nos manejamos también con muchas tradiciones. Cada denominación cristiana tiene su liturgia, su forma de ser, su forma de realizar los cultos. Y eso es la forma tradicional, pero mientras no invalide lo que dice la palabra de Dios, es legítimo. Uh-huh. El asunto es que la fuente suprema de autoridad no son los hombres, es lo que Dios ha hablado por medio de aquellos a quienes les encomendó escribir la Escritura. Y por eso la revolución de la Reforma no es una revolución de Lutero ni de ninguno de los reformadores. Es una vuelta a la palabra de Dios. Y hay que subrayar que el personaje clave de la Reforma no es ningún hombre, es la palabra de Dios que vuelve a surgir para renovar la Iglesia, y que lamentablemente produjo un cisma porque no se entendió que todo esto tenía que ser reformado y reformulado de acuerdo a los principios que marca la palabra de Dios.

al realizar esta serie especial sobre los 500 años de la Reforma Protestante con Salvador de Lutri, también recurrimos a músicos, herederos o parte de la Reforma Protestante del siglo XVI. No hay músico que mejor represente tal vez todo esto que Juan Sebastián Bach. Y aquí escuchábamos la suite orquestal en re mayor, el segundo movimiento, lo que se llama tradicionalmente como aire en sol mayor, presentada la obra en los instrumentos originales de aquel tiempo en los que Bach compuso y desarrolló esta partitura, y intentaron mostrarla en esa época original estos músicos que se llaman voces de música. ¿Desea usted opinar ahora lo que ha escuchado? ¿Desea participar en la discusión y mirar toda esta época y la herencia que hemos recibido con los antecedentes de la Reforma Protestante del siglo XVI? 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Le esperamos para la próxima porque seguiremos la serie. Son 5 programas en total que hemos planificado con Salvador sobre la Reforma Protestante del siglo XVI y los podrá escuchar en esta misma emisora, en nuestro sitio web, también encontrar todos los materiales, tierrafirmertm.org. Dejamos todo esto en sus manos, esperando encontrarle la próxima ocasión en que anunciemos una vez más. 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
0: Aquí está la hora exacta en toda Colombia a través de Nuevo Continente. Son las 7 de la noche y 3 minutos.

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